música favorita de los oyentes de Tropicana. Son cada una de las canciones que disfrutamos a esta hora. La combinación vallenata llega con Dime que me quieres, dime que me amas. Ya son las 7:14 en Tropicana, la más bacana, bacanísima. Uy, qué canción tan bonita, la combinación vallenata en Tropicana. ¡Feliz domingo para todos! Feliz noche para los oyentes de Tropicana. Es una noche muy bacana, una noche que disfrutamos a esta hora. Bien chévere, bien sabrosonga, bien deliciosa. Es una noche de elecciones. Ya saben, oyentes de Tropicana, por si usted, como diría el chancho, vive bajo una piedra, pues hoy queremos contarles que vamos a segunda vuelta, vamos a segunda vuelta. Hoy todo el mundo estaba pendiente de las noticias. Sin embargo, hoy aquí en Tropicana nosotros les podemos confirmar segunda vuelta y segunda vuelta. Tendremos segunda vuelta este 21 de junio. Ya Colombia decide este 21 de junio qué pasará. ¿Cepeda o Abelardo de la Estrella? ¿Van Cepeda o Abelardo de la Estrella? ¿Ustedes qué dicen a través del 310-206-3302? 310-206-3302. Cuéntamelo aquí, déjame un comentario, déjame una nota de voz. ¿Cómo les fue a todos ustedes con las votaciones? 310-206-3302. ¿Vale? Te espero por aquí. Te escucho por acá. Con Tropicana, la más bacana, bacanísima. En la noche, Tropicana. Por acá estamos.

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0: Buenísima. 7:30. Qué chévere poder disfrutar de esta música tan bacana a esta hora de la noche. En el domingo usted va regresando seguramente a casa. Seguramente muchos se quedaron en casa del día de hoy. Otros tantos salieron a votar desde muy temprano. Esperaban los resultados. Y bueno, la gente ha decidido.
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0: Bueno, vamos para segunda vuelta. Esta es la noticia del día de hoy. Tropicana. Jerry Rivera con Amores.
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0: Como el nuestro.

0: Bueno, ahí está Jorgito Celedón. La música de Jorgito Celedón se llama Esta Vida. Esta tremenda canción en Tropicana. Son las 7:51. 7:51.
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0: Recuerda que mañana nosotros nos encontraremos aquí en Tropicana, la más bacana, bacanísima, desde las 4 de la mañana, informando todo lo que ha pasado en estas justas electorales. ¿Vale? Entonces, pendientes de Tropicana.

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0: Ey, ey, muchachos, llegó Omar.
1: Vamos, ¿qué más, muchachos? ¿Cómo están, hombre? ¿Cómo les va?
2: ¿Qué, Omar? ¿Cómo está?
0: ¿Estás listo?
2: Omar y Alex.
1: Alex, ahí viene muy triste, compadre. Le acaban de herir el corazón. Genio, tócale algo bien lindo, bien romántico a mi compadre, Alex.

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1: Después de elecciones, ¿cómo estamos? Un abrazo para todos ustedes, oyentes de la más bacana, bacanísima, tropicana, tan diferente que ayuda a los peluditos y a la gente. ¿Cómo estamos? ¿Cómo me le ha ido? ¿Qué tal? ¿Bien o no? Yo soy Ricardo.

0: Tropicana, la más bacana. Estamos comenzando semana. Ayer fue domingo, hoy estamos de lunes. Digo ayer fue domingo porque fue domingo de elecciones y año ya, y mucho por contar, ¿no? Mucho por contar. El Tropicana, la más bacana, bacanísima. R&R con ustedes, con Pablo Muñoz dirigiendo Tropicana. Y nuestro Dios que nos bendiga, que nos bendiga, que nos guarde, que nos ayude. Tenemos en este día una proyección de calorcito sobre la ciudad. ¿Será que irá a llover después? ¿Será que ya irá a llover en algunos puntos? Como esta ciudad es tan grande y tenemos un cielo tan grande sobre nuestra ciudad, pues vamos a revisar qué pasa en el día de hoy, qué va a pasar en el día de hoy en cuanto al clima con Tropicana, la más bacana, bacanísima. Ya saben, aquí estamos, con todo el gusto, con todo el sabor y con toda la alegría. R&R en Tropicana, la más bacana, bacanísima. Quiero saludar a toda la gente que nos escribe a través del 310-206-3302, 310-206-3302, en la línea de Tropicana, 310-206-3302, ahí te espero, conectado con Tropicana, 310-206-3302. La Tropilínea de Tropicana.
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1: Tropicana, que no se te olvide, Tropicana, la más bacana, bacanísima, Tropicana. Hoy juega la Selección Colombia, contra Costa Rica. Hay mucha gente que se quiere ganar las entradas de este partido, excelente partido, que seguramente será el partido de despedida rumbo al Mundial de parte de la Selección Colombia. Lo que nosotros estamos esperando es que Colombia hoy muestre en el Campín de qué está hecho, ¿no? De qué está hecho la Selección Colombia, qué están hechos nuestros jugadores, esa nómina tan excelente, tan especial, tan espectacular. Y qué bueno que todos seguramente se prueben, se fogueen, se calienten para lo que viene, para el Mundial que está a poquitos días. Ese Mundial, Dios mío bendito, ay, ay, ay, transforma la alegría, nos enchila el corazón o la piel de saber que nuestra Selección Colombia nos puede representar muy bien. Vamos a ver qué puede pasar. Y nosotros estamos muy, muy contentos de acompañarles a esta hora a través de Tropicana, la más bacana, bacanísima. Lo irán a poner a sufrir. ¿Ustedes qué dicen, oyentes de Tropicana? La Selección Colombia nos irá a poner a sufrir en el día de hoy. El partido de hoy lo tienen que ganar, ¿no? Versus Costa Rica. Colombia versus Costa Rica. 310-206-3302, 310-206-3302 para escuchar sus opiniones a esta hora de la madrugada con Tropicana, la más bacana, bacanísima. ¿Cómo le fue a don Octavio? ¿Votó o no votó ayer? ¿Cómo le fue a la gente? ¿Votó? ¿Alcanzaron a votar hasta las 4 de la tarde que se cerraron las urnas? ¿Qué dijo el registrador? Todo eso lo entenderemos en el día de hoy a través de Tropicana, la más bacana, bacanísima. Los resultados y, bueno, tantas cosas que tenemos que seguramente contar y que ojalá en todas las comunidades, en todas las regiones, en todos los municipios haya sido una votación limpia, que todo el mundo haya tenido esa forma de votar, de encontrarse con ese derecho del voto, sí, derecho al voto que nosotros tenemos como colombianos para elegir el presidente de la República. Vamos a ver, señoras y señores, Jairo seguramente tendrá mucho por hablar en el día de hoy, Jairo Pulgarín, a través de Tropicana, la más bacana, bacanísima. Había en ese momento de escucharle a través de Tropicana. Soy el RR, tan diferente, que ayuda a los peluditos y a la gente. Nosotros ya venimos. 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Nos vemos en una causa por mamá. Confirmado el próximo viernes 5 de junio, el evento el próximo viernes 5 de junio. ¿Y por qué? Pues porque tuvimos ley seca el viernes, entonces no se pudo realizar el evento, ¿vale? Para que lo tenga en cuenta, Tropicana.
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1: Bueno, tenemos muchas noticias por contar, pero en medio de todas las noticias y de toda la información, hay una muy importante. Nosotros estuvimos en la inauguración de la primera línea del metro de Bogotá. Atención, señoras y señores, el metro de Bogotá que avanza, vuelven a rodar por viaducto. ¿En qué consisten las nuevas pruebas? El distrito informó que hacia finales de junio empezarían las pruebas para su conducción automática. ¿Cuál es la importancia de estos ensayos? Bueno, este 29 de mayo el metro de Bogotá realizó nuevas pruebas con uno de los trenes del sistema de transporte de la línea 1 del metro. En esta ocasión, varios invitados abordan los vagones en la estación 1 cerca al patio taller de Bosa, que va por encima del 91% de construcción. Esta es la tercera prueba que realizan con el metro de Bogotá. En la primera, los 6 vagones del tren fueron remolcados por 2 vehículos multipropósito. En la segunda, el vehículo avanzó energizado. En la tercera prueba, avanza el modo manual. El metro de Bogotá ya rueda solo. Así se ve la primera prueba del sistema con un tren energizado. Las pruebas iniciales ayudan a verificar que la construcción en el viaducto esté acorde con el diseño y la normatividad para que el tren pueda circular de manera segura, indicó Mario Gil, subgerente de material rodante y equipos de sistema del Metro de Bogotá. Estamos haciendo pruebas en modo manual y a finales de junio y principios de julio iniciaremos pruebas en la estación 1 y 4, donde el tren tiene que recorrer 500 kilómetros en modo manual, explicó el funcionario, precisando que pasaríamos en modo prueba en conducción automática, es decir, que el tren de manera automática arranca y frena. El recorrido que se hace de forma lenta porque las pruebas exigen un mínimo de velocidad, en esta ocasión va de la estación 1 a la 2 cerca de las Américas y luego regresa al patio taller. No obstante, la velocidad normal del metro de Bogotá cuando entra en funcionamiento será de 80 kilómetros por hora. Sin embargo, en caso de un incidente habrán conductores en las estaciones para que lo manejen y avanzaría a 60 kilómetros por hora en modo manual de ser necesario. Si se requiere terminar el acceso al tren, se puede manejar remotamente para que regrese. Información que tiene que ver con la tecnología del Metro de Bogotá y ya les contaremos más en Tropicana.
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1: Estamos en Tropicana, tan diferente que ayuda a los peluditos y a la gente. Nosotros seguimos a esta hora informando y estamos en este momento bajo la ley seca. Ley seca en la ciudad de Bogotá hasta el mediodía del día de hoy, o sea, hasta las 12 del mediodía. Recuerden, oyentes de Tropicana, que la ley seca se modificó desde el viernes, o sea, desde el viernes nosotros tenemos ley seca. Pensábamos que era desde el sábado, sin embargo, la alcaldía local confirmó el día jueves, en el amanecer del jueves, que desde el viernes arrancaría la ley seca para la ciudad de Bogotá. Desde el viernes estamos en ley seca, va hasta el día de hoy, al mediodía. Hasta hoy, al mediodía. Listo, para que lo tengan en cuenta, oyentes de Tropicana, ya les contaremos más acerca de los resultados. Ya les hablaremos acerca de todo lo que ha pasado, las votaciones, cómo se movieron ayer. ¿Hubo tranquilidad o no hubo tranquilidad? ¿Hubo situaciones de alteración pública o no hubo situaciones de alteración pública? Eso lo contaremos con Luchi, con Jairo Pulgarino. Ustedes, por favor, pendientes de Tropicana. Y recuerden que por la ley seca que tuvimos desde el viernes, pues no tuvimos el evento. Sin embargo, este viernes 6 de junio, vamos a tener nuestro espectacular evento, Una Causa por Mamá. Para que ya lo sepan los oyentes de Tropicana, que vamos a tener nuestro evento, nuestra fiesta con los artistas confirmados.
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0: momento de hacer el devocional, llega el momento de conectarnos con Dios. Podemos hablar con Él. Es necesario, hoy más que nunca es necesario hablar con Dios. Las cosas que nosotros no podemos modificar, aquello en lo cual nosotros no podemos entrar o no podemos controlar, lo puede controlar Dios, ¿vale?
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0: Hoy más que nunca necesitamos hablar con Dios. Hoy es el día preciso donde nosotros tenemos que entrar ante la presencia de Dios y darle gracias por lo que ha llegado, darle gracias por lo que tenemos, darle gracias por la fecha, darle gracias por el nuevo día, darle gracias por el nuevo mes. Este mes lo entregamos en tus manos, Señor. Tú sabes todo lo que está pasando, tú sabes todo lo que estamos viviendo. Tú sabes que son momentos de mucha agitación política, de mucho movimiento, Dios. Pero hoy te rogamos que lo que nosotros no podamos controlar, tú lo controles. Tú sabes muy bien lo que nos conviene. Tú sabes muy bien lo que necesitamos. Tú sabes muy bien lo que nos hace bien para la política de nuestra ciudad y de nuestro país. Hoy ponemos en tus manos el mes de junio. Que se haga tu voluntad y no la nuestra. Que cada día del mes de junio sea de bendición, de prosperidad, de bonitos momentos, de reconciliación, de tranquilidad. Que todo lo que venga para este mes sea de bendición, que se haga tu bendita y perfecta voluntad. Hoy creemos que tu voluntad es buena, agradable y perfecta, y que tú harás lo que tengas que hacer. En cada corazón, en cada mente, en cada ciudad, en cada pueblo, en cada municipio, en nuestro país, Dios. Hoy también ruego por los migrantes, hoy también ruego por todos los que están lejos, hoy también pido y oro por todos los que no están en su tierra, Señor, para que los bendigas, para que los ayudes en sus situaciones, en su dificultad. También en sus momentos buenos, Señor. Ayúdanos a sostenernos cuando estamos tan alegres y tan felices. Ayúdanos a recordar que es por ti, que es por tu causa. Porque tú tienes planes de buenos, planes de bienestar y no de calamidad, a fin de darnos un futuro y una esperanza. Ayúdanos a recordarnos que cada día tenemos que ser agradecidos por todo lo que pasa en nuestra vida. Porque tú has sido bueno, Señor. Porque tu bondad no tiene límites, porque tu amor no lo podemos contar ni lo podemos comparar con ningún otro amor. Tu amor es inagotable, tu amor es inconmensurable. Gracias, Señor, por permitirnos hablar contigo una vez más. Hoy más que nunca necesitamos de ti. Escríbelo, hoy más que nunca necesitamos de ti. Porque lo que nosotros no podemos controlar, tú sí lo puedes controlar, Señor. Tú sí lo puedes. Amén.

0: mañana.
1: Hoy amanecemos con nuevo panorama político. Hoy amanecemos con un nuevo panorama. Sin embargo, no se ha definido todavía quién va a quedar, porque viene una segunda vuelta. ¿Quién ocupará la casa de Nariño? Vamos a preguntarle a Sebastián Herrera. Estuvo muy pendiente de todas las justas electorales del día de ayer. Nosotros estuvimos informando. Por supuesto, la movida bacana hoy tendrá mucha información. Pendientes oyentes de Tropicana. Sebastián, ¿cómo estamos? Bienvenido a ¿Cómo amaneció Bogotá?
2: Amigos de Tropicana RIR, feliz amanecer. Es lunes, es nuevo mes y hay un nuevo panorama político. Por supuesto, ayer vivimos una jornada electoral muy intensa, tremendamente importante para el país, para lo que se viene durante los próximos años, con resultados, pues, de algún modo inesperados. Digo inesperados porque ninguna encuesta había dicho que Abelardo de la Estrella iba a ganar la primera vuelta presidencial. Si bien se había dicho vamos a una segunda vuelta entre Cepeda y de la Estrella, que fue lo que terminó pasando, pues ninguna encuesta le apostó a que Abelardo iba a conseguir semejante cantidad de votos. 10.361.473 millones de votos. Esto equivale al 43.74% de toda la elección. Ahora, Iván Cepeda está relativamente cerca, pero son 600.000 votos de diferencia que a la hora del té van a ser cruciales para la segunda vuelta presidencial. Cepeda sacó 9.688.348 votos. Esto es el 40.90%. Muy alejada, como lo pronosticaban algunas encuestas, está Paloma Valencia. 1.639.683 votos. Es decir, el 9.92%. Mientras Cepeda tiene el 40, casi el 41, Abelardo el 43, Paloma sacó el 6.92%. Abajito, Sergio Fajardo, que consiguió más de 1 millón de votos, 4.26%. Claudia López no alcanzó el 1%, 0.95%, con 225.517 votos. A Claudia López le ganó los votos en blanco. Fueron un total de 406.970 votos en blanco. Y Santiago Botero estuvo por debajo de Claudia López con 0.87%, 206.140 votos. Esto a pesar de todo el escándalo durante el fin de semana. Entonces, estamos ante un panorama importante. Nos vamos a una segunda vuelta presidencial, que será el 21 de junio. Según la normativa vigente, pues esta jornada se debe realizar el tercer domingo posterior a la primera vuelta. Por eso se realizará el 21 de junio y, por supuesto, ya comienzan a moverse todas las estrategias, todas las alianzas. Paloma Valencia ya dijo que va a apoyar a Abelardo de la Estrella, pero su fórmula vicepresidencial hasta ayer, Juan Daniel Oviedo, pues aseguró que se va a distanciar de esa decisión que tomó Paloma Valencia. El expresidente Álvaro Uribe también dijo que hay que apoyar a Abelardo de la Estrella, que es algo que ya desde luego conocíamos hace tiempo. Claudia López pues dijo que y lo ha dicho durante toda la campaña, que no va a votar por Abelardo de la Estrella. Ahora, decisivo, pues la decisión que tome Fajardo, Sergio Fajardo, es que es 1 millón de votos que si se le suman a uno o al otro, pues seguramente marcaría la diferencia en la segunda vuelta presidencial. Vamos a ver qué decisión definitivamente toma Sergio Fajardo, si va a hacer lo que ha hecho en ocasiones pasadas, si es alejarse de las candidaturas y pues dejar que su gente escoja libremente si quiere apoyar a Abelardo o a Cepeda, pero pues esa decisión va a ser bien importante. El presidente Gustavo Petro dijo que no acepta pues los resultados, dijo que el llamado conteo transmitido no tiene fuerza vinculante, sus datos no son norma pública. Como presidente no acepto los resultados del preconteo de la firma privada de los hermanos Bautista, fue lo que dijo el jefe de Estado a través de su cuenta de X. Por su parte, el candidato Iván Cepeda pues también ha pedido una revisión porque dice que hay cosas que no cuadran del todo. Exactamente

0: aseguró que hay un desfase en los resultados preliminares y que ese desfase tiene que ver con casi 900.000 personas. Vamos a ver en qué termina esto, porque pues claramente no va a ser tan fácil que el pacto histórico, que la izquierda se acoja a estos resultados, pues que preliminarmente fueron los que resultaron del ejercicio electoral de ayer. Por su parte, el alcalde de Bogotá, Carlos Fernando Galán, dijo que estos resultados se deben respetar. Exactamente, dijo que Colombia se expresó y que los resultados deben ser respetados. Las dudas o inquietudes se tramitan por las instancias contempladas en la ley o en la Constitución, pero la democracia tenemos que cuidarla entre todos, fue lo que dijo el alcalde Carlos Fernando Galán. Por suerte, en la capital del país todo transcurrió con normalidad, ningún hecho de violencia en materia de orden público, la verdad, todo muy tranquilo, una jornada electoral pues muy importante, sí, y que, como les digo, se terminará de definir el próximo 21 de junio nuevamente en las urnas. Yo soy Sebastián Herrera de Cómo Atardeció Bogotá. Nos vemos, nos escuchamos más tarde. Como siempre, tenemos una cita de 5 a 8 acá en Tropicana.
1: Gracias. 5:16 minutos en Tropicana.
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1: Estamos al aire en Tropicana, tan diferente que ayuda a los peluditos y a la gente. Son las 5 de la mañana y 17 minutos, 5:17. Bueno, de acuerdo con el preconteo de la registraduría, con el 99,21% de las mesas informadas, los resultados de las elecciones presidenciales del 31 de mayo en todo el país y en el exterior, Abelardo de la Estrella y José Manuel Restrepo, 10.286.961 votos, con un 43,7%. Iván Cepeda y Aida Quilcue, 9.634.793 votos, con el 40,93%. Le sigue Paloma Valencia y Juan Daniel Oviedo, 1.628.714 votos, 6,92%. Sergio Fajardo y Edna Bonilla, 1.002.963 votos, con el 4,26%. Claudia López y Leonardo Huerta, 224.108 votos, con el 0,95%. Santiago Otero y Carlos Fernando Cuevas, 205.241 votos, con el 0,87%. Mauricio Lizcano y Pedro Luis de la Torre Márquez, 53.610 votos. Miguel Uribe Londoño y Luisa Fernanda Villegas, 28.464 votos. Sondra McCollins, Garvin y Leonardo Carangelo, 19.755 votos. Roy Barreras y Marta Lucía Zamora, 14.037 votos. Luis Gilberto Murillo y Luz Marina Zapata, candidato retirado, obtuvo 13.196 votos. Otro de los candidatos retirados, Carlos Caicedo y Nelson Javier Alarcón, 12.603 votos. Bueno, atención oyentes de Tropicana, porque el voto en blanco obtuvo 405.150 votos, con 1,72%. Los protagonistas, los grandes protagonistas de la jornada del día de ayer fueron Abelardo de la Espriella y José Manuel Restrepo, la fórmula vicepresidencial de Abelardo de las Preyas, José Manuel Restrepo, e Iván Cepeda y Aida Quilcue. Para los oyentes de Tropicana, este 21 de junio, o sea, el tercer domingo después de las elecciones, se viene la segunda vuelta. Debido a que ningún candidato logró el 50% más uno de los votos, se realizará una segunda vuelta con los dos aspirantes más votados. Es información que a esta hora nosotros les entregamos. Dentro de un rato también hablaremos de el mapa político. ¿Cómo queda pintado, proyectado el mapa político en Colombia? Eso se lo informaremos en un rato en Tropicana. Ustedes pendientes.
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1: Mucho por contar en esta jornada, mucho por decirles. Está con nosotros Luchi en Tropicana. Luchi, un abrazo, Luchi, buenos días. ¿Cómo amaneció Bogotá?
6: Buenos días a todos, muy buenos días, arrancando mes de junio. Ustedes pueden creer que ya nosotros estamos a mitad de año. No, es demasiado. Yo creo que lo más sorprendente es que ya estamos a mitad de año. Ya hemos como cumplido la primera parte del año, digámoslo así. Entramos a esta mitad, al ombliguito, y ya de aquí para allá, Dios mío, agárrense, porque yo creo que se va a ir muy rápido este año. Muchachos, bienvenidos. Qué felicidad arrancar semana por aquí. Qué felicidad que ustedes puedan tener la oportunidad de hablar con nosotros como todas las mañanas. Hoy vamos a brindarle los micrófonos a todos ustedes para que se expresen, para que se desahoguen. Vamos a debatir mucho porque la noticia del momento es Iván Cepeda y Abelardo de las Priellas se van a segunda vuelta. El país decidió esta vez con el 99,50 de las mesas informadas. El abogado Abelardo de las Priellas se consolida como uno de los favoritos con 10 millones de votos, seguido por el senador del Pacto Histórico Iván Cepeda con 9,6 millones. Al no alcanzar la mayoría absoluta, pues ustedes saben que nos iríamos a segunda vuelta este próximo 21 de junio. Este preconteo mostró una ventaja inicial para el senador Iván Cepeda, quien en los primeros boletines alcanzó a puntear cerca del 49% de los sufragios procesados. No obstante, a medida que iban ingresando los reportes de las grandes ciudades, pues cambió todo, ¿no? La votación por Abelardo de las Priellas registró un ascenso sostenido. Hasta las 5:30 de la tarde la tendencia se invirtió y consolidó a De las Priellas en el primer lugar de la contienda con un corte al boletín 23 del 99,50% de las mesas informadas con unos resultados oficiales que son los siguientes. Abelardo De las Priellas, 10.316.370 votos. Iván Cepeda, 9.656.799 votos. Paloma Valencia, 1.633.217 votos. Y Sergio Fajardo, 1.005.392 votos. Un país dividido, evidentemente. Un país que está hacia la derecha y por otro lado también se van a la izquierda. La senadora Paloma Valencia, quien representa al Centro Democrático, se ubicó en la tercera posición, seguida por Sergio Fajardo, quien no cumplió pues capturar el voto del centro necesario para acceder hasta la instancia final. Sorpresas en toda la votación, pues claro, Paloma Valencia pues ha dicho que va con Abelardo de las Priellas, que va a apoyar el partido y la campaña de Abelardo de las Priellas. Y bueno, faltan algunos otros candidatos. Fajardo dice que los votos que le dieron a él son votos decisivos para las dos campañas que vienen, Iván Cepeda y Abelardo de las Priellas. Entonces hay muchas cosas de las que hablar, seguramente vamos a estar analizando. Usted cómo se siente hoy, está bien, se siente contento con lo que pasó. Todo esto nos los va a contar en Cómo Amaneció Bogotá. Bienvenidos.
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1: 5:24, el conjunto Chanel y el conjunto del amor con la canción Amigos en Tropicana. 5:24, 5:24.

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2: 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En Tropicana son las
0: 5:30 minutos.
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0: Muy bien, Jairo Pulgarín con nosotros a las 5 de la mañana, 31 minutos. Jairo Pulgarín en vivo en Tropicana, la más bacana, bacanísima, con demasiada información para el día de hoy. Amanecemos con un nuevo mes y con un nuevo panorama, Jairo Pulgarín. Un nuevo panorama donde unos se quedaron como en la mitad del camino y otros siguen, y vamos a ver qué va a elegir nuestra ciudadanía y nuestra querida Colombia. Jairo Pulgarín en Tropicana.
5: Mi querido R, un saludo para usted, un saludo muy especial para todos nuestros oyentes, empezando ya esta jornada del mes de junio. Hoy es primero de junio, mi querido Ricardo. Como dirían los españoles, hoy es uno de junio, dicen los españoles. Pero lo importante en esta franja de la mañana hoy de Tropicana, que eso va a ser una franja muy especial, porque vamos a tener, por supuesto, mi querido Ricardo, vamos a tener información electoral, vamos a tener análisis electoral y vamos a tener opinión electoral. Los oyentes seguramente están que se desahogan y tendrán mucho que decir en relación con los resultados electorales. Pero a la 1 de la mañana salió un nuevo boletín de la Registraduría Nacional del Estado Civil, prácticamente ya con casi la totalidad del conteo de los votos. Y la información que tenemos de manera oficial, repito, de la Registraduría Nacional del Estado Civil, la información oficial es la siguiente. Ganó Abelardo de la Espriella. 10.361.499 votos, cifra oficial, repito, Registraduría Nacional del Estado Civil. Iván Cepeda, 9.688.361 votos. Lo sorprendente de esto es que no había una sola encuesta. Óigame bien, señor Ramírez, lo que le estoy diciendo. No había una sola encuesta que le diera el triunfo a Abelardo de la Espriella. O sea que se rajaron las encuestas.
0: Se rajaron
5: nuevamente las encuestas.
0: ¿Qué, Jairo?
5: Ok, eso es lo que hay que decir. Bueno, primer gran derrotado, las encuestas en Colombia.
0: Así es.
5: Paloma Valencia se quedó en el 6,9%, 1.639.000 votos. Sergio Fajardo salvó la papeleta, 1 millón de votos. ¿Y sabe qué es lo mejor de Sergio Fajardo?
0: Señor.
5: Eso le asegura lo que se llama la reposición de votos.
0: Ah, ok.
5: 8.000 millones de pesos para Sergio Fajardo porque logra la reposición de votos.
0: ¿Es en serio?
5: Sí, es en serio.
0: ¿Cuál es la cifra?
5: 8.000 millones de pesos.
0: Opa.
5: Esa reposición de Fajardo es jugosa, ¿no?
0: Esa reposición, Jairo, eso es porque...
5: Ocho mil pesos por voto.
0: Digamos que esto tiene que ver con lo que se ha gastado en su en su campaña política y todo eso, Jairo.
5: La ley establece que a usted le pagan 8.000 pesos por cada voto en una elección presidencial si usted saca más del 4% del... más del 3%, perdón, del censo o de la votación de las elecciones. Y
0: sacó el milloncito
5: de tal manera, pues, que felicitaciones al doctor. A propósito, el doctor Sergio Fajardo, ¿sabe dónde ganó? Ganó en Argelia. ¿Dónde queda eso?
0: Argelia no es
5: África.
0: ¿Será?
5: Eso es como África.
0: Sí,
5: ¿no?
0: ¿Será?
5: Sí, ganó por allá.
0: Vea, pues.
5: Ganó las elecciones por allá. En el exterior ganó barrió Abelardo de la Espriella. La votación en el exterior fue abrumadoramente mayoritaria. el triunfo de Abelardo de la Espriella fue impresionante en el exterior. Y la otra noticia, hombre, sorprendente, ¿sabe qué pasó con Claudia López?
0: ¿Qué pasó con Claudia López?
5: No, pues que Claudia López, muy mal.
0: Muy por debajo, ¿no?
5: Muy por debajo de las expectativas. La gran derrotada también en estas elecciones ha sido la señora Claudia López en este proceso electoral. Ya Claudia López anunció, pues, está ya, lanzó los primeros destellos de coqueteo con Iván Cepeda. Las cosas más o menos pintan así, mi querido Ricardo.
0: ¿Con Iván Cepeda?
5: Con Iván Cepeda, sí, Claudia López.
0: Porque si tenemos que darles a los oyentes de Tropicana, pues prácticamente como que la gráfica de los derrotados, ¿por quiénes se van? ¿A quiénes van a apoyar?
5: Sí, yo veo las cosas más o menos en esta dirección. Roy Barrera ya anunció, ¿no?
0: Sí.
5: Roy Barrera ya anunció. Iván Cepeda es mi candidato.
0: ¿Roy Barrera?
5: Roy Barrera se va con Iván Cepeda. Sí, exactamente. Claudia López ya lanzó los primeros destellos.
0: Pero
5: primeros...
0: no dijo todavía nombres.
5: No dijo todavía, pero todo por la manera como habló, por la manera como se dirigió a Iván Cepeda y con la deferencia que se dirigió a Iván Cepeda, todo hace indicar que Claudia López va a apoyar a Iván Cepeda. Y lo otro que también me parece importante, Álvaro Uribe ya anunció ayer que va a votar por Abelardo.
0: Por Abelardo del Espriella.
5: Paloma Valencia dijo, voy a votar por Abelardo. Enrique Peñalosa dijo, voy a votar por Abelardo.
0: Oiga, Paloma Valencia no sacó los 2 millones de votos.
5: No, Paloma Valencia, la votación de Paloma Valencia ya se la 1,639,000 votos, eso no es más del 7%, apenas el 6.9%. La gran decepción, Paloma Valencia, ¿oyó?
0: Sí, claro.
5: Se desplomó la paloma. Ese sí, digamos que es un panorama preliminar que tenemos para entregarle a los oyentes sobre qué pasó en este proceso electoral. Varias cosas que hay que decir, mi querido Ricardo. A ver, por ejemplo, Iván Cepeda ganó en Barranquilla, Iván Cepeda ganó en Cali, en su tierra, ganó en Cali, ganó en Bogotá, y Abelardo de la Espriella ganó en Medellín y ganó en gran parte de la zona cafetera.
0: O sea que nuestro país tiene un color político, Jairo,
5: sí,
0: como en el centro, rodeando el centro y ya en los bordes del país.
5: Sí.
0: Hay un político prácticamente en los bordes del país. Cuando le hablo de los bordes, le hablo de Cali, le hablo del Chocó, le hablo de Barranquilla.
5: En el Chocó ganó Iván Cepeda, ¿no?
0: Por eso, Jairo.
5: Hay municipios.
0: En Cali también.
5: Óigame, le voy a dar un dato. Hay municipios del departamento del Cauca, Ricardo, usted no me va a creer, departamento del Cauca también, vecino suyo además, departamento del Cauca, donde Iván Cepeda sacó más del 90% de la votación. Más del 90%. Eso no, eso realmente es anormal, eso es anormal, eso,
0: y Jairo,
5: no es lógico.
0: Bueno, Jairo, ¿y eso qué tiene? ¿Qué dibuja para usted, Jairo?
5: Vamos a ver cuál es la interpretación que se le puede dar.
0: ¿Cuál es la interpretación
5: para la interpretación que le podemos dar a eso es que hay zonas... Hay zonas en donde solamente había un candidato, no más. No se permitía votar por otro candidato. Solamente se permitía votar por un candidato. Esa es la explicación.
0: Pero también lo mismo pasó en Bogotá.
5: En Bogotá ganó, pero en Bogotá muy parejos, ¿no? En Bogotá ganó, ganó Cepeda, pero ya la votación en Bogotá no es tan abrumadoramente mayoritaria de los partidos, digamos, petristas. No, en este caso, la votación ya va un poco más pareja en la ciudad de Bogotá, pero ganó en Cali. Yo realmente no entiendo lo que pasa en Cali, no entiendo lo que pasa en Barranquilla, ya seguramente habrá, poco a poco se irá desagregando todo lo que tiene que ver con este proceso electoral.
0: En Barranquilla ganó Iván Cepeda.
5: En Barranquilla
0: ganó
5: Iván.
0: Y es la tierra de Abelardo de la Espriella.
5: Y es la tierra de Abelardo. Allá tiene Abelardo el cuartel central. Allá tiene Abelardo el cuartel central, mi querido Ricardo. Bueno, de esos temas vamos a seguir hablando en esta franja informativa de la mañana con Tropicana. Ya ustedes lo saben, Nosotros madrugamos a tomarle el pulso a la ciudad. Nosotros madrugamos a tomarle el pulso también al proceso electoral. Y nos vamos a ocupar de todo lo que ha ocurrido en las últimas horas. Yo creo que uno de los grandes temas que muy seguramente vamos a tener que ir abordando es el fiasco de las encuestas en Colombia. Repito, mi querido Ricardo, grandes derrotadas en este proceso electoral, las encuestas que daban como ganador a Iván Cepeda. Ganó el señor Abelardo de la Espriella, último resultado de la Registraduría Nacional del Estado Civil.
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0: A esta hora son las 5 de la mañana con 39 minutos en Tropicana 539. ¿Cómo amaneció Bogotá de Tropicana?

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1: Atención, porque son las 5:45, 5:45 en Tropicana. Está Jairo Pulgarín con nosotros. Ya le voy a acomodar, Jairito Pulgarín, la conexión a esta hora. 5:45, seguimos informando. Estamos en la mañana. ¿Cómo amaneció Bogotá, Jairo?
2: ¿Cómo amaneció Bogotá, mi querido Ricardo? ¿Cómo amaneció Bogotá, mis queridos oyentes? Pues les quiero decir que Bogotá amaneció sorprendida. Bogotá amaneció sorprendida. Ya les decía, las proyecciones, las encuestas decían que ganaba Iván Cepeda y resulta que el ganador de las elecciones terminó siendo el señor Abelardo Telespriella. Ya se pronunció justamente sobre el mismo tema la Comisión de Observación Electoral, que ha considerado que el proceso electoral en Colombia ha sido legítimo. El Departamento de Estado de los Estados Unidos, que nombró una comisión especial, más de 100 delegados envió el Departamento de Estado. Es una cosa impresionante para el tema de la supervisión de las elecciones.
1: Se pusieron las pilas, ¿no? Uy, el ente internacional.
2: La comunidad internacional, toda la comunidad internacional se pronunció y la comunidad internacional ha ratificado la legitimidad del proceso electoral en Colombia, un proceso electoral que por supuesto va a dar mucho de qué hablar. La segunda elección, la segunda vuelta, Ricardo, lo que se conoce como la segunda vuelta, va a ser el 21 de junio, va a ser este 21 de junio. Lo que tengo que decirle, eso sí, mi querido Ricardo, es que no ha habido realmente incidentes mayores, tal vez una situación que se vivió con unos votos que estaban premarcados en algunas de las mesas, pero realmente el proceso transcurrió de una manera realmente tranquila en la mayor parte del territorio nacional. Yo quisiera, eso sí, distinguido señor Ramírez, distinguidísimo señor Ramírez, yo quisiera que escucháramos al presidente de la Comisión de Observación Electoral, quien justamente es el que habla sobre lo que ha sido este proceso.
3: Observando el escrutinio tanto en las parlamentarias como en estas elecciones, como ya hicimos en elecciones anteriores. Y lo que podemos decir es que el procedimiento del conteo en Colombia es manual, es transparente y es trazable, y que no hay ningún documento que no se publique. Por lo tanto,
2: lo que dice el presidente de la Comisión de Observación Electoral, mi querido Ricardo, es manual, transparente, óigame bien, es manual, transparente y confiable, dice el presidente de la Comisión de Observación Electoral. Ya repito, el Departamento de Estado de los Estados Unidos se pronunció sobre el tema y ya, por supuesto, nosotros tenemos que reconocer que ha transcurrido este proceso electoral sin ninguna clase de incidente, digamos, de marca mayor, que pudieran hacer temer por la legitimidad de este proceso electoral en Colombia. ¿Cómo la viste, Pablo?
4: Bueno, con los buenos días para R&R, Jairo Pulgarín, y para todos nuestros oyentes a esta hora de la nada gana. Pues, por supuesto, la polémica empieza y yo creo que hay que centrarse más bien en los ánimos que están algo caldeados, ¿no? Muy fuertes las declaraciones de Abelardo de la Estrella desde el río Magdalena. Por supuesto, también la reacción de Cepeda, que en parte también se unió a lo que dijo el presidente Gustavo Petro de no reconocer, por lo menos hasta una revisión rápida, dicho.
2: Sí, hasta los escrutinios.
4: Sí, de estos datos. Pues esto deja todo para definirse el 21 de junio definitivamente, pero hay varias cosas ahí para subrayar. Por ejemplo, Jairo Pulgarín, en Bogotá ganó Cepeda.
2: En Bogotá ganó Cepeda.
4: Con un 46%. Uno de los fortines más importantes de Abelardo fue el Valle del Cauca, también el eje cafetero, ¿no?
2: Sí.
4: Donde ganó.
2: Antioquia ganó también.
4: Donde ganó también Abelardo. Y por supuesto, pues lo que viene.
2: Bucaramanga, ¿no? Santanderes, en los Santanderes. En los dos Santanderes ganó Abelardo.
4: Sí, señor. Y bueno, yo creo que contra todo pronóstico, porque inclusive ninguna encuestadora lo tenía como primer lugar.
2: No. Digamos que la última encuesta que yo revisé fue una encuesta de Atlas Intel de semana, ¿sí?, en donde daba literalmente un empate, Pero ninguna encuesta se atrevía a decir de manera contundente o categórica, mire, Abelardo le va a superar a Iván Cepeda.
1: O sea, eso no lo decía nunca. Por ejemplo, esos números no se pueden interpretar como empate, jamás. Ese número de las estrellas está lejos.
2: Por favor, casi un millón de votos.
4: Claro, casi un millón de votos. 10,4 frente a 9, algo.
1: Sí, es una diferencia.
2: Una diferencia importantísima, claro. Sí.
4: Bueno, dice Cepeda que hay 800.000 votos por ahí mal contados flotando, ¿no?
2: Sí, exactamente, pero todo dependerá, y en esto

0: digamos, hay que pedirle a las autoridades mucha celeridad con todo el proceso del escrutinio, querido Pablo, porque desde el punto de vista legal, evidentemente es el escrutinio el que determina quién es el ganador de este proceso electoral. Digamos que lo que ha habido es un preconteo, digamos, de los jurados de votación que surten la información a la Registraduría Nacional del Estado Civil. Pero particularmente, por ejemplo, en el proceso electoral que acaba de terminar, el de las elecciones de Congreso, fíjate que el escrutinio se diferenció del resultado inicial en un 0,003%, una cosa así. Es decir, no hay una diferencia realmente ni siquiera mínimamente considerable. Entonces, generalmente, esos escrutinios en Colombia son muy cercanos, pero muy cercanos al resultado que se divulga el mismo día de las elecciones.
1: Hay algo también para aplaudir, Jairo, la rapidez de la registraduría, ¿no?
0: Espectacular, Pablo. Yo te dije en la mañana, Pablo, a las 5:30 más tardar, ya se sabe, ya esto está contado, ya esto está colado.
1: A las 5:20 ya había prácticamente.
0: Ya prácticamente
1: algo,
0: ¿no? Una decisión ya casi inapelable, incontrastable, mi querido Pablo.
1: Bueno, ahí tenemos entonces todos los datos que vamos a enumerar. También los oyentes que vamos a recibir las diferentes llamadas, porque queremos medir la temperatura de los oyentes, cómo leen todo lo que ha pasado, ¿no?
0: Total, total, ya hay muchos oyentes pronunciándose, hay muchos oyentes que dicen yo quiero hablar y yo quiero hacerme oír en Tropicana, por favor, denme micrófono en Tropicana. A ver, doña Livia, la escuchamos, doña Livia, bienvenida, doña Livia, y gracias por estar como siempre pendiente de la información de Tropicana. Livia es un oyente nuestra.
2: Buenos días, don Jairo Pulgarín. Buenos Pero días, ¿cómo no va a estar votando el señor Álvaro Uribe por Abelardo de la Estrella? ¿Cómo no va a estar votando si es candidato de él? Lo mismo que Paloma. Claro, ricos votan ricos. Eso sí es algo súper lógico, señor Pulgarín. Ahora, el pueblo colombiano, estamos felices porque volveremos a ver como ministro de Defensa Álvaro Uribe y ministro de Economía al Duque, a su familiar, o sea, vuelven los uribistas a dominar el país. Por eso el Álvaro Uribe se la jugó con dos candidatos, porque si no ganaba el uno, ganaba el otro, si no ganaba la Paloma, ganaba el Abelardo de la Estrella. Entonces, ahí está, y feliz, ¿por qué? Porque ese hombre, en vez de estar en la cárcel, ahora va como ministro.
0: Óigame, lo que dice la señora es bien particular, porque ayer Álvaro Uribe aceptó la paliza electoral, él reconoció que fue una paliza electoral lo que vivió su candidata
1: Paloma
0: Valencia. Pero bueno, no solamente hay opiniones en este sentido. A ver qué dice don Benny. Lo escuchamos, don Benny, bienvenido.
3: Oiga, Jairo, pero el ampón de Petro, Cepeda y la India esa, qué señora tan desagradable. Y eso no es machismo, es sentido común.
0: Cuando él dice la India es la candidata.
3: Sí, ya pidió ir a las calles a acabar con todo, ¿no? No reconoció la derrota porque es un muy mal perdedor. Y Claudia López, como siempre, qué decepción, qué basura de señora.
0: Uy,
3: oiga, Fajardo se robó la plata de reposición de votos porque recuperó la reposición de votos y sobrefacturó el sinvergüenza ese.
0: Sí.
3: Estamos fregados, Jairo.
0: Fregados, dice don Benny a propósito de esto que, repito, hoy se están calentando los ánimos.
1: Claro.
0: Y de aquí al 21 de junio, mi querido Pablo, ese va a ser el talante, ese va a ser el tono de la jornada electoral, de la campaña electoral.
1: Bueno, perdedores, podríamos decir que una de ellas, Paloma Valencia, indiscutiblemente.
0: Lo de Paloma fue una paliza.
1: Sí.
0: Una paliza electoral. Claudia López, decepcionante.
1: Sí, 200.000 votos, ¿no? Sacó más en la consulta.
0: Sí, sí.
1: Y se acercó a los 400, 500.
0: Roy Barreras perdió con una señora que llama Sandra.
1: Sondra
4: Macaulay.
0: Le ganó, sí, Sondra a Roy. Roy ya dijo que se iba con Iván, ¿no?
1: Sí.
0: Roy ya dijo que se iba con Iván. Y lo que decía yo esta mañana, Pablo, es que ya Claudia López lanzó los primeros destellos de que se va a adherir a Iván Cepeda. A Iván Cepeda. Más o menos ese es el panorama que en este momento. Ahora, esperemos a ver qué dice Sergio Fajardo, pero pues uno sabe que con Sergio Fajardo. Tú sabes que Sergio Fajardo es de lo que llaman los del centro.
1: Claro.
0: Dicen sí, pero no, no, pero sí. Un poco así, ese es el grupo del centro. Entonces, dice Sergio Fajardo que todavía espera pues analizar los resultados electorales para pronunciarse por lo que podría ser la elección del 21 de junio. Listo, muy bien, señoras y señores, ustedes pendientes de Tropicana. Nosotros ya venimos con más de La Movida Bacana en esta mañana súper importante de lunes, Tropicana.
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0: Tropicana. 5 de la mañana, 55 minutos. 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

0: Estamos al aire en Tropicana, tan diferente que ayuda a los peluditos y a la gente. Son las 6:02 a.m. Llegó la mañana, Luchi. Buenos días, Luchi. ¿Cómo amaneció Bogotá, Luchi?
1: Buenos días. ¿Cómo así que ya es mitad de año? Ay, no, yo no lo he podido superar. Yo no he podido superar que ya estamos en el mes de junio. Yo espero que usted hoy se levante alegre, se levante contento, que tenga toda la buena onda, la bendición de papá Dios, las ganas de camellarle duro a esta vida. Y nada, pasarla bueno, hablar es lo que venimos a hacer en este programa, pasarla chévere también, a tener mucho humor y a enterarnos de todo lo que está pasando en Bogotá. ¿Cómo amaneció Bogotá? Ya estamos aquí. Besitos para todos y gracias por siempre escucharnos, preferirnos, compartirnos, vernos. Mejor dicho, todo. Ustedes se merecen lo mejor.
0: Lo mejor de lo mejor para los oyentes de Tropicana. ¿Hay tocinotas? Por supuesto que sí, hay tocinotas.
1: Ya vienen.
0: En Tropicana, la más bacana, bacanísima. Hay tocinotas bien sabrosas, hay movida bacana para los oyentes de Tropicana, la más bacana, bacanísima. Viene Jairo Pulgarín. Por supuesto, Paulo Muñoz. Luchi, Lucía, Fernanda Molina en Tropicana y muchas cosas que hoy pasarán, que hoy sucederán en Tropicana. Son las 6:04 a.m, Chancho.
2: Señoras y señores, hoy mis tocinotas van a ser cortas porque nos vamos a dedicar enteramente al tema político, así que va a haber incluso dos movidas políticas. Una la va a hacer obviamente Paulo con Jairo ya mismo y otra a las 8. Pero realmente mi tocinota es muy, muy corta porque quiero dedicar este programa al señor Alexander Guzmán, que durante tanto tiempo nos acompañó en las noches, tanto tiempo sacrificó su vida, literalmente, para venir acá a divertirnos, a entretenernos, a los remotos, al baile, al suelo, el volumen, el vacile, programa que después recibió Luchi. Ya no nos acompaña más en este plano terrenal. Ha fallecido Alexander Guzmán, DJ, un icónico de distintas emisoras, y pues obviamente esta siempre fue su casa. Entonces, a su familia, a sus hijos que le sobreviven, pues un abrazo muy fuerte. Y vamos con Luchi a ponernos la 10. Yo ahorita me pondré la 10 para ver cómo podemos colaborar, en qué podemos ayudar a la familia de Alexander DJ. Alexander Guzmán, además, porque también el hombre tenía su dejo norteamericano, porque también trabajó en Estados Unidos. Entonces, vamos a ponernos la 10 con él. Igual también involucraremos a los oyentes, como en su momento pasó con Tuto, para ver también cómo le podemos ayudar a la familia de Alexander. Y de todas maneras, ayudar o no ayudar, un abrazo muy fuerte en estos momentos tan, tan difíciles. Listo, entonces un punto y aparte. Hoy tenemos un programa, pues, diferente. No, sino que va a estar más cargado de política. Yo voy a hacer aquí un relevo con el 10 de la América, Jason Guzmán, perdón, el 10 de la América, el señor Paulo Muñoz. Y ojo, de una vez advierto, querido R, esa va a ser mi otra sorpresa porque hoy no hay tocinotas. ¿Sabe qué voy a hacer, querido R?
0: ¿Qué va a hacer?
2: Me dan ganas de regalar hoy boletas para el partido de la selección.
0: ¡Opa!
2: Contra Costa Rica. Ojo, hoy despedimos a la selección Colombia. Habrá doble partido, pero el que le corresponde al Campín. Entonces lo haremos aquí, no sé, tres entraditas, dos entraditas. Lo voy a decidir ahorita con mi querido R&R. ¿Le parece, Luis?
1: Me parece.
2: Voy a hacer aquí cambio, mire, aquí se alcanza el cambio.
0: Cambio, venga, cambio.
2: Paulinho, hago el número de cambio. Recíbame aquí.
0: Estamos en Tropicana, Tropicana, tan diferente que ayuda a los peluditos y a la gente. Hoy es un día de mucha importancia. Apenas estamos comenzando el mes de junio y, como lo dice Luchi, sorprendidos porque ya llegó el mes de junio, pero también sorprendidos por todos los resultados que se han dado en la política. Ayer tuvimos una jornada electoral demasiado importante, pero esto sigue 6-7.
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0: Nosotros ya venimos con una movida súper importante, es la movida bacana en Tropicana. Pendientes, por favor.
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0: Llega el momento de la movida bacana. Hoy tempranito, como tiene que ser, Paulo Muñoz en Tropicana.
5: Bueno, desde las 5 de la mañana prácticamente estamos a esta hora generando esta información, y es que las redes sociales, las tendencias, hablan del mapa político en Colombia para una lectura rápida al aire. Mi querida Luchi, con los buenos días. Para ti, ¿cuáles son las impresiones después de estas elecciones 2026 rápidamente?
1: Bueno, Barranquilla, una de las ciudades está muy fuertes, la costa caribe colombiana apoyando a Iván Cepeda. Lo pude notar. La costa caribe, el norte de Santander y todo lo que tiene que ver con el centro del país, también vi que estaban apoyando a Iván Cepeda. Unos resultados bastante mitimiti, ¿no? Bastante mitad y mitad. Yo siento en este momento, mitad del país está con Iván Cepeda y mitad del país está con Abelardo de las Priellas.
2: Eso es lo que dicen los resultados. Dicen los resultados. Y las proyecciones, digamos, electorales que teníamos antes de las elecciones, en vísperas de las elecciones, también apuntaban a eso, a que las cosas iban a estar muy parejas. De todas maneras, lo que no se esperaba es que Iván Cepeda perdiera esta primera vuelta. Todos los pronósticos apuntaban a que Iván Cepeda ganaba la primera vuelta.
1: Ganaba todas las encuestas, ¿no?
2: En todas las encuestas ganaba Iván Cepeda. Al final terminó ganando Abelardo de la Espriella, y óigame bien, no por 200 ni por 300 mil votos, no, ganó por casi 1 millón de votos. Entonces, este tema es un tema, por supuesto, que ya va dibujando lo que va a ser el panorama de las elecciones del 21 de junio, porque en 20 días nos vamos para segunda vuelta.
5: 21 días prácticamente, bueno, 20 días.
2: 20 sí, días. Ahora, Paulo, esta mañana tú decías algo que me parece muy interesante, el tono que está adquiriendo la campaña.
5: Sí.
2: Ayer se sintió un ambiente muy tenso.
5: Muy agresivo, muy pesado, en ambas partes, ¿no?
2: Desde el lado de Abelardo y desde el lado de Iván Cepeda. Iván Cepeda no quiere reconocer todavía la derrota. Abelardo de la Espriella dice, los voy a meter a la cárcel, bandidos. Le llama bandido a Iván Cepeda y le llama bandido a Gustavo Petro. Y adicionalmente, el señor Iván Cepeda dice que el señor Abelardo de la Espriella es un estafador de estafadores. Entonces, ese es el tono de las declaraciones de ayer cuando se pronunciaron los dos candidatos en relación con este tema.
1: Y esa es la división del país en realidad, porque ellos son los grandes líderes que en este momento tienen dividido al país y tienen discutiendo al país, que es un punto que no me tiene a mí contenta, porque los líderes políticos deben ser líderes positivos, y lo que tienen es discutiendo a un país, que yo soy de derecha, que yo soy de izquierda, y todo el mundo, si se dieron cuenta en las diferentes portales de noticias, hubo riñas y discusiones en las mesas de votaciones. Hubo personas que se levantaron y dijeron, cuando llegó Paloma Valencia, en nuestro informe lo tuvimos, se paró un jurado de votación y dijo, no, yo soy de Iván Cepeda. Entonces, esas riñas y esas diferencias son las que nos tienen hoy día como diciendo qué es lo que va a pasar con el país. ¿Qué es lo que va a pasar en la segunda vuelta, Jairito?
2: Bueno, lo que va a pasar en la segunda vuelta es que vamos a tener un proceso muy apretado, muy apretado. Eso sí, ya se inclinan por un lado unos dirigentes políticos. Ya ayer Álvaro Uribe dijo que él iba a apoyar a Iván Cepeda, al señor Abelardo de la Espriella.
1: Sí.
2: Ya Paloma Valencia dijo, mi candidato será Abelardo de la Espriella. Sectores, por ejemplo, como los sectores políticos que son afines a, digamos, a los sectores denominados de derecha, esos sectores dijeron, hombre, sí, nosotros vamos a ir con Abelardo. Va a haber una inclinación natural, yo diría que eso es casi que natural, pues que se van a ir con la propuesta de Abelardo. Ahora, de otro lado, eso sí, ya se anunció también de parte, por ejemplo, de Roy Barreras, que él va a estar con Iván Cepeda. Ya Claudia López lanzó los primeros destellos diciendo, a mí me gusta Iván Cepeda. ¿Qué irá a pasar con Sergio Fajardo? La noticia es que Sergio Fajardo pasó el umbral.
5: Sí, más de un millón de votos.
2: Y va a tener una reposición de 8 mil millones de pesos.
5: Sí.
2: Tremenda, jugosa reposición de votos.
5: Ayer. Algunos critican eso porque dicen que se volvió prácticamente su negocio, ¿no?
2: El negocio de sacar más de 1 millón de votos para poder ganar la reposición.
5: Seguramente él va a hacer la fácil y es dejar que todos sus seguidores elijan.
2: Es que en política en política, Paulo, y en esto tenemos que también ser francos y ser sinceros, ser honestos. En política, 2 más 2 no son 4. Fíjese usted, por ejemplo, que Paloma Valencia sacó menos votos en esta elección que en la consulta.
5: Y Claudia también.
2: Y Claudia López sacó menos votos en esta elección que en la consulta.
5: Sí.
2: Entonces, 2 más 2 no son 4.
1: Pero ayer me llamó la atención que Fajardo dijo, mis votos son decisivos para lo que viene. Entonces vamos a sentarnos y a pensar a qué candidato vamos a apoyar.
0: Bueno, muy bien. De todas maneras, a mí lo que me parece interesante, y de eso quería hablar, Pablo, es que ahora en Tropicana, en el programa Cómo Amaneció Bogotá, vamos a tener posibilidades no solamente de escuchar los audios de los oyentes, sino que vamos a poder escuchar también los videos de los oyentes. La gente que quiere enviar notas de video, notas de audio, que quiere enviar fotografías, que quiere enviar, vamos a poder publicar en todas las redes de Tropicana esa información audiovisual que va a ser maravillosa para Cómo Amaneció Bogotá.
5: A propósito de redes, ayer Tropicana también se metió al baile de las tendencias porque muchos decían que le va a tocar a Cepeda venir a bailar aquí para ganar votos.
0: Ah, bueno, esperemos. Porque ahora sí le va a tocar. Ahora sí le va a tocar. Sí, él tiene que hablar. Porque, pues,
5: no participó en nada, ¿no?
0: Participó en programas, digamos, contundentes, serios, no participó. De pronto lo invitaron a unas entrevistas, pero unas entrevistas muy, muy
6: pero
0: cálidas.
6: Las entrevistas fueron desde otros ámbitos. O sea, creo que lo entrevistó gente de otro país, Jairo.
0: Sí,
6: creo que estuvo en un programa español o en un podcast español, un chileno que también lo entrevistó. Entonces no fueron de aquí, de los locales, no fueron los colombianos, periodistas colombianos que lo pudieran entrevistar y pudieran hablar de sus propuestas, sino desde otro lado. No sé por qué lo hizo de esa manera. Sin embargo, yo creo que es súper necesario, Jairo, muchachos, que el candidato se acerque.
1: No, y que exista un debate, tiene que haber un debate entre Iván Cepeda y Abelardo de la Espriella.
0: Así es.
1: Ahora sí hay que conocer las propuestas finales de lo que será, pues, toda la campaña, ¿no?, presidencial. Tenemos que escuchar a un Iván Cepeda decir qué es lo que va a hacer por el país, porque es que no conocemos mucho de sus propuestas. Igual, ellos ponen todos sus papeleos y sus cosas, pero yo sí quiero escuchar el debate entre Iván Cepeda y Abelardo de la Espriella.
0: Ahora, esta mañana, no sé, Ricardo, pero esta mañana ya los oyentes comenzaron a hacerse sentir, ¿no?
6: Muchísimo.
5: Claro que sí, ¿no? Y además de eso, el tono también está similar a lo de los líderes, ¿no?
0: Sí, sí, un tono muy fuerte, descalificaciones muy fuertes.
6: Tengo por aquí la voz de Abelardo de la Espriella,
0: que
6: lanzó fuertes críticas contra Iván Cepeda. Entonces vamos a escucharlo a esta hora aquí a través de Tropicana.
7: No lo vamos a
8: utilizando la combinación de todas las formas de lucha. Pedro Cepeda,
7: se va.
8: Las hierbas del pantano, bandidos redomados, se roben la voluntad del pueblo. Vamos a defender la democracia por la razón o por la fuerza.
0: Mire eso, ¿ah?
5: Bueno,
0: mire
5: eso. Eso fue por el lado de Cepeda, ¿no?
0: Por el lado de Abelardo.
2: Cuando estaba hablando Abelardo,
0: en Barranquilla.
2: Sonó el audio de Cepeda. Buenos días para toda la mesa y para los oyentes.
9: Hola, Neyla. ¡Qué educado! ¡No me buenas! ¡Qué pena, ¿no?
5: Muy bien, Jairito, ¿cómo está esto? ¿Cómo amanecieron? Porque está muy tenso, ¿no, Pulgarín? Sí,
2: el señor Abelardo estaba desde un catamarán allá en el río Magdalena, ¿verdad, Luchi? Un barquito allá en el...
9: Sí, casi se hunde, mano.
0: Sí, estaba... Eso
2: se llama del río.
0: Un ferry, ¿no?
9: Un ferry se llama, sí, señor.
5: Estaba con la urna, ¿no?
2: Con la urna, mano.
0: Ahí la tenemos, vea. En una urna de cristal, ¿no?
9: Y la madre. Hoy lo vamos a tener con esa urna también. En un ferry, vamos a meter un ferry aquí. Estamos locos.
1: A mí eso me parece mucho usero, eso de la urna. Sí. O sea, no sé cómo.
2: ¿Showcero y cuando hubo un candidato muerto, Luchi?
1: Está bien. Yo entiendo que la seguridad en este momento no está nada fácil.
0: Claro, Luchi, pero hay que decirlo, Luchi. El tema está muy pesado.
2: Y se va a poner más pesado en estas 3 semanas.
0: Recuerden, hacía 30 años que no teníamos un proceso electoral con un candidato muerto, ¿no?
9: ¿Hace 30 años?
0: Sí, hace 30 años.
9: ¿Desde cuándo? ¿Luis Carlos Galán?
0: Este proceso electoral ya tiene un candidato muerto.
2: Sí, señor.
9: Y la madre.
0: No es un juego, Luchi. Claro. No es una cosa de poca monta.
1: Tiene razón.
0: Al señor Abelardo de la Espriella hay que protegerlo. Lo pueden matar.
2: Sí, sí.
0: Esa es la verdad.
6: Y tengo por aquí las palabras.
1: Iván Cepeda no hace eso. Ajá.
6: De Iván Cepeda, lo escuchamos.
5: Iván Cepeda, esperemos que...
0: A ver, esto es Tropicana. A Iván Cepeda hay que protegerlo también.
2: Claro.
0: Es así.
9: Sí, señor.
0: Pero quien está corriendo los mayores riesgos es Abelardo de la Espriella.
9: A ver.
0: Teleplay.
10: Nuestra vida ha sido una incesante lucha.
6: La voz de Iván Cepeda.
10: La hemos hecho sin pausa. Y en las peores circunstancias, en los momentos más difíciles,
0: sí,
10: hemos sabido salir adelante.
7: ¡Que viva el doctor!
10: ¡Que viva! Hemos sobrevivido genocidios. Hemos afrontado las peores persecuciones.
9: Hijo de la madre.
10: Y muchas de las organizaciones a las que pertenecemos se las ha intentado diezmar y reducirlas al exilio o a la muerte. Y aquí estamos. Hoy obtuvimos 10 millones de votos mal contados en Colombia.
6: Mal contados, 10 millones de votos.
5: Yo y Pulgarín, compañeros, yo les quiero agregar algo. Y es
9: señor.
5: La segunda vuelta va a estar en medio del Mundial de Fútbol.
9: Y
5: el Mundial empieza el 11.
1: Pues eso yo exacto. No quería segunda vuelta, yo quería que esto fuera.
5: Ah, bueno, le tengo un dato por ahí en las redes sociales. En las redes sociales le están pidiendo a los colombianos que no viajen al Mundial.
9: Ah, o sea
5: porque
9: que
5: tienen el futuro de Colombia en sus manos y van a preferir irse al Mundial. Y la gente va a querer para estar que en voten. Modo Mundial exacto. Que en modo de elección.
6: Seguramente,
5: ¿no?
6: Sí, sí.
1: Y no van a votar.
9: Y ahí puede votar, ser la muerte de la coneja, sí.
1: Ah, bueno, que allá en Estados Unidos hay
5: sí, pues, pero
1: hay
5: que tiene las, pero si no escribió la cédula.
6: Exactamente. Ojo que los que se van a ir son los que tienen plata.
9: Ajá.
6: Los que se van a ir al Mundial son los que tienen billete.
9: Ajá. Entonces, o sea, en ese punto casi quiere decir requerían votos de Abelardo.
1: En teoría,
9: ¿no?
6: Sí. En teoría, sí.
2: En el exterior ganó Abelardo.
5: Ganó Abelardo. Con el 53%.
2: Pero abrumadoramente ganó Abelardo. Más del 54%.
5: Más del 54%.
2: Sí, señor. Sí, sí, ganó Abelardo en el exterior.
9: ¿Y en dónde ganó Paloma?
2: No, pero déjeme. Yo tengo
1: una pregunta con respecto a Paloma.
2: ¿Sabe quién me sorprendió? Sergio Fajardo ganó en Argelia. ¿Dónde queda Argelia?
9: En Cauca.
5: Ah, Cauca. Hay dos.
2: Hay dos.
5: Argelia. Ah, pero por fuera. Sí, es África.
2: En Argelia, África.
9: Sí.
2: Pero
9: alcanza Paloma. Paloma sí fue una quemada, pero brava, vale.
1: Yo tengo una pregunta con respecto a Paloma. ¿Qué pasó si toda la semana se estuvo dándole a Velardo de las Priegas?
2: Cuando arrancó,
1: esa estrategia súper mala porque se fue en contra de Velardo.
9: Y los votos de la consulta, los 3,5 millones que sacó.
5: ¿Y el millón de Oviedo?
9: ¿Dónde se quedó? ¿Quién se llevó esos votos? Obviamente Abelardo.
1: Y el de Oviedo, que ayer fracaso, unas declaraciones llorando, ¿no?
2: Ayer fue muy fuerte las declaraciones de Oviedo. Sí, el fracaso del periodicazo fue abrumador, ¿no? La verdad es que hubo paliza electoral. Y ayer el mismo Álvaro Uribe reconoció que fue una paliza electoral lo que le dieron.
9: Sí, fue una paliza inesperada.
5: ¿Podríamos decir que los votos de Paloma se fueron para Abelardo?
9: Para Abelardito.
2: Mucha gente, digamos, sí, un poco como desconcertada la gente.
1: O sea, se repartió.
2: No entendió ese mensaje de Paloma, un mensaje confuso, un mensaje enredado, un mensaje.
5: Más de ataque que de propuesta. Sí.
11: Hola, buenos días.
9: Hola, doctor. Usted que no ha definido para dónde se va, lo vimos casi llorando, doctor. ¿Cómo te fue? Doctor?
2: No, doctor.
1: No
2: lo escucho bien, doctor.
9: No, es que no tuvo voto para tener teléfono.
2: No.
11: Hola, Luchito, es que amanece un poco triste.
9: Ay, doctor. Sí.
6: No, doctor,
9: el teléfono no le sirve, doctor.
2: Hable por este, venga, doctor.
9: Sí.
2: Venga, hable por este.
9: Sí, ya, doctora.
5: Ahora sí.
12: Hola a todos los oyentes de Tropicana.
2: Ahora sí.
9: Ahora sí
2: lo escucho bien.
12: Amaneció un poco triste.
9: Claro, mucha quemada que se pegó, doctor.
12: ¿Sabes cómo me andan diciendo, Luchito?
9: Pero no llore, doctor. ¿Cómo te andan diciendo, doctor?
12: Me andan diciendo gordo que pesa 230 kilos.
9: ¿Y por qué gordo que pesa largo? 230 kilos más largo que...?
12: Y que porque no se me ve la paloma.
9: Pobrecito.
2: Bueno, Ricardo, cuando quieras escuchamos a los oyentes,
1: mira,
2: ¿no?
1: Mira lo que acaba de poner Cepeda. Lo que acaba de trinar.
9: Ahora mismo.
2: Atención, acaba de informar Iván Cepeda Castro lo siguiente. Anuncio a la opinión pública que emplazo a debate político y electoral al candidato Abelardo de la Espriella.
9: Ahora sí le toca salir a mostrar la cara.
1: Toca hablar.
9: Y como dijo un meme que mostró Chancho, ahora sí le toca venir a bailar a otro país.
5: Aquí lo esperamos a todos.
6: Puede ser que venga.
5: Sí, señor.
9: Bienvenido.
6: Que en estas 3 semanas de pronto él diga, bueno, ya me toca moverme.
5: Claro.
6: En cuanto a la en cuanto a la política, también en radio, a la cercanía a los pueblos.
9: Oh, sí, bienvenidos. Al debate.
6: 6:22, venga, escuchen a esta hora, Chancho está aquí en Tropicana.
2: Es que no hemos dado esta información y acaba de trinar Cepeda hace menos de 10 minutos.
1: Lo acabamos de
2: emplazo
1: dar,
2: al candidato Abelardo de la Estrella a debate. Anuncio a la opinión pública que emplazo a debate político y electoral al candidato Abelardo de la Estrella. Las condiciones para efectuarlo serán acordadas por las personas que he designado para este fin y cuyo nombre daré a conocer. O sea, tal cual como le estaba mencionando R, si no se abre ya el debate, pues no gana Centro, no gana más votos.
9: Claudia le dijo, no, a mi hijito, tiene que salir a hacer campaña, no le pueden hacer campaña eternamente, tiene que salir ya, porque es que escondido no le funcionó.
13: Sí. Además, evidentemente, aquí lo que ha habido, pues es un, yo creo que ya impúdico comportamiento del gobierno a favor de Iván Cepeda. Ya, ayer el mismo
1: Gustavo Petro mostró su...
14: Buenos días, Jairito, aquí estoy. Dime lo que quieras, pero en mi cara.
9: Oiga, sí, sea varón, igual se sabía que iba a votar por el doctor Cepeda. Es normal, ¿no?
14: Quiero decir a todos que el pueblo se ha manifestado y ha ganado la espada de Bolívar.
9: No diga.
14: Y además de eso, de que Cepeda y yo estamos aprendiendo francés.
9: ¿Y eso por qué, francés? Ahora para la segunda vuelta.
14: Sí, señor.
13: Aprendiendo francés.
14: Segunda vuelta cambiaremos nuestro eslogan.
9: Entonces ya no es Cepeda en esta monda, solo Cepeda en esta monda. Entonces, ¿cómo es?
14: Solo Cepeda en esta mondiú.
9: Mira, qué bien, ojalá, sí, señor.
13: Últimos resultados de la registraduría, Ricardo, muy rápidamente para ir con los oyentes. Abelardo de la Estrella, 10,361,499 votos. Iván Cepeda Castro, 9,688,361. Y doña Paloma Valencia Lacerda, 1,639,685.
9: Baja más.
13: Sigue bajando, Paloma.
9: Imagínate. Oye, tú, ¿no?
6: Muchachos, ¿el voto es secreto?
13: Sí.
9: Sí, claro.
6: Pero eso es una obligación, Jairo, lo digo porque
13: no, pero Petro mostró. Si yo soy un particular, si yo soy una persona, digamos, de la calle, o soy una persona del común.
6: ¿El común?
13: Sí, de un parque, pues yo puedo decir, no me importa.
6: ¿Por qué vas a votar? Exacto, pero.
13: Pero el gobierno debe mantener la neutralidad.
9: El servidor público.
13: El servidor público debe ser.
9: El alcalde, gobernador, etc.
13: Nadie puede salir a mostrar el voto. Acabo de votar. Eso es.
6: ¿Por qué Petro lo hizo?
13: Eso no lo hizo Gustavo. Lo hizo Gustavo Petro violando la ley. Violando la ley. Ahora, esperemos que el procurador diga algo. Esperemos que el procurador se pronuncie sobre ese tema. Pero eso que hizo Petro ayer, eso es indebida participación en política.
9: Está estallado el TikTok.
1: Ya ese discurso del presidente de se robaron los votos, no, hay 800,000 votos que no son reales, que hay fraude electoral, que la hace. Yo creo que ese discurso ya.
9: Y la ya madre. Basta. Sí. Él pelea que 800,000 votos están perdidos ahí, más o menos.
6: Porque aparecieron y que 800,000 cédulas inscritas en la última semana.
13: Yo digo que todo puede pasar,
6: Jairo. Sin embargo, pues que vengan entes internacionales a hacer una revisión de los votos y que de pronto
9: reconteo.
6: Exacto, un candidato diga, no, es que esto no me parece, es que hay unos votos que están perdidos, entonces es un irrespeto. Obvio. Todo puede pasar, Jairito, y seguramente en esta semana seguirá decantando muchas cosas
14: pero
6: que irán sucediendo.
14: Te hago una pregunta,
9: yo estaba en ley seca.
14: Porque yo voté borracho. Pero hago una pregunta, y si el doctor Petro hubiese ganado, también hubiese dicho lo mismo de las 800,000 cédulas.
9: No sabemos.
13: Es una buena pregunta, Pello, pero no entiendo por qué Pello está borracho. Si ayer había ley seca,
9: pues la gente bebe más
15: cuando cae ley seca porque se fortalece, mejor dicho, se abastece,
9: guarda la cerveza en
15: se
9: el
15: abastece de todo el trago del mundo, como era papel higiénico en pandemia.
14: Jairo, yo no te tengo identificado, no sé quién eres, ¿sabes por qué?
13: ¿Por qué, Pello?
14: Porque yo me bebí hasta tu recuerdo.
9: Quería.
13: Romántico.
1: Mira, Jairito, pero la ley seca arrancó el viernes a mediodía, ¿no?
15: 6 de la tarde.
13: Sí, de la noche.
1: Ah, yo sí dije, porque vi gente comprando cerveza.
9: Yo tengo un video de Lalo borracho.
1: Pero una locura. Sí,
9: en ley seca.
2: Tomando cerveza, Lalo.
1: Una locura. Imagínense que yo vi un carro que estaba guardando cervezas en el baúl. Sí. Y los.
9: R se pegó un perro, ¿no?
1: Amigos felices de la vida comprando cerveza.
2: R y Pablo, que beben bastante.
5: Bueno, mire, para una lectura rápida, el Fortín de las Piella arrasó en regiones tradicionalmente de derecha y del centro del país. Ganó contundentemente en Antioquia con un 54,3%, sí. Cundinamarca, Huila, Boyacá y Casanare con un 61,2%. Además, arrasó con el voto, como lo mencionábamos aquí, en los Estados Unidos, donde obtuvo más del 73%.
2: En Santander también ganó.
5: Bueno, ahí lo mencionábamos también.
2: Sí.
5: La resistencia de Cepeda dominó la periferia y principales metrópolis en Bogotá con un 41,6%. En el departamento del Valle del Cauca ganó en Cali, también Atlántico. Oiga eso, Neido.
2: Sí, señor, Bolívar, ganó en Atlántico también el hombre, ¿no?
5: Bolívar, Cauca, Nariño y Chocó.
9: O sea, donde Petro ganó hace 4 años, volvió a repetirse.
2: Y en Magdalena también.
5: Yo creo que esa era la regla, ¿no, Pulgarín?
13: Pues es que el panorama, yo creo que el panorama está un poco confuso. A mí me deja muchas dudas.
2: Dividido, por ejemplo, como dice Luchito.
13: Me deja muchas dudas lo del proceso electoral en la costa. En la costa mucha compra de votos. En el Pacífico mucha compra de votos. En el Cauca, por ejemplo, pasó un fenómeno que yo no había visto.
9: Y Paloma era de allá.
13: En el departamento, sí, de allá es Paloma, fíjate. Sí.
9: Y nada.
13: Y hay municipios en donde Cepeda sacó el 90% de la votación. Eso no se sale de todos los parámetros.
2: Sí, impresionante. Entonces,
13: departamento del Cauca, municipio donde, repito, Cepeda sacó el 90% de los votos.
5: Oiga, hay una curiosidad. En Neiva había una mesa con 7 inscritos. Y de ahí viene de quiénes eran. De presos que podían votar.
9: Usted.
5: Bueno, sería bueno saber por quién votaron.
13: Exactamente, pero todas estas cosas.
9: Sí, pues, señor.
2: Pero los presos pueden votar, ¿verdad, Jairo?
13: Los presos.
5: Hay algunos.
9: Los que no están condenados. Solo los indicados, inciso 1738.
2: Declárense culpables, señor.
13: Es cierto.
2: Luchito sabe de derecho.
1: A mí me encanta que Luchito sepa, porque uno se ríe, pero también
2: se aprende. Se informa. Sí.
1: Aprende, claro.
9: Gracias, Luchitito Paluchi.
13: Y ojo, porque él no estudió.
2: Él no estudió. La que estudió fue la esposa y él se copiaba de los parciales de la esposa, exacto. Oh,
5: qué tristeza.
13: La mira ella estudiar y él dice, yo me le pego aquí a mi mujer.
1: Pero venga, hay un análisis que yo he estado haciendo, sí, y es Bogotá, importantísimo en cuanto a los votos.
9: Eso
1: para la segunda
9: razón,
1: vuelta.
2: Bogotá
1: es decisivo. Sí. La costa caribe colombiana
2: también
1: decisivo. Porque estamos divididos. Bogotá, sí.
9: Ajá.
1: 50 para Abelardo y 50
9: y
1: para
9: tengo
1: Iván,
9: un dato
1: y
9: de ahí.
1: Está igual.
9: Luchi, que un influencer que además uno que llama el tercer canal, que obviamente son las activistas de la izquierda. Estaba indignado el señor porque decía que Bogotá lo perdieron. O sea, diciendo
2: perdieron
9: que
2: perdieron votos.
9: Hace 4 años sacó 3% más de votos y ahí le ganó a Rodolfo. Pero que esta vez con Cepeda se perdió porque dicen lo mismo. Ellos mismos aceptan que se guardó, que no sé qué. Y entonces estuvo más apretadito, ¿no, mijito?
1: Esta Bogotá mañana, se dividió.
9: Porque Bogotá es más de izquierda históricamente, ¿no?
1: Históricamente, y se dividió esta vez. Eso es una curiosidad.
13: En Bogotá la votación está muy, muy próxima, muy cercana.
2: Les digo que en esta segunda vuelta, ¡pónganle la raya!
9: ¿A quién?
2: Al jaguar.
9: Me acabas de
13: asustar. Tropicana, son las 6:30 en TikTok. La gente nos dice.
2: Cuando quiera, Ricardo.
13: Votos robados. Buenos días. Es un bonito día. Buenos días. Faltan votos.
9: Como Joanny Ayala, sí.
13: Unos defendiendo a su candidato, el otro extremo a otro.
2: No, yes.
13: Es increíble la cantidad de comentarios del
1: Pero
13: cómo
1: venga,
13: amaneció Bogotá
1: en TikTok. ¿Por qué el recurso siempre es cuando no gana nuestro candidato? ¿Por qué el recurso es faltan votos? Hay fraude electoral.
13: Descalificado.
1: Exacto. Pues si no gana
9: y
1: nuestro
9: estaríamos
1: candidato,
9: al,
1: no gana.
9: En lo mismo al contrario, si hubiera ganado Cepeda, el otro diciendo fraude, y entonces ¿en quién confiamos o quién?
13: Escucharon lo que dijo.
1: La registraduría y el registrador dijo aquí que él le garantizaba a los colombianos la transparencia.
2: También hay que confiar, hombre.
1: Claro, de las urnas.
2: Claro.
1: Y que el personal que estaba ahí, cada mesa tenía testigos también de los diferentes
2: 20 y 30
1: partidos.
2: Testigos.
5: Si fuera la misma registraduría, te dio como ganadora a Gustavo Petro, ¿no?
2: Claro.
9: Hace cuatro años.
15: Y el mismo mecanismo.
13: Pero el mismo, y además fue la misma registraduría, claro, que dio ganador al pacto histórico en, claro, las elecciones de Congreso de hace dos meses.
9: Sea usted. Claro.
13: Y algo que iba a decir es que la misión de observación electoral anoche se pronunció sobre el tema.
9: ¿Qué dijeron? La MOE.
13: La MOE, pero la observación internacional, además, una misión internacional de observadores que vienen de Estados Unidos. Estados Unidos envió más de 100 observadores.
9: ¡Y la madre!
13: Porque Estados Unidos estaba muy preocupado con el tema. Sí, y sí, ya, sí. ¿Ellos qué dijeron? Mire, la verdad, este proceso fue un proceso transparente.
2: Sí, señor.
13: Nosotros no nos deja ninguna duda.
9: ¿Y hacen
13: no
9: reconteo, Pulgarín? ¿Van a hacer reconteo? No, ¿eso se hace?
13: Eso se hace el escrutinio. El escrutinio básicamente es una especie de reconteo, de revisión. Pero los escrutinios en los últimos procesos electorales han estado literalmente empatados con el resultado que se da los domingos. O el resultado que se dio ayer, por ejemplo. La diferencia es de 0,003%. Sí, sí, entonces, sí, de verdad, es un proceso que, en mi opinión, no deja ninguna duda. Al contrario, yo creo que cada vez los sistemas electorales en Colombia son mucho más confiables.
1: Y porque analicemos una cosa.
9: Señora.
1: Las redes sociales, que siempre son mucho más fácil uno de denunciar. ¿Cuántas denuncias se dieron ayer en comparación hace 4 años? Hace 4 años hubo más denuncias a través de las redes sociales.
9: Eso sí, videos.
1: En los puestos de votación y en las discusiones que se habían para votar. Este año, ustedes, y sean honestos, oyentes de Tropicana y la gente que nos está viendo a través del
2: TikTok. No vi muchas denuncias.
1: ¿Cuántas denuncias se vieron a través de las redes sociales con el tema de no poder votar o del fraude
9: electoral? De los tarjetones que marcaban, sí.
1: ¿Cuántas? Este año encontramos menos, ¿sí o no?
9: Sí, y había una en redes que le decían a uno que llevara su propio fero. ¿Por qué, Pulgarín? Lleve su propio fero a la votación.
15: A veces ese es el mito, sí, de la tinta, ¿no?
13: Ese es el famoso mito de que le van a borrar, que tienen, ¿no?
15: ¿Qué es cinta mágica? Eso, mire,
2: que son mitos,
1: sí. O que si no se ve bien, no es válido, ¿no? Lo anulan.
15: Impresiones internacionales. El primero fue Javier Milei, el presidente argentino, que felicitó.
1: Sí. ¿Qué dijo Milei?
15: No, sí, que felicitaba a Abelardo, ¿no? Sí,
2: ¡que viva la libertad, carajo!
13: ¡Volvió!
2: ¡Surdo de mierda!
9: ¡Doctor, cálmate!
2: ¡Viva la libertad!
15: Nuestro rockstar, ¿no?
9: Es rockero, ¿no? El loco, sí, señor.
13: Ya también se pronunció el Departamento de Estado de los Estados Unidos, que es como decir el Departamento de las Relaciones Exteriores.
9: ¿Y qué dijo?
13: Lo que dice el Departamento de Estado es que felicita al ganador, Abelardo de la Espriella, y por supuesto felicita también al proceso electoral en Colombia, porque considera que ese proceso electoral ha sido un proceso limpio y transparente. Es lo que dice, repito, el Departamento de Estado de los Estados Unidos.
2: Sí, señor.
13: Esto bueno, es Tropicana.
15: Preguntas que deja esto. Por ejemplo, ¿para dónde van los votos de Sergio Fajardo?
9: ¿Para Cepeda?
15: Claudia López, finalmente, ¿para dónde se inclina?
1: Cepeda dijo ayer.
15: ¿Sí? ¿Ya lo confirmó?
1: Ella lo confirmó.
9: ¿Fajardo va a decir lo mismo hace 4 años, que deja a sus votantes libres o se va con Cepeda? Y ahí no, para Abelardo no se va a ir.
2: Está difícil.
15: Pero si hacemos el análisis, ¿para dónde se iría?
2: Yo pelearon mucho.
13: Bueno, es que, Pablo, vuelvo al mismo tema de la mañana. En política, 2 más 2 no 4. Y lo acabamos de ver con
9: Paloma, que tenía todos los mismos de siempre ahí unidos a ella.
13: Se pregunta,
15: y más los de Oviedo.
13: ¿Dónde están los votos de Paloma? ¿Dónde están los votos de Oviedo? ¿Dónde están los votos de los otros candidatos que participaron con ella?
9: De los partidos que se unieron a ella.
13: ¿Dónde están los votos de la consulta? Resulta que Paloma sacó menos votos que los que sacó en la consulta. Imagínate. Entonces, yo creo que todo el mundo queda en libertad.
1: ¿Pero será que
13: todo el mundo queda en libertad? Por eso me pareció honesto lo que dijo ayer Paloma. Dijo: yo voy a votar por Abelardo, ya verá la gente qué hace, pero yo voy a votar por Abelardo. Eso es un mensaje. ¿Sí?
9: Sí.
13: Ya la gente, cada quien decidirá, no, yo no le jalo a Abelardo, yo le jalo más a Iván. En fin, eso ya lo decidirá cada persona. Pero ese cuento de que, no, es que mis electores, como dijo ayer Fajardo, mis electores, todos decidirán. No,
15: que quién tengo caudal para decidir.
9: 2 millones hartos, sí, señor. No, sí, sí, sí, don Pulgarín, no. Sí, sí, señor.
13: Jairo Pulgarín, no, Pablo. Tan sencillo como parece.
2: Disculpa, estamos en Tropicana, son las 6:35. ¿Qué sigue para los candidatos? ¿Sigue la campaña y la campaña va a ser una campaña más agresiva? ¿Qué continúa por estos días, muchachos?
9: Sí, claro, son extremos, ¿no? Uy, extremo. La pelea buena.
15: Yo creo que lo que viene es muy peligroso, Jairo, porque el tono de la campaña.
2: Muchos ataques.
15: Sí, claro. Y ya no son ni siquiera diferencias políticas, sino que son cosas personales, ¿no?
1: Hay que hacerle un llamado a los candidatos en cuanto a eso, porque no pueden seguir dividiendo
9: el guerrillero, país. ¡Qué guerrillero, qué parato, qué traqueta!
2: ¡Estafador de estafadores!
1: Sí, oye, este país es demasiado
9: violento. ¡Qué humorista!
1: Ya es demasiado violento como para tener a dos líderes que estén todo el tiempo recordándose cuáles son los defectos de cada uno. No, o sea, ese no es un como, digamos, un discurso de un
13: claro.
1: líder.
13: Claro. Déjenme escuchar y le pido
2: por favor, con propuestas
15: a los humoristas.
13: Que además que lo miren con mucho detenimiento.
2: A ver, mijito.
13: Lo que dijo ayer Abelardo de la Espriella.
9: Suelta la carepalo.
13: Escuchémoslo, Steven.
9: Steven.
16: Elecciones, porque el pueblo se va a levantar y los va a castigar. Usted, señor Petro, y usted, señor Cepeda, son un par de bandidos que vamos a tirar. Petro, que es un delincuente y acaba de decir que no reconoce los resultados que han sido contundentes. Un llamado a la fuerza pública, al ejército de la patria, para que activen el mecanismo constitucional en caso de que ese delincuente, drogadicto y miserable pretenda desconocer la voluntad del pueblo colombiano. Petro, delincuente miserable, y tú, Cepeda, heredero de la FARC, no se van a robar la democracia. ¡Van para afuera!
13: Con su jingle, ¿no?
2: Maca, amigo
13: de la campaña, mi querido.
9: Y Cepeda también fue alto el tono, ¿no? Sí. Fue de ambos lados, sí, ¿no? Claro, no solo. Búsquete no, de Cepeda. Ponga Cepeda también ahora el de Cepeda, sea cuánime, no, pulgarín.
2: Parcial,
9: por favor.
2: Sea parcial, sí, imparcial. Sea parcial.
1: Ahí es donde yo digo, ¿cuántas discusiones familiares se han, no sé, visto a través de redes sociales, riñas, la policía en los barrios metidos porque la gente va y se golpea, porque están discutiendo si son de derecha o si son de izquierda, y llegan estos dos, cada uno en sus momentos de campaña a decirse cosas, que uno es una cosa y que el otro es otra cosa. Lo que están es incentivando a que la gente se violente.
13: El tono de la campaña está muy fuerte. Mire, ya
2: sí, está fuerte. Por la misma euforia, Jairo, de ayer, del día.
13: Ya vamos a escuchar la intervención de Cepeda.
9: Sí, señor.
13: Es decir, eso nos va a ir mostrando ya el panorama de cómo van a ser estos 20 días. Van a ser unos 20 días de mucha tensión. 20 días de mucha discusión.
9: Sí, señor. De escándalos.
15: De mucha agresión. Mire, Jairo, vimos a Abelardo con una camiseta de la Selección Colombia, sí, y distinto a las arengas que salían en la campaña de Cepeda, él tenía una banda, ¿no? Que cada que remataba una frase, la banda improvisaba.
9: Sí, no va a pasar. Así como unos animosos, ¿no? Así.
2: Como el rockero Milei, ¿no?
9: Sí, así como una banda enérgica, ¿no? El único que no estaba enérgico era Cepeda.
13: Luchito, usted me permite, yo escucho a Iván Cepeda. Dejemos que los oyentes.
9: A ver, ¿cómo no? Suelta la carepalo.
17: Breve biografía. Datos conocidos. No me los invento. Abogado de los señores paramilitares en San José de Ralito. Padre notario que legalizó bienes del señor Salvatore Mancuso. Abogado de narcotraficantes y estafadores a los cuales ha estafado. Es un estafador de estafadores. Estafador de narcotraficantes.
18: ¡No pasará! ¡No pasará! ¡No pasará! ¡No pasará!
17: El señor de la Espriella representa, para que no le demos vueltas a esto y decirlo con toda claridad, el fascismo. Pero el fascismo mafioso, que lo sepan claramente hoy, quienes duden en torno a qué representa y cuál es su proyecto. Porque ¿cuál es el proyecto que expresa esa extrema derecha fascista, no solamente hoy en Colombia, sino en el mundo? Lo voy a decir con claridad.
9: Señor.
17: Los alcances, avances y logros en materia social de nuestro gobierno, bajo un eventual mandato del señor de la Espriella, serán pulverizados. No salario vital, no reforma agraria, no apoyo a la educación pública y a la matrícula cero, no más apoyo a la juventud. Apoyo simple y llanamente a los círculos más descompuestos y más poderosos desde el punto de vista económico de la sociedad colombiana. Plutocracia y corrupción, eso es lo que representa el señor de la Espriella y su proyecto político.
13: Ahí está. Esa es la intervención, ¿no?
1: Quiero unas palabras más.
9: ¿Y así van a ser los debates? Sí, la madre, mano. Sí,
15: pues por lo menos hay luces que va a haber debate, ¿no? Que eso es importante.
9: No, les toca.
13: Ya, repito, el señor
9: Porque Iván los dos se escondían para los debates. No tan solo Cepeda. Abelardo salía, pero este no, dijo pero, que Inanay.
13: Abelardo quería debate con Cepeda, pero a Cepeda no le salió el...
9: Ahora les
13: el
9: toca.
13: Avión. Ahora sí les toca.
15: ¿Usted no tiene otro discurso fuerte para que lo ponga? Porque no, estamos subiendo en TikTok cada vez que pone algo.
13: Ya no más.
15: 2200 conectados en TikTok.
13: Vamos a escuchar entonces a los oyentes, que son los que tienen que mucho que decir, los oyentes que tienen mucho que opinar, porque hoy
9: ellos votaron y también hacen claro, que se suelten.
13: Y la gente tiene muchas opiniones, unas de un lado, otras de otro lado. La gente, por supuesto, sabe que en Tropicana, aquí vamos por el centro, por la mitad de la balanza.
9: Así, señor.
13: Y escuchamos a todo el mundo, porque todo el mundo tiene espacio en esta franja de cómo amaneció Bogotá.
9: A ver, mijito.
13: Vamos a escucharlo. ¿Usted tiene ahí las notas de voz? No, pero cantidades, Ricardo.
9: A ver, volquetadas. Dele.
13: Entonces, vamos de una vez con la gente.
9: Sí, a ver qué dice la gente. Suelta la carepalo.
13: Aquí está Mayito, que me dice que quiere opinar. Mayito tiene opiniones sobre el tema. Dice, no pasarán. Es lo mismo que le decían a Miguel Uribe y todos sabemos el resultado. Una de las primeras opiniones que tenemos en la mesa. Está Edwin Mancera, que también quiere, dice, yo quiero que nos dejen de escuchar en Tropicana.
9: A ver.
13: Bienvenido, Edwin.
19: Son un amor todos. Mi Luchi, me encanta escucharte.
1: Gracias, amor.
19: Mire, señor. Estas elecciones fueron, yo las vi, súper transparentes. Jamás, o sea, en lo que yo llevo votando.
13: ¿Cómo no, mijo?
19: Llevo votando más o menos 20 años.
13: Sí.
19: Jamás me han tomado un facial para poder ingresar a votar.
15: ¿Un qué?
13: Facial.
15: La biometría.
1: La biometría. Fueron
19: transparentes.
13: Sí.
19: El problema es que...
9: ¿Sí?
19: Cepeda está llenando en su leche derramada. Porque pues obviamente... creen que porque son de Petro, entonces iban con toda. Esto era una guerra, y era una guerra en votos, y quién ganaba y quién iba a luchar, y o sea, esto fue muy reñido, porque fue muy reñido desde el inicio.
9: Sí, señor.
19: Entonces me parece que estuvo muy buena las elecciones.
9: Vea usted.
19: Muy transparentes.
13: ¿Sí?
19: No falta por ahí uno que otro, que porque... fui a votar y ya habían votado por mí, pues no sé qué
13: tal. Me queda claro lo que dice Edwin
9: sí, cree. Pero el reconocimiento era aleatorio, porque a mí no me lo hicieron, o sea, que los feos no se lo hacían, solo eran. No,
13: pero a mí también me hicieron reconocimiento facial y me hicieron tomar huella también.
15: Sí, también. Ay, o sea, le hicieron biometría.
1: Pero los oyentes que están opinando, me parece chévere que digan qué pasó en su proceso de votación. ¿Usted se sintió bien? ¿Sintió que su voto estaba seguro?
13: Sí.
1: ¿Sintió que tal vez hubo algún fraude en algunas mesas? ¿O vio algún caso de fraude en algunas mesas? Hablemos de todo eso aquí, como para ir dejando.
9: Me gusta.
1: Dejando el testimonio aquí en Tropicana, por si en la segunda vuelta necesitamos sacar todo este tipo
15: a
1: de.
15: A propósito de eso, Luchi y Jairo, le hago una pregunta. ¿Thomas Gregg no fue la misma empresa que contrató los pasaportes? Gregson.
13: Es que sí, esa es una, es un proveedor de servicios.
15: Sí, claro.
13: Es un proveedor de servicios que es una empresa particular, pero el control de todo el proceso lo
15: tiene la extranjera. Era el encargado de la biometría.
13: Exactamente.
9: Ah, yo no sí. De la biometría.
13: Sí, sí, pero eso es tecnología, digamos.
9: Sí, que... eso no hay nada que hacer. A mí sí me fue mal porque yo vendí el voto por 100,000 y el billete de 100,000 me salió.
13: Ay,
9: chino.
13: Ay,
15: no,
13: sí.
15: ¿No votó la cédula?
9: Sí, voté la cédula, no.
13: Como sí diría mi abuela, la...

0: Joselito Romero.
1: Respondo al candidato.
0: Joselito, lo escuchamos, mijo. Bienvenido.
2: Pienso que fueron transparentes también porque creo que la única vez que le hacen colocar la huella uno al lado de la firma.
1: Oiga, sí.
2: Sí,
3: es verdad.
2: El día de ayer me hicieron colocar la huella.
3: Sí, es real.
2: La huella.
0: Muy bien, José.
1: A mí se me hizo raro eso. Sí, antes no, pero tocó poner la huella como en un banco, ¿yo?
4: Así es, así debe ser. O sea, más controles de seguridad para garantizar la legalidad del voto. Es que el
1: estuvo más exigente,
4: ¿no? El doctor Hernán lo dijo.
1: Penago, el registrador.
4: Iban a garantizar que todo fuera muy transparente.
1: Yo fui con R a votar y puse el dedo y no, eso tapó toda la hoja. Y no.
3: Rebotó por 200 personas.
5: Jairo, hace 10 horas el expresidente Ernesto Samper dice: renuevo mi apoyo al candidato Iván Cepeda para ganar la presidencia. Sí.
0: Hay dos cosas importantes en cuanto a los expresidentes. El expresidente Samper ya dijo que va con Cepeda.
1: Bueno, siempre ha sido así, ¿no?
0: Y el expresidente Álvaro Uribe dice que va con Abelardo de la
1: Espera. Normal, ¿no?
0: Sí, exactamente. Hay
4: derecha
0: un oyente,
4: izquierda.
0: John, ¿qué quiere decir, John?
6: Muy buenos días. Una buenos mano días. De Patascuy que hay.
1: ¿Qué
0: es eso,
6: nada, simplemente que a todas esas personas que les dé sabiduría el 21 de junio. Ni izquierda ni derecha.
1: Ni izquierda ni derecha. Ok.
0: A ver.
6: Esa es, ni izquierda ni derecha. Pero que les dé sabiduría a todos esos Patascuy.
0: Patascuy, no sé qué quiere decir.
1: Patascuy había un personaje, Peter Albeiro, pero no sé qué significa Patascuy, que es como de Nariño.
0: Bueno, muy bien. Nosotros seguimos escuchando a los oyentes, Ricardo. El señor Rubio dice: yo quiero opinar.
7: Buenos días, Jairo, con respecto a lo que está. A lo que estamos opinando.
0: Sí.
7: La verdad, es tan incómodo el país tan dividido y todo el mundo jalando para la izquierda, jalando para la derecha. A toda hora es odio, en vez de dar otro, como otro discurso de unión, de patriotismo, pero todo el mundo es un lado o el otro. Pues no, ya, o sea, ya basta. Que gane el mejor y punto, se acabó.
1: Es verdad.
4: Que ganen las propuestas en realidad. Que gane eso, las soluciones que van a dar al país. Y es por eso importante el debate, porque ahí es donde vamos a escuchar. En realidad ya la ideología de ser derecha o de izquierda, no sé qué tanta relevancia tenga y los oyentes lo podrán contar
1: sí,
4: a
1: señor.
4: Través de sus noticas de voz. Aquí el tema es, ¿cuáles son los problemas del país? ¿Y cuáles son las soluciones para esos problemas del país? Y eso es lo que nos tiene que importar. Uno votar por las soluciones y por las propuestas dadas por estos candidatos. Ahora, a los candidatos que por favor dejen ese discurso de violencia y que más bien nos presenten cómo es que van a solucionar todos los problemas del país.
1: Pero la gente va a votar por pasión, sí, por emoción, ¿eh? Ahorita no le copian a las propuestas, así pasó, sí. ¿No? Si no le hubieran copiado a otros que tenían propuestas.
0: Y esto es cierto, lo que acaba de decir Luchito es cierto.
1: Lo dije yo.
0: Es cierto, yo creo que ayer, por ejemplo, hubo una especie como de plebiscito sobre el gobierno Petro, porque la gente vota es por Petro.
3: Sí, sí.
0: Al final de cuentas, la gente lo que está votando es o apoya o no apoya al gobierno Petro. Ayer se vio que pues el país sigue dividido en cuanto a la opinión sobre el gobierno Petro. Y lo otro que me parece también importante, yo creo que esto no lo podemos desconocer, es que a pesar de las buenas intenciones y a pesar de las buenas maneras que, digamos, puedan tener los electores, aquí todo el mundo va a seguir dividido hasta el 21 de junio.
3: Sí.
1: Y
0: lo importante es que una vez se elija al presidente de la República el 21 de junio, gobierne para todos y no gobierne solamente para uno.
3: Ah, bueno,
4: sí, sí, esa es la verdad.
1: Y que den tamal, porque ayer no dieron tamal, yo no sé qué pasa.
3: Un bol.
1: Hay poco tamal ahora. Llanera no le dan a uno, ni la gracia.
4: Sí,
1: oiga, qué feo.
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0: Tropicana, Chancho, 6:51 minutos.
1: Bueno, yo voy a decir de una vez lo que va a pasar de una vez. Se lo advertí a las 6. Tengo entradas para el Colombia-Costa Rica, señoras y señores, gracias a la gente de BetPlay. Y me voy a animar a regalar ahorita una boleta doble. Y más adelante, para que la gente esté pendiente, más adelante también va a haber otro par. Pero por el momento, ¿qué hay que hacer? ¿Cómo es el WhatsApp? ¿Cómo es el WhatsApp de acá?
0: 310-206-3302. 310-206-3302.
1: Entonces yo voy a hacer una pregunta doble, una que tiene que ver con BetPlay, porque gracias a mis amigos de BetPlay, con su casa de apuestas, pues obviamente nos entregan estas entradas. Y otra pregunta de la Selección Colombia va a ser muy fácil. Por ejemplo, ya estoy metido aquí en la página de BetPlay, betplay.com.co. Veo la sección para registrarte. Obviamente hay una descarga. A ver qué veo por acá dentro del aplicativo. Veo que tiene casino. Por si les pregunta si tiene casino o no.
0: Ok.
1: Tiene póker, patrocinador de la liga. Oiga, qué chévere. O sea, el casino es chéverísimo. Le voy a hacer una pregunta, querido R.
0: A ver.
1: ¿Usted cuánto cree que queda el partido hoy entre Costa Rica y Colombia?
0: Queda 2-0 ganando Colombia.
1: 2-0 ganando Colombia. Yo digo que eso va a ser un paseo en salud y va a quedar 6-0. ¿Por qué? Pues Costa Rica ya no está peleando por nada ni nada. Digo yo, ¿no?
0: Sí.
1: O sea, es lo que yo me metería en BetPlay y yo diría, vea, va a quedar 6-0. Yo diría eso, pues. Sería pues la apuesta. Señores y señores, gracias a BetPlay que nos entrega estas entradas. 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Ojo a las dos preguntas. Y obviamente el primer mensaje que entre se llevará las entradas. Tranquilo, porque igual nos comunicamos a través de Valentina y de Sofía, que son nuestras productoras. Por cualquier caso, si no han recibido sus boletas hasta el sol de hoy, no se preocupe, también se las devolveremos. Las preguntas van a ser muy sencillas. Primera de BetPlay. ¿Tiene casino, sí o no? Dice, sí, tiene casino o no tiene casino. Y la segunda de la Selección Colombia. Esto sí fue, madre, regalado. ¿Qué jugador de la Selección Colombia quedó goleador de un mundial?
2: No.
3: Ah, no.
1: No, pero déjeme regalar la gole.
3: No, muy fácil.
1: Pero
3: muy
1: fácil. Ay, ya vi que están sonando. Ya sabes. A ver. Espera, alcanza a repetirla. ¿Tiene casino, sí o no, BetPlay? ¿Y qué jugador de Colombia ha ganado?
3: Ya, aquí está.
4: Buen día, Tropicana, la más bacana, bacanísima. Soy Ana y la respuesta es BetPlay tiene casino y el goleador colombiano de un mundial es James Rodríguez. Sí.
1: Mi amiga Valentina se va a encargar hoy de volver a llamar a todas las personas, porque es con un aplicativo que se llama Tu Paz, pero no se preocupe. Y todavía durante el programa Cómo Amaneció Bogotá, tendremos una oportunidad más para que usted con BetPlay vaya a Colombia, Costa Rica. ¡Emma!
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0: Creo que el mes de junio será un mes lleno de bendiciones, de buenos momentos, de prosperidad, de amor, de paciencia, de bondad y de todas esas cosas buenas que definitivamente necesitamos para nuestra vida. Papito Dios, te damos gracias por llenarnos el día de hoy de tu felicidad, porque yo creo en la felicidad que viene de ti. Yo creo que han pasado días, han sido días difíciles para algunos, tal vez. Han sido días muy duros, días de dificultad económica, días de enfermedad o días de tristeza. Inclusive días donde un familiar que queríamos mucho ya no está en este plano terrenal. Pero aún así creo, Señor, que tú nos das el consuelo, que tú nos das la tranquilidad, que tú nos das la bendición, que tú nos das aquella prosperidad que nosotros tanto estamos esperando. Ese milagro, Señor, ese milagro por el cual tanto estamos pidiendo. Tú dices en tu palabra que nosotros lo que primero tenemos que hacer es buscar primeramente el reino de Dios y su justicia. Y lo demás llegará por añadidura. Porque para ti, lo que nosotros queremos, pensamos, soñamos, es algo que tú nos puedes dar, es algo que tú nos puedes brindar, Señor. Yo creo en ello. Creo en que todo se dará. Creo que en ese viaje que tú quieres hacer, ese viaje se dará. Creo que eso que tanto sueñas, eso que tanto anhelas, Dios lo conoce muy bien, porque Dios conoce los anhelos de nuestro corazón, porque Dios cumplirá los anhelos de nuestro corazón. Si nosotros dejamos que sea Él quien maneje los hilos de nuestra vida, que tome el control de nuestra vida. Si nosotros oramos y lo buscamos todos los días, estoy seguro que lo que pasará para cada uno de nosotros será bueno. Todo el mes de junio, Señor, lo entregamos en tus manos. Gracias. Una vez más, gracias por escucharnos. Gracias por escuchar a la mamá. Gracias por escuchar al papá. Gracias por escuchar al abuelo. Gracias por escuchar al niño. Gracias, Padre Dios, porque tú inclinas tu oído a la oración de tu pueblo. Porque ninguna de nuestras oraciones ha quedado en el olvido o ha quedado flotando en el aire. Porque todo lo que nosotros te hemos manifestado, tú lo has escuchado muy bien. Y tú tendrás el tiempo perfecto para respondernos a ese clamor, a esa oración que hemos hecho con voz en cuello, no solamente pensando en lo que queremos, sino diciéndotelo. Gracias, Señor, una vez más por escucharnos. Amén, amén y amén.
1: 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En Tropicana son las
0: 7:05 minutos.
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0: Seguimos, Jairo Pulgarín en Tropicana. Jairo Pulgarín nos cuenta cómo amaneció Bogotá. Jairo Pulgarín con las noticias de la ciudad. Adelante, Jairo. Muy bien, muy bien, muy bien, muchachos. Estamos al aire en Tropicana, la más bacana, bacanísima. 7:06, Jairo Pulgarín, adelante con la información.
4: Vamos, mi querido Ricardo, a hacer un balance, un análisis de todo lo que ha pasado en las últimas horas. Hay un parte de tranquilidad que podríamos destacar, que es el parte del llamado PMU. Es una especie como de...
5: ¿Qué es eso, don Jairito?
4: El PMU es como una especie de ronda, digamos, de mesa de trabajo de las autoridades distritales sobre el proceso electoral. Sí. Y la verdad es que el balance en el caso de Bogotá ha sido un balance muy
5: me positivo. Gustó que no hubo violencia después de las elecciones, me refiero a alguna protesta, bloqueos, en Colombia tampoco hubo nada. Sí, eso es porque hace 4 años alcanzó a ver por ahí algunas escaramuzas.
4: Claro.
5: Pero, qué bonito eso, ¿no?
4: Por fortuna no pasó sin tema en Bogotá, fue un proceso realmente muy tranquilo.
6: No hubo disturbios.
4: Pero tengo algo que decir sobre el tema de la ley seca. La ley seca que se aplicó desde el viernes a las 6 de la tarde, Sofi. A las 6 de la tarde comenzó la ley seca. Ajá. Y las personas que viven el negocio de

0: Los restaurantes que viven del negocio de los bares estaban furiosísimas. Estas personas decían que realmente les habían quitado un día de trabajo muy importante.
1: Pero es cada 4 años, tampoco, o sea, también. O sea,
0: pero lo que le quiero decir es esto.
1: Vea los resultados, no hubo violencia, o sea, sirvió. Si vamos a los resultados, sirvió.
0: Pero lo que les quiero decir es esto.
2: Estoy de acuerdo.
0: Los vecinos de los barrios.
3: Sí, señor.
0: Sí, estaban muy contentos. Por ejemplo, la gente de Modelia estaba feliz.
3: Sí.
0: Me dicen los vecinos de Modelia, por fin pudimos dormir. Por fin pudimos dormir.
2: Claro.
0: Que no los dejan dormir, los vecinos de Modelia.
1: Sí,
0: ahora,
1: señor.
0: No sé si eso se puede decir, por ejemplo, con los vecinos de Venecia. No sé si eso se puede decir con algunos vecinos de la localidad de Kennedy. Me gustaría que hablaran los vecinos de la localidad de Usaquén. ¿Cómo les fue con el tema del día de ley seca? Viernes ley seca. Un viernes en Bogotá con ley seca es prácticamente un viernes muerto.
2: Pero claro,
3: para el comercio.
2: Fue un fin de semana muy familiar. Yo no sé si ayer ustedes se dieron cuenta que la gente salía, o sea, a votar.
3: Almorzaban y para su casa.
2: Hacían el plan de votación y luego se iban a almorzar o salían con la familia al parque y eso me pareció increíble.
1: Sí, bonito.
2: Porque
1: bonito.
2: Se vio un país unido, se vio un
1: con
2: país.
1: Con camisetas
2: familiar,
1: de Colombia.
2: Camisetas de Colombia, la gente, los perritos. Los peluditos por ahí en los parques, o
1: me
2: sea,
1: gustó,
2: me pareció
1: sí.
2: que fue un buen
1: debíamos
2: de
1: repetir
2: semana.
1: Las elecciones el domingo.
3: Positivo. No, Luchito.
1: No, como para un ambiente así chimba,
2: sí,
1: ¿no?
2: Sí sirvió la medida de que de pico y placa.
1: De ley seca.
2: De ley seca.
3: Ley seca.
2: Para ese fin de semana.
0: Luchi, tengo el reporte ya de la situación de movilidad a esta hora en los principales corredores viales de la ciudad de Bogotá. Muchas gracias a Tina Valentina, que a esta hora nos entrega toda la información. Continúa alto flujo vehicular a esta hora, corredor calle 80, vehículos implicados en siniestro vial ya son retirados de la vía. Se presentó esta mañana un accidente en el kilómetro 3. Dice el reporte que a esta hora se restablece la normalidad. Y el otro reporte me llega desde la localidad de Kennedy. Por bus varado en la localidad de Kennedy, avenida Boyacá con avenida Guayacanes, sentido sur-norte. El grupo guía agiliza el tráfico y maniobras para retirar el vehículo. Noticias que tienen que ver con la economía. El fin de semana.
1: En eso sí ando mal, sí, señor.
3: Andamos,
0: Ustedes saben que a la edad mía a uno lo cogen de mensajero, ¿no?
3: Que va y ni trabaja.
1: De mensajero a un viejito, ¿sí?
0: Sí, lo cogen a uno de mensajero y le dicen, vuele por el almuerzo, vuele por el pollo, vuele por...
1: Traiga el pan a la panel, pero a los viejitos les encanta ese plan de hacer filas y hablar allá en la fila con la gente.
0: Y entonces...
4: Oiga, entonces ya me volví viejito porque a mí me encanta que me manden a hacer mandados.
1: Le encanta ir a uno a hacer mercado, ¿no? Y comparar los precios. Ay, mira, está 100 pesos más barato aquí que allá.
4: Y uno empieza a ver las mandas como más bonita.
1: Y hacer arreglos, esto sirve para hacer un arreglo en una ventana que se me torció.
0: Sí, sí,
3: es verdad.
0: Ahí estoy cucho ya, vaina. Bueno, sí. Entonces, una de las cosas que me sorprendió es que me fui a comprar un pollo asado.
1: Vea usted.
0: 82,500 pesos un pollo asado.
1: No, yo no sé dónde compra Pulgarín carne y pollo, lo están robando, atracando. No. Un pollo no puede valer 80,000.
0: A ver, déjeme, yo le pregunto a alguien que sabe del tema.
3: La libra de carne, 40,000 la compro.
1: No,
3: o sea,
1: ¿a dónde fue? ¿A Carulla o qué? ¿Fue a Carulla o qué?
0: Déjeme, yo le explico a alguien que sabe del tema. ¿Cuánto ha pagado usted por un pollo?
1: Pero ¿qué clase de pollo? Porque yo le puedo decir.
3: ¿O por ahí un petaco de cerveza?
2: Pero creo
3: por ahí media de guaro.
0: Hablando de un pollo asado.
2: Lo más caro que yo he pagado en un pollo asado son como 50,000 pesos.
1: Sí.
2: Lo más caro.
1: En el barrio que yo vivo en el norte ahora, no, pues vale 50,000 pesos,
2: 40,
1: ¿no?
2: Pero 60,000 pesos.
1: ¿En Kennedy valen 40,000, 35,000 pesos?
3: Pero sí, tampoco señor. Es la diferencia que sea
1: sí,
3: mucho.
1: Mire, Valentina, que te patione. Yo es que soy de todo barrio y de todo Bogotá, pero 80,000 viene aquí a mentir en las Pulgarines. Y es que ¿cómo venía o qué? ¿Qué traía o qué?
0: Yo publiqué en redes la
3: era
0: foto.
3: Un pollo al estilo Vaticano.
1: ¿Cómo?
0: Sí.
3: Solo papa.
0: Yo publiqué la nota en las redes. En las redes de Jairo Pulgarín. Ahí está la nota de las redes. Lo que me costó un pollo asado.
1: No, pero ¿dónde lo compró?
0: 82,000. Pues no puedo decir la marca por razones de.
1: Ah, pero es que ¿dónde va usted? Porque yo una vez dije, deme un pollo con arepa y me trajeron una gallina.
3: ¿Cómo? Uy, qué porca.
1: Le gusta a Juliana.
0: Bueno, vamos a ver qué dice don Andrés sobre el día con ley seca, don Andrés.
5: Don Pulgarín, buenos días. Mire, yo sí me permito decirle lo siguiente. El negocio del trago se mueve con o sin ley seca porque la gente no acata las normas. El viernes vi cualquier cantidad de gente borracha, comprando en los supermercados en una caja
1: escondida. El viernes sí vi borracho.
6: Yo vi borracho también.
5: ¿Quién lo puede ser? Ayer en los centros comerciales, los mismos comerciantes chupando guaro hasta donde no más.
1: Vea usted.
5: Entonces, ese es un cuento que la gente hace lo que le da la gana, y así es el ser humano y el colombiano.
0: Bueno, eso sí no lo sabía. La verdad, no tenía ni idea que había borrachos el viernes. Porque,
6: claro, muchos.
0: Pues, la cosa es.
1: Sí, señor. Mire,
0: la señora que me escribe de que estaba feliz con la ley seca es doña Blanca Molina.
7: A ver. Pues realmente, yo sí estuve muy contenta porque sí me dejaron dormir porque no hay fin de semana.
1: Pobre la viejita, mano.
7: Pero a pesar de eso, aquí donde yo vivo,
0: sí,
7: estoy tomando cerveza en pocillo.
0: ¿Cómo?
7: Disimular.
1: Esa está buena, esa maña, la perra 67.
7: No les falta la gente.
0: Cerveza en pocillo.
1: Claro, y usted echando. No. Ay, mira, esos vecinos están echando tinto allá afuera.
2: Dios mío.
1: Colombianos.
0: Bueno, hay una nota que me ha enviado don Oscar. A ver, Oscar.
1: Y decía café de Colombia. Oscar.
8: ¿Por qué ayer
0: sí
8: había policía?
0: ¿No se escucha? No, Oscar, esa voz te quedó.
1: ¿Que había, que por qué ayer sí había policía, ejército y otros días no iba a decir o qué?
0: Bueno, me parece que es una buena pregunta. Yo creo que cuando se quiere se puede, ¿no?
6: Sí, sí, señor.
0: Tener toda la policía.
1: Sí, ahora, sí, en todo lado había un policía, yo, en todo lado chévere, no me
0: yo
1: gusta,
0: pregunté,
1: ¿no?
0: Yo pregunté por qué la ley seca, le pregunté a los altos funcionarios del gobierno distrital.
6: Sí,
0: ¿por
6: señor?
0: Qué la ley seca desde el viernes?
1: ¿Y qué le dijeron?
0: Me dijeron que
1: ellos no toman, son astemios. No.
0: Primero, por dos razones.
6: A ver.
0: Porque había mucha preocupación, mucha tensión por lo que pudiera pasar.
6: Exacto.
0: En materia de orden público en Bogotá.
1: Ajá.
0: Había mucha tensión. Y lo otro, porque querían tener a la policía descansada para el día de elecciones.
1: Y funcionó porque no pasó nada.
0: Pasó nada.
6: Gracias a Dios.
0: No pasó nada. Gracias a Dios, no pasó nada.
6: Oiga, me veo flaco en la pantalla, ¿no?
1: Sí. Oh, sí.
6: Sí, vale, entonces.
0: Hay un oyente. Hay un oyente que quiere hacer.
1: Y él exageró la risa.
6: Estás hablando con un hombre que pesa 4 kilos menos, Lucho.
0: Pero
2: oiga, Jairito.
0: Dígame.
2: Pero si se dieron cuenta. Ay, se dieron cuenta
1: de humores ahorita.
2: Capturaron 4 personas por fraude.
6: ¿4?
2: Por presunta. ¿Y qué tipo? Compra de votos.
0: ¿A nivel nacional, Luchi, o solamente en Bogotá?
2: Cauca.
0: Okay.
1: Cauca comprando votos.
2: 4 personas en el Cauca. Trasladadas y las vieron a través de las cámaras, tienen la evidencia.
1: Pagando por el voto.
2: El joven fue detenido con 110 millones de pesos.
1: Uy,
2: en efectivo.
1: Uy, pero ¿dónde estaba?
6: En el
1: porque
6: Cauca ganó se pega, ¿no?
2: En efectivo.
1: Pero pues, ¿dónde estaba? Que a mí no me ofrecieron nada, mano. Uy, porque se ubican donde no. Ay, Dios mío, yo necesito esos 200 mil, mano.
2: También en el barrio Santiago de Cali, en Popayán, un grupo de 4 personas no pasaron desapercibidas porque también tenían una suma de dinero bastante grande. 4 capturados por comprar votos.
0: ¿Qué?
1: Ay, que por comprar.
0: 4 capturados, señor.
1: No se asuste. ¿Sabe cuál fue el video viral? El del niño que le metió la cédula al papá con el tarjetón. Le tocó, yo creo que le tocó esperar porque no podían abrir la urna.
0: No podían abrir.
1: O sea, le tocó quedarse ahí hasta que regara los votos al final.
6: Exacto, mijito.
2: Ese señor que estaba hablando, Luchito, el que estaba diciendo.
1: Y era con una mochila acá y entonces puso a saludar allá y el niño cogió el tarjetón y la cédula y lo metió en la urna mientras el papá miraba por otro lado y ¡ay, no puede ser!
2: Le dice el jurado de votación. Me da mucha risa que le dice el jurado de votación.
0: A propósito.
1: ¿Cómo? No, y si votó a las 9 de la mañana le tocó plantarse todo el
0: imagínate
1: día.
0: Todo el día clavado. Bueno, vamos con los oyentes que tienen información. ¿Cuánto está costando un pollo asado en Bogotá?
1: Ay,
6: vale, mijo.
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0: A ver, mijo.
9: Pollo en San Cristóbal Norte, la brasa roja, vale 45 mil pesos.
1: No es pulgarín, se deja robar tan fácil.
2: 50 mil.
9: Y gaseosa.
0: A mí me ponte, a mí porque
10: me cobraron doble.
6: Cara rico, señor.
0: No sé por qué me cobraron.
1: Cara como él. Miran caras. Ahorita dice que una cerveza se la vendieron en 60 mil.
0: Bueno, hay más oyentes que dice que vive una
2: Pero a mí el fin de semana. Me pasó algo con una arepa de choclo. Me cobraron 15 mil por una arepa de choclo.
1: No sé dónde van a ir a comer o qué.
2: Me pareció carísima, ¿no?
1: 15,000 es carísimo.
2: 15,000, una arepa de choclo me pareció carísimo.
0: Yo creo que vale, en dos desayunos vale 15,000 pesos aquí.
1: Uno le va a pesar morder la mano.
2: En la vía, del Jaime Duque para acá, ¿cuál es esa vía? La de Tocancipá.
0: Sí.
1: No, es que también.
0: Ah, bueno,
2: pero paré ahí, me cobraron 15,000 por una arepa de choclo.
1: No, donde entre Andrés DC, allá son como 100,000 una arepa de choclo.
6: 30,000, un saludo.
0: Martica Manjarres.
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0: Sí.
7: Vivimos acá en el barrio Río Negro, localidad Barrios Unidos.
0: Sí, señora.
7: Calle 93 con 60B. Nos subieron hasta las 2 de la mañana con música a todo volumen.
2: Ah, sí.
7: Más de 10 personas en la calle. No pudimos detectar si había licor o no, pero pues yo sí creo que eso era. Eso hablaban, se reían, gritaban, bueno, en fin.
0: Ahora yo no entonces, entiendo por qué los borrachos hablan tan
1: duro.
8: Jairo, porque no tenemos retorno.
1: Retorno, entonces no.
4: Porque se decidive, ¿sí? Jairo, por eso.
8: Exactamente.
0: Pero borracho, todos los borrachos gritan, no sé, una cosa.
8: No, pero no todos, Jairo, no todos.
1: Pero ahí está gritando, señor.
8: No, pues, cállese.
1: No, cálmate.
10: Cana.
4: Estamos al aire en Tropicana, tan diferente que ayuda a los peluditos y a la gente. Pendientes porque de esta hora también tendremos información deportiva, ¿no, muchachos?
1: ¿Cómo no? Tenemos, hoy juega Colombia, el partido de despedida a las 6 de la tarde en el campín contra Costa Rica, que es otro.
4: No, Costa Rica.
0: Por favor.
1: Es que estaba mirando a Luchi.
2: Gracias,
1: es que con usted no desgasto los piropos, porque con Juliana es un tiro al aire.
6: Exactamente.
2: Gracias, Luchito, qué lindo es el piropo.
0: Cosita rica.
1: Con Juliana me monto en un peladero,
0: madre. A ver, señor, por favor.
4: 7:18 minutos, ya saben, oyentes de Tropicana, nos vemos en el día de hoy. Muchos oyentes que han ganado sus entradas para el partido de Colombia versus Costa Rica, y ya revisaremos seguramente con Lalo revisaremos qué va a pasar en el día de hoy, qué es lo que se proyecta. Es hora de sentirse en paz en Tropicana. 7:19 minutos.
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4: 7:19 minutos, Luchi. Y ya vienen nuestros pastosos de Tropicana para
2: Bueno, una de las noticias que tal vez, pues no sé, se ha perdido como un poco en medio de todo esto, es que la colombiana Vanessa Pulgarín se quedó con la corona del Miss Grand International.
1: ¡Oh, my God! ¿Y esa joda qué es? Que suena como gomelo.
6: Un poquito play.
2: Eso es ahora nuestro certamen de belleza, ¿no? A nivel internacional, el Miss Universe.
1: Esa es la hija de Pulgarín, Vanessa Pulgarín.
0: Yo creo que debe ser prima mía.
2: Antioqueña, Vanessa
1: Pulgarín. La única linda de esa familia.
2: Ha hecho historia en Bangkok.
6: Sí,
2: se ganó el primer Miss Grand International All-Star.
1: Oh my God.
2: Le ganó a 55 mujeres de todo el planeta.
1: Ah, o sea, de Marte, de Júpiter y todo eso.
2: Y escucha
6: esto. Luchito.
2: Esas mujeres ya habían pasado por Miss Universo y Miss Mundo.
6: ¿Y ella no?
2: Y ella le ganó a esas mujeres que habían pasado. Y
1: es que ella es bonita, ¿no? Vanessa Pulgarín fue la que ganó Miss Universe, ¿cierto? Miss Universe.
2: En la capital de Tailandia, un evento de gala impresionante.
1: Vea usted.
2: Un nuevo reinado donde solo compiten mujeres que ya tienen experiencia y que han brillado en los concursos de belleza más importantes del mundo.
1: Vea usted.
2: Por eso es tan importante este reconocimiento que le hacen a Vanessa, nacida en Medellín, con una trayectoria grandísima que se paró frente a 56.
1: Ella ganó Miss Universes, que es ahora de la competencia de Raimundo Angulo aquí, ¿no? Es el otro reinado.
2: Es que ahora hay tantos reinados que mí me parece bacano hablar de esto porque ella le ganó a las Miss Universe, o sea, le ganó a todas las que ya se han ganado al Miss Universe.
6: No has visto nada, Luchi, yo una vez vi un reinado de solo mujeres feas hicieron, reinado.
1: Eso, al contrario, de solo mujeres feas.
6: Pero eran disruptivos, solo mujeres feas, y adivine quién se ganó la corona.
1: No sé.
6: El vigilante.
1: Muy bueno, buenísimo, me pasó un poco xenofóbico la cosa.
2: Hay una prueba que me parece importante resaltar y es que ellas estaban todas vestidas de gala, ¿no? Y les dicen que se quiten el maquillaje.
6: ¿A ver su belleza natural?
2: Y les quitan el maquillaje y ellas empiezan a desfilar sin maquillaje.
6: Uy, donde le hagan eso a Gina Calderón se desarma ahí en vivo.
2: Y esa es la prueba que gana Vanessa.
1: Era más bonita sin maquillaje.
6: Para mí la mujer es más hermosa sin maquillaje.
1: Algunas.
2: Su rostro fue pues el que armonizaba más con su cuerpo. Ella gana esta competencia y uno de los puntajes más altos que obtuvo fue en esta prueba de quitar el maquillaje. Sí, entonces, señora. Bueno, tenemos nuestra Miss Universe Colombia. Se ganó este nuevo certamen ante 56 mujeres del mundo. Y me parece importante.
1: ¿Por qué gritamos maquillen a Luchi?
4: No, yo ayer vi a Luchi sin maquillaje.
1: ¿Cómo te sientes mejor, Luchi? Es que las mujeres a veces se sienten más seguras con maquillaje,
4: ¿cierto? Sin maquillaje a Luchi y sin problema.
1: ¿Sin problema?
2: A mí me gusta estar sin maquillaje. A mí, la verdad, el maquillaje no me gusta mucho.
1: Ese engorroso olear brocha ahí.
2: Pero sí es cierto que el maquillaje sí lo hace ver
6: mucho fuerte eso, Lucho.
1: Sí, ¿te parece? Normalmente soy fuerte, sí.
4: Pero quiero preguntarte cuál es la tendencia ahora, Luchi. La tendencia en general de las mujeres. ¿Mucho maquillaje cargado o más bien tenue la cosita suave?
1: Hay unas que exageran actualmente.
2: Poco maquillaje. Yo siento que la tendencia en este momento con el maquillaje es poco
6: entre
2: maquillaje.
6: Más natural, mucho
2: más
6: mejor.
2: Más natural. Okay. Obviamente hay un make-up, no make-up.
6: Es que eso también dependiendo para el evento, Lucho.
2: Es como un maquillaje que se ve muy, muy natural y que simula que uno no está maquillado, sino que uno se levantó así.
1: Y hay unas que exageran, parece que fueran para decir con los hermanos Gasca funciona, y una, a ver si exageran bastante.
2: Pero mira que es tan importante lo que acaba de decir.
1: Soy feo natural.
2: Por el tema de la tendencia, porque mira que en un concurso de belleza ya hacen una prueba que
1: de quitar el maquillaje.
2: No es de conocimiento, sino de quitar el maquillaje.
6: En vivo ahí delante de todos,
2: ¿no? Delante de todos, te quitas el maquillaje y muestras tu belleza.
1: Qué riesgo,
2: real,
1: ¿no?
2: Y ganas por tu belleza real. Me parece importante.
1: Cuando digan que se quiten las cirugías en vivo, uy, es mucho desarme. Les toca dejar la pierna arriba, la nalga. Y se pone
6: la pucheca por allá.
1: Tan ganadora la pierna.
6: Ganó la pucheca izquierda.
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0: Eneido ya. Mire, Eneido hundió la silla ese caballo. Aquí estamos arriba, gracias.
1: ¡Arriba! ¡Arriba!
0: Venimos, doña Luchi, que es de otra zona donde la gente es muy alegre. Nosotros venimos súper alegres, así como estilo Soledad Atlántico.
1: ¡Hijo de puchica!
0: Porque ayer estuvimos arriba votando por el candidato que queríamos en las urnas, y eso nosotros llegamos así con papayera y con todo el ánimo para que la gente votara y eligiera lo mejor para todos.
1: ¡Uy, pero qué ánimo, cabos!
2: Sobre todo para que siempre estén arriba.
0: Es que la gente recuerde que le gustaba R, que Luchi cuando decía arriba.
1: ¡Arriba, hijo de puchica!
3: Permítame, mi querido Ricardo,
2: ay, este viejo habla hasta por los oídos. No se cansa que ayer habló todo el día de elecciones.
0: Uy, qué señor tan mamón. Pensamos que nos íbamos. Mira, estábamos calmados y nos exaltamos. Y eso que la gente del sur somos calmados. Pero es que este viejo se ha más metido que un hilo. Y huepuchica, más metido que una tanga brasilera. Y
2: más metido que un apéndice.
0: Huepuchica, más metido este huepuchica que colado en Transmilenio. Huepuchica. Cuando pueda callarlo, callarlo,
3: sí, toca mutearlo.
4: El traductor de TikTok dice la tanga de Brasil.
1: ¡Uy, chica!
0: Lo tenemos loco al traductor de TikTok.
2: Lo tenemos loco, rey loco, caballo.
0: Pero le recordamos a la gente que estuvo en elecciones ayer en el sur de Colombia. Votamos. Yo voté en Sotomayor.
2: Yo voté en La Llanada.
0: En La Llanada. Y la gente que va a votar en Sotomayor para la segunda vuelta, les vamos a explicar cómo llegar a Sotomayor.
2: ¿Cómo llegar a Sotomayor, caballo?
0: Es muy fácil. Usted coge un bus que diga Sotomayor Nariño.
1: Nariño.
0: Y si agarra uno que diga Ipiales, llega a Ipiales. Y usted necesita llegar a Sotomayor. No a Ipiales.
2: Porque si llega a Ipiales, no llega a Sotomayor. Exacto. Y si llega a Sotomayor, no llega a Ipiales.
0: ¿Quedaron claros con la explicación o la volvemos a repetir?
1: No, está clarísimo, caballo.
0: Gracias, caballa. Entonces, ahora sí vamos con los mejores versos que preparamos de bueno, en sí no los hemos preparado.
2: De elecciones, caballo, tengo uno de elecciones.
0: Eso, yo tengo uno de erecciones también muy rico.
2: No, caballo.
3: Elecciones, señor, no erecciones.
0: Ah, eso.
1: ¡Cállate! Casi se me olvida decirle cállate.
2: Se olvida, caballo.
1: Sapo,
3: te dejaste llevar, caballo.
2: Va a ser que me dé algo este caballo y no pueda votar en segunda vuelta.
0: Es que el público le gusta cuando le decimos ¡cállate! Chica, espera la sesión solo para eso y mi compadre le va a arrancar.
2: ¡Arriba!
0: A ver, compadre. Y dice así.
2: Ay, caballo, es que mejor dicho, caballo.
0: ¿Qué le fue, pasó? ¿Se está ahogando?
2: Cualquiera. Sí, te fue ahogado de la rabia.
0: Eso.
2: Cualquiera. Ayer pasé por tu casa.
0: Eso.
2: Ayer pasé por tu casa.
0: Hijo de puchica.
2: Ayer pasé
0: Acelera, caballo.
2: Y me tiraste un sombrero político.
0: ¿Un sombrero político?
2: Del golpe que me diste.
0: Sí.
2: Salió volando la paloma.
0: Puchica, a este muy buencísimo, hijuepuchica.
2: A ver, caballo.
3: Soltalo, si sos capaz.
0: Soltalo, hijuepuchica. ¡Cállate, Rey! Dice.
2: Está bien.
0: Ayer pasé por tu casa.
2: Pero cámbiale, caballo, para que no digan que te estás copiando.
0: Eso, hijuepuchica. Pasado mañana pasé por tu casa. Y vio la creatividad.
2: ¡Claro!
0: Y me tiraste una urna electoral. Yo me defendí con el pompis.
2: ¡Ay, papi!
0: Porque estoy firme por las tapas.
2: ¡Ay, papi!
0: Y me queda de elecciones y todo. Ya para que vea que nosotros somos creativos.
3: El último caballo, si sos capaz.
0: Eso.
3: Ya tenemos, mi querido Ricardo.
2: ¡Cállate!
0: Es que señor tan cansón, más cansón que un pasamano vomitado en el cuerpo, chica. Y dice así, rematala arriba, compadre, porque vienen los deportes y viene, van a entregar unas boletas para ir al estadio con Betplay y todo eso.
2: Betplay, caballo.
0: Y viene Cepeda a las 8 y a las 9 a Abelardo. Así que hacele, caballo. Los ganadores de ayer, a ver.
2: Ayer pasé por tu casa.
0: Ayer pasé por tu casa.
2: Y me tiraste una urna también, caballo, mira.
0: porque estamos en elecciones, caballo.
2: Ayer pasé por tu casa y me tiraste una urna.
0: Sí.
2: El golpe fue tan fuerte que me diste segunda vuelta.
3: Voy a ponerles una canción caballo bien bonita, caballo.
0: A ver, igual.
3: Caballo viejo. Esta canción se llama Mándale una carta a tu marido. 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

0: 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Seguimos a esta hora. Ya vienen los deportes,
1: ya somos la cabeza, la locota, con ese guayado que tiene del día. Sí, ley seca, tengo un video borracho en la tienda del frente que estaba tomando Lalo. Pero tenemos humor, ¿no? Humor, miren, mucho humor. Miren, Neido, cómo chatea en ese plano que le están poniendo. Muy miren, es que Tato nos vendió ahora. Este, muy bueno.
2: Nos vendió.
1: Sí, es que ahora no podemos ni rascarnos.
2: Ni sacarnos
1: la oreja.
2: Un moco, Lucho. No, sacarnos un moco. Ni besarnos, nosotros que nos besamos
1: antes. Nosotros nos besamos antes, ahora
2: en
1: no
2: se va a poder. Tiempo, sí. Señor Lalo, qué bonito buzo. ¿Cómo se dice? Suéter o buzo.
1: Ya viene Lalo, ya se alista. Le tengo un chiste muy buenísimo,
2: Que justifique el sueldo de 22 millones que usted se gana, Lucho.
1: Uy, Dios. Brinco diera. Imagínate, es que este es muy bueno que hay un.
2: Porque Dariana se gana 3 millones y echa mejor chiste que usted.
1: Eso sí es verdad. Solo que ahora dijo que no volvía a contar chistes porque está brava. Bueno, entonces yo lo sé todo, no me hagan hablar.
2: ¿A pelear con Luchi?
1: Este muy bueno que un tipo llegó a votar a las urnas, ¿no?
2: Sí, mijito, tengo miedo para dónde va.
3: Regularmente uno vota en las urnas.
1: No, sí, pero hay gente que vota en otros lados, sí, señor. Y entonces llegó el tipo a votar a las urnas. Puede sufragar su voto, señor. Ahí usted y mete el voto que hizo ahorita. ¿Oyó, mijito? Uh-huh. Digo, claro, sí, señor, muchas gracias. Por favor, permítame las cédulas y no la vuelven a votar como el niño en la urna. Y yo quiero que me pase eso. Y el tipo metió así. La
2: cosa. Uy, tengo miedo.
1: El tarjetón.
4: Sí. Metió el tarjetón.
1: Y al meter el tarjetón se le cayó el anillo en la urna. Y ay, la madre, hermano.
4: Dios.
1: ¿Qué hago? Dijeron, no, pues meta la mano.
2: Meta la mano para sacarla el anillo, claro.
1: Que solo saque el anillo. Saque el anillo, más no vaya a sacar un sobre de los votantes.
2: Exacto, porque no se puede contar.
1: Y no sabemos qué haya en la urna, ¿no? Uh-huh. Porque eso lo trajeron anoche, ¿no?
4: Claro, claro.
1: Y el tipo metió la mano a la urna así. Uh-huh. Ay, ay, ay, ay, ay, ay, ay. Uy, cuando sintió como algo.
2: No le
1: como,
2: puedo creer.
1: Como, ay, así como. Sí. Como sucio.
2: Como una baba. Una babasa. Una babasa ahí rara.
1: Y sacó la mano de la urna y dijo. ¡Ah!
4: ¿Y qué hace?
1: Me prendió dos dedos, míreme, mocho. ¡Ay, qué es esa basofia! ¡Uy, huele a azufre, a la porquería más grande que he olido en mi vida!
2: ¿Y a qué huele?
1: ¿A qué huele la urna? ¿Vieron? ¡Es un chiste de Neido!
2: Cuando uno no tiene humor, es a lo que recurre. Eso
4: huele horripilante.
1: Sí, tenía.
4: Entonces,
1: pero
4: espere,
1: es que él le dijo, cuente una porquería de chiste y ya nos entendemos los códigos.
2: Exacto. No, bueno, eso
4: no
2: sí es verdad.
4: Espere, Lalo. No sé si
2: eso sí es verdad. Y pero creo que sí, mi siguiente chiste olía a eso de verdad.
1: A ver.
2: Que eran unas comidas, que estaban hablando de las comidas.
4: Sí, ya.
2: Y una le dice a la otra, nena, yo mañana, era sábado antes de las elecciones.
1: Sí, señor.
2: Le dice, no, yo mañana voy a salir a votar. Uh-huh. La otra comida le dice, no, yo no voy a salir.
4: No.
2: Yo de aquí no me muevo.
4: ¿Ah, sí?
2: ¿Y por qué? Porque yo soy una comida casera.
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0: Ey, Socra, esta hora en Tropicana, la más bacana, bacanísima. Ay, qué pinta la de Lalo, aquí lo estoy viendo.
4: No, Lalo se ve muy bien.
0: ¡Un beso!
4: Lalo se ve muy bien.
2: Señor Lalo, bienvenido con este suéter Lacoste. Hermoso. Con este reloj Lacoste.
1: Te ve en guayabá porque el viernes te grabé borracho al frente de Caracol, ¿o yo?
2: Te voy a extorsionar, me das un beso con lengua o subo a TikTok el video donde estás bebiendo ley seca.
3: Súbalo todos los días si quieres.
4: El sábado sí lo vi lagrimear.
1: Por lo del Arsenal.
3: Oiga, qué pesar, hombre, no pude el Arsenal.
1: Qué final tan aburrida, esperaba mejor.
3: No, me pareció aburrida, sí, le faltó un poquitico más de opciones de gol, creo yo.
2: Y espectáculo, no hubo mucho espectáculo. Claro,
3: sí, no
1: hubo. Mejor el concierto, el señor que arrancó ahí.
3: The Killers, que muy bueno.
1: Sí se llaman The Killers.
3: Sí, señor. Killer. ¿Cómo no? Terminó ganando el Paris Saint-Germain, bicampeón de la Champions.
1: Retuvo la Champions.
3: Sí,
1: ¿no?
3: Señor. Tercer título de Luis Enrique. Uno con el Barcelona, dos con el Paris Saint-Germain.
4: Chumostro.
3: Técnico de Champions.
1: La hizo. Sacó a Mbappé, que decía que Mbappé era el que dañaba el equipo, y efectivamente
6: mire,
1: que tienen equipo.
6: El discurso fue este. Con ese muchacho ahí, yo no controlo las situaciones. El año que viene las voy a controlar todas.
2: Así digo,
6: todas y cada una de ellas.
7: Y para sacar Mbappé, sacó Mbappé y pum, pum, pum, pim, pam.
1: Y chao, controló el equipo.
7: Pero sí, ojo, ahí hay un montón de gente que no es Mbappé, ¿no? Carabastelia es.
1: ¡Uy! Oh, mucha la figura, ¿cierto?
3: ¡Oh, Dembélé!
7: ¡No, güey! ¡Vitiña!
1: ¿Dembélé puede ganar otra vez el balón de oro?
3: Sí. Si le va bien en el Mundial, sí.
1: Porque iría favorito a ganar el Balón de Oro.
0: Hay que esperar,
1: ¿no?,
0: el Mundial.
7: Es un equipazo.
0: Pero tiene razón, Luchito, una final muy aburrida.
7: Pero ¿sabes qué creo yo? Les mostraron a los del Arsenal el video del Inter y se les hizo achi, porque se traicionaron un poco. El Arsenal ataca, el Arsenal va arriba, más allá que tienen un montón de laboratorios, ataca. Vieron ese video del Inter y dijeron, a nosotros no nos hacen cinco y
3: ¿sabes qué es lo triste? El Arsenal perdió el título invicto.
1: ¿Qué? ¡Ay, que perdió invicto, señor!
3: No perdió ni un partido en toda la Champions.
7: Es verdad. Aparece que es hasta los 90 minutos, 120, es decir, no pierde partido.
3: No perdió ningún partido.
0: Okay.
1: Y el que votó el penalti lo va a votar porque estaba asustado.
3: Gabriel Magaláes, primer penalti que cobra en su carrera.
1: No, le notó, estaba muy asustado.
7: El que le hizo la ortodoncia es un terrorista. Esos dientes que parecen como unos chicles gigantes. Uy, no.
3: Magaláes fue el que votó el penal definitivo, ¿no? Porque ya habían desperdiciado otro en el que el arquero lo aguanta.
1: Sí, señor.
3: Y la echa por un lado, o sea, el tipo no se mueve, el arquero le queda parado.
7: Pero mire que ese man se llama ese. Así se llama ese apellido.
2: El Arsenal necesita un buen cobra diario.
7: Había cobrado cuatro veces igual. Sí, no, cuatro veces chiste, pues después de esa porquería que contó de la urna. Entonces, mire, cuatro veces ha cobrado así, igual como Valentierra, y cuatro veces. ¡Pongan a otro!
3: Sí. Oh. Bueno, ya. Ya nomás.
1: Ya, no llore, Lalo, ya el Arsenal, pero ganó la Liga de Inglesa. Ya
2: Lalo, hoy te ve radiante, Lalo, lúcido. Te ve radiante, lúcido. Te bañaste.
0: Uno tiene que ser decente en la vida.
1: Dos veces en vista.
0: Las reglas de juego son de
2: me retiro.
0: Si uno gana, acepta el resultado. Y si uno pierde, también acepta el resultado.
2: Exactamente.
3: Pues sí.
0: Pero es que solamente el resultado me sirve es cuando yo gano.
1: Lalo, que no quiere hablar más porque no ganó el Arsenal. Entonces, ¿de qué hablamos? ¿Qué? ¿Hablamos de las elecciones?
3: La selección Colombia, señor.
1: Hoy juega a las 6.
3: Sí, señor, en el
1: campín. El único patriota que trajo la camiseta, ¿no?
3: Que trajo la camiseta más fea que ha tenido.
2: La más horrible y además que réplica.
1: Porque es la más barata, señor.
0: Pero además es la más vieja.
3: No, pues no sé si la más vieja, pero de las feas que ha tenido Colombia esa.
1: No, es original y nos la dio Tropicana aquí.
3: Pero y no deja de ser.
0: Uy, pero eso hace rato, Luchito.
1: Sí, antes de sacar a Alejandro Gálvez.
0: Uy, no, eso fue.
1: Digo, antes que renunciara, perdón.
2: Señor Lalo, y se ve hermoso, lúcido, radiante. Ay, ¿se bañó?
3: Ya, Colombia practicó los días de baño.
1: ¿Practicó?
3: Practicó en el estadio
2: Metropolitano. Quisiera encontrarte así como tus cejas se encuentran.
0: Déjenlo hablar, por favor.
3: En el estadio Metropolitano de Techo, todos los convocados ya estaban ahí.
2: ¡Váyase a la porra, señor!
1: Y no la chache.
3: Eso quedó grabado.
7: La chachi está
3: para
7: brava.
3: Que mañana no venga, que te quiero hacer un poema que quedó grabado.
1: La chachi se indignó.
0: Se salió entonces, la ropa la chachi.
3: quedó más aburrida que la banca del Cúcuta.
1: Ay, pobrecita la chachi.
3: Entrenó Colombia. El único jugador que tiene un problema en una rodilla es John Andrés Córdoba.
1: Ay, ojalá no se mejore, sí, señor. No,
3: pero ¿cómo va a decir
1: es que él vota muchos goles en la selección? ¿Cuál es el cambio de Córdoba en la selección?
7: Primero está Luis Javier Suárez.
1: Ah, bueno, entonces sí que se mejore,
7: Primero está
3: Qué
7: Suárez.
3: Horror.
1: Sí.
3: La selección Colombia, hoy Costa Rica, el equipo costarricense que no va al Mundial.
1: Ah.
3: Ese es el rival de Colombia hoy.
1: Hoy.
3: Entregaron dos listas de selecciones, México y Ecuador, pues que nos interesen bastante porque entregó Irak y demás.
1: Sí, señor.
3: En México, novedades, está Julián Quiñones.
7: Sí, señor, el goleador colombiano.
1: Julián Quiñones.
3: Nacido en el Cauca, ¿no?
1: Y hermano de Ciro Quiñones, el que homenajea años seguidos a Jason Jiménez.
3: Goleador en Arabia Saudita, por eso va a la Copa del Mundo, nacionalizado hace rato, mexicano, y hay otro nacionalizado, un español.
1: Cristóbal Colón.
3: No.
1: Rafael Nadal.
7: No.
1: Fernando Alonso.
3: Bueno, vea, de todas maneras, México Tienen su nómina a Guillermo Ochoa,
7: y portero. A su sexto mundial.
1: Memo Ochoa.
3: Está tapando en... Sí, señor, Memo Ochoa.
1: ¿Y cómo te ayudo?
3: Un equipo de Chipre va a su sexta Copa del Mundo. Es decir que Ochoa, increíble, Ronaldo, ¿no?, y Messi completarán 6 mundiales en este de 2026.
0: Tremendo, tremendo. Oiga, antes de que ustedes avancen, Lalo, quiero preguntarle, el partido del día de hoy, pues seguramente es muy importante para la gente que lo va a ir a ver, pero importante también para ellos, quiero decir, esa nómina titular, esa nómina de esos jugadores que seguramente queremos ver, ¿van a estar?
7: Yo creo que lo toman como recocho.
3: No, sí lo deben tomar suave, pero sí deben estar, o sea, que van a jugar Lucho y James.
1: Hoy, claro, no es que los patrocinadores los obligan a poner ahí, mijito.
3: Dale la firma, sí.
0: Así sea un ratico.
7: Sí, claro.
3: Fidalgo es el apellido del español nacionalizado.
1: Sí, don Lalito.
3: Y la otra que entregó lista es la selección de Ecuador.
1: ¡Ecuador!
7: Eso sí, ambos videos 300 veces superior a con lo que salió.
3: Ah, bueno, nosotros. El de México, oiga, el de México dura 4 minutos y medio, ¿cuatro? Pero es súper emotivo. ¿Sabe quién es la voz que va en el off del video?
1: El chavo.
3: Chespirito.
7: Roberto Gómez Bolaños. Claro que se le salió el argentino de día a veces, ¿no?
3: No. Lo que pasa es que yo, ¿sabe qué creo? Yo no sé cómo lo hicieron. Yo creo que el comienzo del video sí es un texto original leído por Roberto Gómez Bolaños.
1: Increíble,
3: ya,
1: ¿no?,
3: cuando estaba entrado en años, pero que para algún evento leyó, porque es un texto muy genérico. Y ya al final sí le ponen la IA y ahí se siente el cambio y se siente que...
7: Es que hay pedazos, si usted lo oye bien, por ejemplo, R, que es un tísico del oído, se nota que en algunos pasos sale el argentino, o sea, el man va bien en el mexicano.
1: ¡Un chavo argentina!
7: Exacto, el man va bien en el mexicano, no, órale, cuatro continuos.
3: Bueno, el chavo, si no, pibe, querido.
1: Pibe. Y le pregunta por qué habla argentino, se me chispoteó. ¡Qué grande!
7: Y el de Ecuador también muy bonito el video con las camisetas.
3: Le dimos cuerda, no se aguantó. Vea, Moisés Caicedo, volante del Chelsea. William Pacho, bicampeón de Europa con el PSG.
7: Piero Hincapié.
3: Ener Valencia, del Pachuca.
1: Tiene buen equipo atacante, Ecuador, ¿no?
3: Y Piero Hincapié del Arsenal, son los que lideran el equipo ecuatoriano.
2: Oiga, volvimos la responsabilidad de mi trabajo, no por usted.
7: Déjeme decirle. Está brava. Déjeme decirle una cosa.
3: ¿Sabe cuánto me preocupa eso? Me preocupa más saber qué huevos voy a pedir en el desayuno ahorita.
1: Hay pelea brava aquí hoy.
7: Ahorita vamos a grabar pelotas, muchas pelotas, porque a las 6.
3: Ah, hoy hay muchas pelotas. Claro. No va a llevar a esa señora.
2: Hoy no hay verso, para usted. No merece su verso.
1: Muchas pelotas lo solucionan, ¿no?
2: Groserito, eres un groserito.
1: Está brava.
7: Iba a decir que... Es muy chistoso.
2: ¡Groserito!
7: ¿Cómo somos los colombianos? Los colombianos somos no sé ni qué es, una especie loca de mente.
3: ¿Qué pasó?
2: Gracias.
7: Final de la Champions. ¿Eh? El colombiano Mosquera. Es esta Champions. Sí, no. El colombiano. Penal del colombiano. El español Mosquera.
3: No, es colombiano ni ya.
7: Es más, ni siquiera es colombiano.
3: No nació aquí, nació en España. Mosquera sí, por su papá, por supuesto.
7: Y Piero Hincapié es que compañero del señor Mosquera.
3: Bueno, vea, Lucas Zidane, que es hijo de Zinedine, actúa como portero y está en duda para jugar con la selección de Argelia el campeonato del mundo. Tiene una fractura de mandíbula de la cual no se ha recuperado plenamente. El técnico de Argelia citó 27 jugadores porque 4 porteros debe descartar uno por si Lucas Zidane
7: se le olvidó.
3: No alcanza.
7: Otra listaza y otro videazo. Uruguay, al final sale,
3: bueno,
7: sale con Uruguay, una sudadera Bielsa, pero va Jorjan de Arrascaeta. ¿Fue con un qué? ¿Con un Tegua? O sea, ese man tiene todo.
2: ¿Con Feria?
7: No, pues es que el man estaba fracturado. ¿Cómo lo van a llevar? ¿O sea, señor, cómo va a ir?
1: Lo sobaron en la caraca, ¿no?
3: De pronto.
7: Pero ¿cómo? Es imposible. Si está fracturado la clavícula, ¿cómo va a ir?
3: Vea, resultados de amistosos de selecciones.
2: Termine ya, por favor.
3: Japón le ganó 1-0 a Islandia. Usted aquí no manda. Suiza le ganó 4-1.
2: Te voy a hacer un verso con odio al final.
7: A Jordania.
3: Suiza se ganó 4-1 a Jordania. Jordania va a ser el último rival de Colombia antes del Mundial. El próximo domingo.
1: Sí, señor.
3: ¿El que viene? Sí.
1: No, está borracho.
3: ¿Qué viene?
1: A ver, adelante.
3: Brasil. República Checa le ganó 2-1 a Kosovo. Cabo Verde 3-0 a Serbia.
1: Sí.
3: Alemania goleó 4-0 a Finlandia.
1: Finlandia.
3: Estados Unidos 3-2 a Senegal.
1: Uy, ese estuvo bien.
3: Y ¿no? Brasil 6-2 a Panamá.
7: Y se le quedó el de Escocia a Curazao. Ojo a ese señor. Ojo a ese señor. 4-1 quedó. O 3-1. Pero el gol de Curazao, un man que se llama Tushan. Y Tushan siempre había tenido el pelo largo. Pero, o sea, como tú, como Lacio, se llama Tushan. Sí. Es un goleador de Curazao. Entonces el man dice:
2: Curazao.
7: Mundial de fútbol, ¿qué hago?
1: Mi aloco, mi aloco.
7: Se lo encrespó y se lo tiñó como el pibe. Está, es el mismo look.
2: Igualito.
7: Cuando lo vean, se van a dar cuenta, le están diciendo el Valderrama de Curazao, se van a dar cuenta.
1: Y ahora todo el mundo quiere que Paime ese que usted dijo le salga en el álbum, ¿no? Se volvió el más valorizado.
3: Claro.
2: Tim Payne,
7: yo le dije.
2: ¿Tim Penny?
1: No,
2: perdón.
7: Tim Payne, el de Nueva Zelanda.
3: 12 del día hoy en Oslo, Noruega, Suecia.
7: Lindo, ahí estaré.
3: 12:30 en Estambul, groserito. Turquía, Macedonia del Norte.
7: Groserito, ahí estaré.
1: Sí, chancho.
3: 1:45 de la tarde en Viena, Austria, Túnez.
1: Eso está bien.
3: 6 de la tarde en Bogotá, Colombia, Costa Rica. 8 de la noche en Edmonton, en Canadá. Canadá, Uzbekistán, rival de Colombia.
1: En Colombia.
3: El primer rival
1: de Colombia. El primer en México.
7: Otro colombiano confirmado, ese también es de
1: bautizado.
7: Papás Paisas, Jonathan Osorio. Y este sí,
3: Canadá,
7: sí. Este sí tiene la tatuado en la pierna, el Juan Valdés, con burra y todo.
1: Sí, me acuerdo que se lo tatuó.
2: ¿Y eso por qué, Chancho?
7: Porque los papás son de Colombia. Además, es Colombo, canadiense.
3: Sí, apellido Osorio. Terminó el Giro de Italia, victoria del danés Jonas Vingegaard.
1: Eso vi.
3: Es el octavo ciclista que logra ganar las tres grandes, o sea, Giro, Tour y Vuelta.
1: Y por eso le cambiaron el color a la bicicleta del equipo, porque ganaron las tres, ¿cierto?
3: Sí, señor.
1: ¿Sí? ¿Cómo te ayudo? Sí, sí.
3: Egan Bernal fue décimo, el mejor colombiano, a 12:54 y puesto 23 a Iner Rubio, a más de una hora.
2: Groserito, continúa.
3: No, ya acabé.
7: Bueno, muy bien. No, le falta, espérese.
2: Tengo un verso con odio y rabia.
7: Antes del verso. Campeón ya, Envigado no ha subido.
3: Envigado terminó empatando 1-1 de local con Real Cartagena. Había ganado 3-2.
7: La ida.
3: Entonces queda campeón del primer semestre. Se asegura cupo a la final del año en el ascenso. No quiere decir que ya haya ascendido.
1: Okay.
7: Ahí vamos. Y mañana es la final de Colombia.
1: Sí, bueno, la Chachi está brava, ¿no?
3: Mañana a las 7:30 en Barranquilla, Junior Nacional.
1: ¡Junior! Y hoy muchas pelotas a las 6:00 p.m. Y aquí le tienen un verso rabioso. Rabiosa.
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1: Usted. Ajá.
2: Y hasta eres groserito.
3: ¡Odio!
1: No rimó, pero la idea era buena, ¿no?
2: Te odio.
3: No, desarrollala y
1: tenía tanta rabia que no le rimó de la rabia que tenía.
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5: 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En Tropicana son las...
3: Con mucho gusto, en Tropicana son las 7:54 minutos, 7:54 en Tropicana.
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3: Escuchas Tropicana, 7:55 minutos, 7:55. 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En Tropicana son las 7:55 minutos.
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1: Estamos en Tropicana, 8 en punto en Tropicana, la más bacana, bacanísima. Jairo Pulgarín con noticias a esta hora.
2: Pues mi querido Ricardo, vamos a empezar por supuesto con un panorama de los hechos más destacados de las últimas horas. Todas las cosas, pues por supuesto, están centradas, profundamente centradas en el tema que tiene que ver con la jornada electoral del domingo pasado, de este domingo. Pero quiero empezar, Ricardo, con la información meteorológica porque es importante lo que está pasando con el clima en Bogotá y lo que va a pasar con el clima esta semana. Ya tengo sobre la mesa de trabajo de Tropicana. El parte meteorológico me dice que tenemos 14 grados centígrados de temperatura en la ciudad de Bogotá. El pronóstico es de lluvias, pero podría haber lluvias después de las 11 de la mañana o sobre el mediodía podría haber lluvias en la capital del país. A esta hora, algunas zonas de Bogotá están despejadas y otras zonas están nubladas. Pero lo que sí le puedo decir es que la probabilidad de que haya lluvias hoy en la capital del país es de un 80%. Hoy, mañana y pasado mañana, vamos a tener una situación muy parecida. Es decir, la mañana relativamente seca y las horas de la tarde con algunos episodios de lluvias en la capital del país. A propósito del tema de las lluvias, no olvide que usted tiene un compromiso con la ciudad. No desperdicie el agua. Trate de ahorrar agua. Estamos a las puertas de uno de los veranos más duros de los últimos 30 años y estamos acercándonos a un fenómeno que podría ser un fenómeno de sequía prolongada por lo menos hasta el mes de diciembre o hasta el mes de enero. La invitación, por supuesto, que hacen las autoridades ambientales es a tener más precaución con el consumo de agua para evitar complicaciones futuras en el tema del servicio del agua en la capital del país. Vamos a empezar también entregando información de todo lo que ha ocurrido en las últimas horas en Bogotá. Vuelve y juega, el tema de las capturas no termina. La Secretaría de Seguridad de Bogotá sigue reportando múltiples capturas, Ricardo, durante las últimas horas. Acciones de criminales que intentaban cometer robos, intentaban cometer asaltos. Vuelve y juega las dificultades que tiene la gente con el robo de carros en Bogotá. Dice la Secretaría de Seguridad que, a pesar de la sensación que tiene la gente de que es muy grande la inseguridad en Bogotá, las cifras son de disminución de casos de homicidio y de disminución de casos de inseguridad en la capital del país. Entre tanto, una de las noticias que, por supuesto, no termina esta mesa de trabajo de

0: Hemos dicho en múltiples ocasiones, aquí lo hemos compartido con los oyentes, si usted tiene la tentación de meterse con el gota a gota, no lo haga porque puede estar corriendo riesgo su vida. Ayer, por ejemplo, un ciudadano, un oyente, me relató que está durmiendo en un carro, no solamente porque están en muchas dificultades económicas, sino que tiene a su familia durmiendo en un carro justamente para evitar las amenazas del gota a gota.
1: Pero ayudémoslo, ¿quién es?
0: Escuchemos lo que dice el
2: oyente. Ya no sé qué hacer, para dónde coger con mis hijos y eso por las amenazas que me tienen una historia día y noche, no puedo asomarme por ningún lado porque ahí me están esperando, ya se me entraron al apartamento.
0: ¿Usted se metió con dos o con tres gota a gota?
2: En este momento tengo 6 gota a gota.
0: ¿Cómo le parece? El señor tiene 6 gota a gota y esos personajes del gota a gota no lo dejan ni respirar. Es una cosa realmente estremecedora esa que tiene que ver precisamente con el tema del gota a gota. Hablamos en las últimas horas también, Ricardo, con el alcalde mayor de Bogotá, Carlos Fernando Galán, sobre el tema de las basuras en Bogotá. Le planteaba yo al alcalde la cantidad de quejas, la cantidad de preocupaciones, la cantidad de reclamos que tienen los ciudadanos sobre esto que pasa con el tema de las basuras en Bogotá. El alcalde dice lo siguiente: hay un problema en este momento con el tema de las basuras en Bogotá, y es que el gobierno desde hace 2 años nos está prometiendo un marco tarifario para saber qué vamos a hacer con las basuras en Bogotá y cómo vamos a cobrar el tema de las basuras en Bogotá. Entonces, lo que dice Galán es que hay muchas dificultades para poder resolver el tema de las basuras, precisamente porque el gobierno de Petro no ha definido el marco tarifario de lo que va a ser el tema de las basuras en la capital del país. La declaración, repito, es del alcalde mayor de Bogotá, Carlos Fernando Galán.
3: Siguiendo llamadas de la gente muy preocupada con el tema de las basuras. ¿Qué es lo que está pasando con las basuras en Bogotá?
4: No, pues mire, nosotros tenemos, usted sabe que recibimos un contrato y un modelo que estaba en operación cuando llegamos. Lo que hicimos fue iniciar el proceso de fortalecimiento de capacidades y exigencia de cumplimiento de ese modelo a los contratos que había vigentes con los diferentes operadores. Sabemos que tiene falencias el modelo, tiene falencias tanto en la capacidad como en una transformación que no se dio, y era una transformación cultural, el manejo y de información para que la ciudadanía maneje las basuras acorde con lo que espera el sistema. Nos correspondió la etapa final, donde el gobierno nacional actual decía Bogotá tiene que incluir el nuevo marco tarifario nacional, que no hemos expedido. Entonces eso llevó a una etapa de transición en la que estamos en este momento. Esperamos que salga el nuevo marco tarifario para iniciar el nuevo proceso del nuevo esquema, y que ojalá, creemos nosotros, se autorice nuevamente o se verifiquen las condiciones para unas áreas de servicio exclusivo. Pero, por ejemplo, en este momento estamos trabajando en mejorar las capacidades. Aguas de Bogotá ya está moviendo cerca de 1000 toneladas al día. Antes movía 180 toneladas, se ha multiplicado por 5 esa capacidad. Hemos fortalecido la supervisión con los contratos para garantizar que cumplan las frecuencias. Estamos trabajando en la información para que el ciudadano también nos ayude. Saque el día que es. Cuando la gente tiene frecuencia, por ejemplo, que pasa martes, jueves y sábado, si la saca el lunes, pues dura 24 horas en la calle. Si la saca el sábado en la tarde y ya pasó el camión, dura sábado, domingo, lunes y hasta el martes. Sí. Es un tema de información, pero también de comportamiento. Hay gente que sabe y no lo hace bien, hay gente que no sabe, y hemos incumplido un reto como ciudad de informarlo. Entonces es una combinación de factores. Ya estamos trabajando para poder imponer más sanciones.
0: Porque esa es, mi querido Ricardo, entonces la explicación que da el alcalde de por qué estamos en esta crisis de basuras tan compleja y tan difícil en la capital del país. Por supuesto, nosotros seguiremos trasladando todas las denuncias, todos los reclamos, y trasladaremos todas las quejas ciudadanas sobre el tema de las basuras en los diferentes barrios de la ciudad. La zona más crítica en este momento de basuras, indudablemente, es la zona del centro y la zona de Mártires, la más golpeada precisamente con la mala disposición de las basuras en la capital del país.
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1: Estamos al aire en Tropicana, tan diferente que ayuda a los peluditos y a la gente. Chancho, estamos a esta hora al aire relatando todo lo que ha pasado y lo que pasa en Bogotá pasa a través de Tropicana.
2: Sí, querido R, qué pena, es un momento difícil, es un momento complejo, ya nos había pasado con Tuto, bueno, en fin, hay historias que no terminan de mala manera porque también nos pasó con Amador y logramos solventar un poco para que tuviera ayuda en una enfermedad que él tenía, pero esta vez se nos lleva Diosito, pues, bueno, son sus planes, sus cosas, se lleva a Alex Guzmán, una persona que durante mucho tiempo nos acompañó, labor de todo, de remotista, productor, o sea, un incansable de la radio, ha estado también en muchas emisoras, usted se mete al Facebook en este gremio DJ, en este gremio locutor, todo lo estamos llorando, todo lo estamos extrañando mucho y pues quisimos hacer como este pequeño homenaje porque es esa parte de los talentos al aire que se van comprometiendo con los oyentes y a veces también el mismo talento que hace muchas cosas por fuera, la hora de ingeniería, colgar dummies de remotice, que dicen, este señor quién es, y hace parte también de la familia Tropicana. Entonces, no sé si Paulo esté ahí, porque parece que tenemos contacto con la familia, sí. Paulo.
1: No está Paulo, pero tengo ya el contacto de Victoria.
2: Victoria, la ex esposa de Alex y con quien, si no estoy mal, tiene dos hijos. ¿Me escuchas, Victoria? A ver.
1: Hola, Victoria.
2: Hola. A ver si la podemos tener al aire. Bueno, mientras cuadran el tema de producción, lo que queremos hacer es lo siguiente, es obviamente pues un pequeño como homenaje a Alex, demostrar que nosotros pues es, como gremio estamos unidos, que pues pese a las, digamos, problemas o lo que sea de salud, pues siempre estaremos para brindar una mano. Esto no solamente es, como les digo, el tema de talentos, del tema DJ, sino de todo, de la parte de producción, la parte de radio, porque a veces sentimos que esas personas o que el operario, que el de la consola, no, a veces una persona termina haciendo muchas cosas a la vez, pero todos hacen parte del mismo producto y todos hacen parte de la misma familia. ¿Victoria está ahí?
1: No, todavía no está. Todavía no está. Creo que ya está la llamada, pero no tiene el retorno, entonces ya lo vamos a...
2: Pero tú, Recito, ¿tú tienes audios de Alex para que lo recordemos?
1: Sí, a ver. Sí, señor. Vamos a darle play a estos audios que tengo en el archivo de Tropicana. Alex Guzmán. Sí, señor.
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1: Por aquí.
3: ¿Sabías que Rafu Warner, vocalista de Bobby Valentín e intérprete del éxito de Part-Time Lover, decidió a finales de los 80s retirarse de la orquesta al verse afectada por el auge del merengue y decidió emprender su carrera como solista? De inmediato tuvo impacto positivo al lanzar su álbum Úsame en 1989. Si es salsa, es Tropicana.
1: Oye, bacanos esos datos y bacana esa voz que proyectaba.
2: Claro.
1: Wow, tremendo. A ver, por aquí.
3: ¿Sabías que a principios de 1984 Tito Gómez llegó a la ciudad de Nueva York y en un bar que se llamaba El Abuelo Pachanguero conoció a Jairo Varela y su grupo Niche? Se dice que Jairo le pagó

0: Tremendo lo de Alex. Alex contaba unas anécdotas porque arrancamos todos siempre con una mano adelante y otra atrás, y obviamente él también le tocó el sueño americano. Entonces esos detalles de quedarse a las afueras de las discotecas y decir, venga, yo le ayudo a inflar el Doom y yo le ayudo a acomodar esto, meterse primero como DJ de discoteca y luego evolucionar ya a DJ de radio, eso también es un proceso, dímelo.
1: Y tengo pregunta, ¿él estaba en ese equipo o cuánto tiempo estuvo en Tropicana, sabes?
0: Yo le
1: tiempo?
0: Pongo entre el 2015 hasta el 2019 y luego, o 2018, porque yo ahí paso a 40, y él después también estuvo haciendo mucho tema, digamos, como ayuda de las vacaciones, lo que llaman la ayuda, o sea, de las vacaciones.
1: Estuvo en la época de dirección de La Tata. De...
0: Sí, señor, le tocó La Tata, le tocó Rafa Cifuentes. Ya había estado acá previamente, porque también, como suele pasar mucho en nuestra linda empresa Prisa, él hacía otras cosas. Yo no sé, si la fallo, perdón, algo así como finanzas.
1: Okay.
0: Es más, como el príncipe. Acuérdense que el príncipe que es el dueño de las estadísticas de los durísimos, no precisamente el locutor, y duró aquí como 20 años ayudándonos con los durísimos. Era porque era un hobby. En cambio, Alex, algo parecido, voy a decir facturación, y se fue metiendo en el cuento de la radio y fue avanzando. Y por eso también le digo, antes de estar ya de lleno, en esa época del 2015 hasta el 2018, uh-huh, él pasó por otras casas. Pasó también por RCN, pasó por Latinos, también otro de los, digamos, ayudantes del gran J. Fernando, que es una leyenda de la radio, y también alcanzó a hacer programa por la noche, el Basile Primario, antes de que lo cogiera Luchi. Eso lo hacía Khalid Fajer. Con
1: Eso fue una buena época, la época de Khalid, de Juan Manuel, que estaba ahí también lo acompañaba.
0: Sí, señor Juan Manuel.
1: Fue una
0: Manuel.
1: Buena época, porque siempre me cuentan la historia de Khalid y me dicen que capo, que al lado de Alex Guzmán, o sea, que fue una época bonita de Tropicán.
0: Y antes era mucho más popular los temas de Súbele el Volumen Afuera, es decir, que Alex también le colaboraba mucho a nuestro amigo John Marín, de tratar de estar afuera en eventos, en discotecas.
1: Así es.
0: Khalid Fajer, Rafa Narváez también tuvo ese vacilón, y en las noches, pues, típico programa así como el que ahora viene a hacer A Que No Me Duermo, de recibir llamadas y todo un tipo muy cálido, muy decente, muy profesional. Una locura lo de Alex como bueno, trabajador, mire. Pero pues una enfermedad terrible se nos lleva su alma.
1: 8:14. Vamos a ver si Victoria, ya nos escuchas.
0: A ver.
2: Sí.
1: Listo. ¿Hola? Ahí está Victoria Chancho.
0: Hola Vic, ¿cómo estás?
2: Pues atravesando por este momento doloroso, que a pesar de que Dios nos dio el espacio de compartir y acompañar a Alex en su enfermedad y todo lo que atravesó, teníamos la esperanza de que el papá de mis hijos viviera y Dios pues lo llamó a su presencia el sábado en la madrugada. Entonces estamos atravesando por este duro momento. Hoy son las exequias a las 9:00 a.m. Desde las 8:00 ya estaba abierto el tema de para recibir visitas, pero a las 10:00 vamos a hacerle una ceremonia, un homenaje como con las personas que asistan, y mis hijos, nuestros hijos le van a hacer una dedicatoria también, y bueno, las personas que quieran asistir, bienvenidos sean también.
0: Vic, pero bueno, es difícil preguntar esto, pero fue algo demasiado rápido, es decir, él tenía una condición, si no estoy mal, en la barriga, ¿era algo así?
2: Él venía con unos síntomas, pero como Alex es una persona que casi nunca se enfermaba, o yo nunca, nosotros duramos 10 años casados y nunca lo vi enfermo en una clínica, entonces él lo dejó pasar como un dolor de barriga, como que estaba indispuesto, un dolor de estómago general, y después se empezó a asombrar porque él mismo pues tenía buen apetito y dejaba de comer y teniendo pues habiendo no comido durante horas y uno pues ya llega a su hora de comida y no tener hambre, no tener apetito es algo que le causó una alarma, y después ya el tema de las deposiciones, por decirlo, lo asombraron aún más y dijo, no, pues vamos a tomar acción y esto yo creo que va a ser largo, entonces tomó tomó sus cositas, me dejó los niños en la casa y él se dedicó a su tratamiento. Y allá en el hospital le diagnosticaron un tumor maligno en el estómago que le estaba creciendo y entonces le estaba impidiendo el paso de los alimentos del estómago a los intestinos, y por esa razón no le daba hambre, porque estaba como lleno todo el tiempo.
0: Ok, entonces descubren esta condición y el desenlace a través de este tumor es rápido, o sea, es un par de semanas hasta su fallecimiento, es más o menos así.
1: Digamos que ¿cuándo fue el dictamen?
2: Fue la primera semana de febrero.
1: Febrero, ok. Imagínese.
2: Entonces él empezó un tratamiento, pero al ver que no le pasaban los sólidos, empezó un tratamiento de dieta líquida y eso empezó a adelgazarlo porque pues era una dieta como de un bebé. Entonces, después le diagnosticaron otros temas relacionados a la diabetes y a una diabetes tipo 1 que tenía y una anemia severa. Porque, digamos, la hemoglobina debe estar en 14, algo para hombres, y a él le llegó a estar en 5. Le hacían hacer transfusiones de sangre cada 15 días. Y sin el sistema inmunológico fortalecido, no le podían hacer quimioterapias. Oh. Entonces, precisamente porque no iba a aguantarlas, justamente solo le hicieron una. Okay. Entonces... eso fue. Entonces después, con el tiempo, a medida que le sanaban o le trataban la diabetes y la anemia, se le creció el tumor y le tocó otros órganos, entonces le hizo metástasis.
1: Wow.
2: Y la metástasis le tocó hígado, páncreas y otros órganos y las vías biliares. Entonces teníamos mucha esperanza, sin embargo él era una persona más positiva que nosotros, los familiares. El viernes yo lo visité antes de que partiera, y porque él falleció en la madrugada del sábado, entonces yo lo vi a decirle cosas de los niños, a darle muchas esperanzas, pero él era como sacando fuerzas para darme fuerzas a mí de que él iba a estar bien y que iba a salir de eso y que era solo una crisis, y yo no, era la impotencia de quererlo ayudar a llevar esta enfermedad y esta carga, pero lastimosamente solo la podía llevar él.
0: Y además, mire cómo es de lo que tú dices, de su positivismo, de siempre hasta el final llevar buen ánimo, porque también hubo un deceso también de la familia DJ Mayer, otro muchacho que trabajó en varias emisoras, e incluso en esas semanas, pues, él se mostró como, hey, ¿qué hay que hacer? ¿Cómo podemos ayudar? Y no sabíamos entonces que él también estaba atravesando una crisis igual, y lo que comunicaba era, hey, ánimo para los demás. O sea, la verdad, estamos muy, muy compungidos, los oyentes, el equipo, y pues vi que esta llamada simplemente era para tratar de reconfortarte y mirar a ver en qué podemos colaborarle a la familia, y pues nada, te dejamos los micrófonos de Tropicana para algún mensaje que tú quieras dejar.
2: Muchísimas gracias por tomar este tiempo y dedicarle este espacio a Alex. Alex era un apasionado de la radio, eso no se le puede olvidar a nadie que lo conocía. Alex prefería la radio que a veces pasar tiempo conmigo. O sea, Alex amaba esa profesión. Era una profesión que él podía hacer gratis sin que le pagaran. O sea, él amaba esto y desayunaba y almorzaba, respiraba esta profesión. Y es algo por lo que yo lo admiré siempre. Yo, antes de ser su esposa, fui su fan, fui su admiradora. Era muy talentoso. Era una persona que hay que seguir con su legado. Sus voces no pueden apagarse en las emisoras. Tratar de recordarlo siempre. Algún oyente, alguien que quiera enviar mensajito, con mucho gusto se leerá en las exequias. Y yo era más que todo, más antes de ser la mamá de sus hijos y su esposa, fui su admiradora, y ahora estoy en la posición de ser la líder de otras admiradoras y otros admiradores de él. Entonces yo estoy aquí también para recibirlos, para exaltarlo, para llevar su legado hasta donde Dios quiera y nos permita. Y nada, él siempre fue muy positivo, y como él tenía más esperanzas de vivir, aunque estaba padeciendo la enfermedad en su propio cuerpo, él no hablaba en pasado ni en posibilidades, él hablaba en presente, y por eso él nunca me dejó ni me permitió publicarlo ni dejarlo saber el proceso en el que estaba atravesando, porque él estaba seguro que iba a salir de esa situación.
0: Bueno, pues, Vic, Un ánimo, muchos abrazos y sobre todo para los chiquilines. Bueno, de parte de la familia Tropicana, nos pondremos en contacto por interno para cualquier cosa que se necesite. Muchas gracias por estos minutos, ¿eh?
2: Muchísimas gracias a ustedes por el homenaje especial.
0: Gracias,
1: Vicky. Bueno, pues recordamos, nada más que decir, ¿no? Así es, así es. Muchas cosas, seguramente. Duele. Yo, digamos que no lo conocí mucho. Sin embargo, uno sí reconoce quienes han pasado por la cabina de Tropicana, uno sí reconoce quienes han pasado por esta marca, y te duele porque al final de cuentas hemos sido talentos de esta marca y uno, pues obviamente no es indiferente al dolor y a la situación que tuvo que haber pasado en vida. Sin embargo, hoy lo que nos queda, lo que nos atañe, Chancho, es poder ayudar y también pedir oración a la gente por su familia, porque el dolor de perder a un familiar es difícil, aparte porque todavía estaba muy joven.
0: Exacto, y los chiquilines, el resto de su familia, de esa Tropicana 2016, solo está acá Jairo y yo, el resto todo mutó, pero uno nunca olvida los compañeros, los ingenieros, los practicantes, los productores, todos somos la misma familia, todos nos ayudamos, y como les digo, nos pondremos en contacto por interno para lo que ella de pronto necesite, si es que se le ofrece algo a ella y a su familia, y pues nada, como ella misma lo dijo, esto es una pasión, esto es una cosa de locos, y seguiremos adelante porque el show debe continuar, querido Ed.
1: Recordamos su voz como si fuera una canción inmortal.
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0: Jairo Pulgarín en Tropicana, 8:24, Jairo.
1: Ricardo, quisiera, antes de seguir con toda la información, por supuesto, ya me dicen que vamos a tener un invitado muy especial.
2: Sí, ya estamos alistando al doctor Iván Cepeda, sí señor, y luego a las 9 tendremos a Velarde del Espello, o sea, los dos ganadores los vamos a tener hoy en exclusiva en Tropicana.
1: Digamos los dos ganadores de la primera vuelta, porque en Colombia la primera vuelta, digamos, no elige presidente si uno de los candidatos no logra más del 50%. Creo que el único que ha hecho eso hasta ahora ha sido Álvaro Uribe.
2: Ah, sí,
1: que
2: señor.
1: Que sacó más del 50% en una elección, ¿no?
2: En primera vuelta, sí, señor.
1: En primera vuelta ganó sin apelaciones. Pero bueno, lo que pasa es que en este momento tengo ya sobre la mesa de trabajo los últimos resultados electorales, Ricardo. Usted sabe que de todas maneras ya prácticamente estamos sobre el 99%, ya estamos sobre el 99% y pues los resultados realmente no han cambiado mayor cosa. Pero lo que sí es importante y lo que sí hay que destacar es la advertencia que ha hecho el señor Iván Cepeda, en el sentido de que van a, por supuesto, a esperar, no reconocen los resultados, sino que van a esperar lo que decida el llamado...
2: Sí, señor.
1: El llamado escrutinio, que es en última instancia... digamos que el documento real, que es el que acredita,
2: y comparan, ¿cierto?
1: Los dos
2: y comparan y si todo queda igual, pues ahí quedó, ¿no?
1: Exactamente, ese escrutinio es el que en últimas va a decidir qué va a suceder con el tema de las elecciones. Ahora, la otra noticia política es que ya Iván Cepeda dice que acepta un debate político con Abelardo de la Espriella. Vamos a ver qué respuesta da Abelardo de la Espriella y cuál es su manifestación en relación con este tema. No paran, por supuesto, las reacciones, no paran las manifestaciones, no paran los testimonios, los relatos de la gente, que inclusive en algunos casos habla de lo que vivió en el proceso electoral.
2: Sí, señor.
1: Ya nosotros, por ejemplo, hemos escuchado...
2: Mire, ahí está en la pantalla los resultados, ¿no?
1: Sí, ahí están los resultados. Evidentemente, la gran sorpresa ha sido el triunfo de Abelardo de la Espriella en estas elecciones. Pero quisiera muy rápidamente, antes de ir, por supuesto, sí, con nuestro invitado, que es un invitado de lujo que vamos a tener, por supuesto,
2: no,
1: en esta mesa de trabajo. Ya viene el Iván Cepeda de Tropicana. Quisiera escuchar algunas opiniones de los oyentes, mi querida Luchi, sobre lo que pasó ayer en la jornada electoral. ¿Lo escuchamos, don Diego?
3: A ver. Buenos días, Tropicana.
1: Ah, perdón, doña Rosa.
2: Se operó, se operó.
3: Efectivamente, el tema del reconocimiento de la biometría. Pero eso debería ser obligatorio para todos. Eso era el que quisiera.
1: Sí.
3: Sí, desde luego, alguien que va con la cédula falsa, alguien que va a trampear, pues no lo va a hacer. A mí me lo hicieron. Y yo sugería eso, que lo ideal sería
1: para todos,
3: que fuera obligatorio para todo el mundo.
1: Muy bien, muchísimas gracias al oyente. Marcela nos está escuchando
4: muy
1: también.
4: Muy buenos días, Tropicana.
2: Hola, Marito, mi señora.
4: Luchito, Nate.
5: Hola, buenos días.
4: Yo tengo una pregunta, ya que ustedes
1: a
4: están
1: ver,
4: ahí, saben más que yo. ¿Y qué pasa si los que no somos ni derecha ni izquierda,
2: vea,
4: votamos en blanco? ¿Y qué pasaría si ganara el voto en blanco?
1: Hay una cosa que tiene vigencia, es el tema del voto en blanco. Pero el voto en blanco aplica para las elecciones locales.
2: Sí.
1: Si el voto en blanco gana en unas elecciones de alcalde, hay que repetir las elecciones y no pueden participar los dos perdedores.
2: Pero en presidenciales no.
1: En presidenciales no aplica.
5: Hay que elegir un bando, mi amiga bella.
2: Así.
5: Hay que elegir. Nos tocó así.
1: En materia,
2: igual puede votar en blanco, ¿no?
1: En materia,
5: sí, usted puede, claro.
1: Sí, en materia electoral, digamos, el partido de los del sí pero no, que son los que llaman los del centro, los del sí pero no, todavía seguramente no se sabe qué camino van a coger, pero no es como dice Sergio Fajardo, que no, yo doy la orden. No, la gente hace realmente lo que quiere. Atención, atención, ya se está acercando uno de los candidatos, viene uno de los candidatos en camino. Vamos a estar atentos, por favor, para que me le abran la puerta al candidato, que parece que ya viene en camino el...
2: Sí, el doctor Cepeda y todo.
1: Ay, perfecto.
5: Lo que yo creo que hay que hacer es leer las 3 páginas de Abelardo de la Espriella y las 400 de Iván Cepeda.
2: Ah, del programa de gobierno.
5: El programa de gobierno, hay que leerlo y sentirse uno más afín con cada uno de los planes de gobierno.
2: Qué vaina, ¿no? Esto
5: votar por eso.
2: Ay, qué madre, mano.
1: Opiniones de los oyentes.
2: A ver, suéltala.
6: Señorito, muy buenos días.
1: Buenos días.
6: Yo sí quiero decirle una cosa y es que...
1: Adelante, mijo.
6: Si Petro no acepta los votos, es porque tiene miedo. Sí. Tiene miedo a la auditoría internacional que le va a hacer Abelardo. Y si Cepeda va a debatir con Abelardo, le va a tocar llevar muchas hojitas.
2: Y de ambos lados cada uno tiene sus fortalezas y debilidades. Yo siento que una debilidad del señor Tigre es que a veces no conoce muy bien el país, entonces por ahí se le mete. La vez que se quedó perdido cuando nombraba como unas infraestructuras o rutas de las ciudades, y Cepeda, que no tiene otro discurso que atacar a veces a la derecha, ¿no, mijito? Ahí se sabe, ¿no? Por eso es bueno los debates, ¿no?
1: Eso puede pasar.
5: Por eso les estoy diciendo que hay que leer los planes de gobierno. Porque entonces uno no puede elegir sin saber cuáles son las propuestas y los planes de gobierno que cada uno ofrece.
2: Madre.
5: Hay que coger.
2: O elíjame a mí, con Lucho no se robará mucho.
5: Usted pone.
2: Con Google. Ernesto se saboreará esto.
5: Pero venga, usted pone en Google plan de gobierno.
2: No le rimo.
5: Cepeda y lo lee. Plan de gobierno, Abelardo de las Priella, y lo lee.
1: Escúcheme que Patricia quería hablar también.
7: Hola, muy buenos días a la mesa de trabajo de Tropicana y cómo amaneció Bogotá.
1: ¿Cómo te va, Pati?
7: Mi opinión hace referencia a que hay que respetar la democracia, mira, o sea, nosotros los que estamos en desacuerdo con Petro desde hace muchísimo tiempo hemos tenido que tolerar los años de gobierno en Bogotá y la presidencia, y nada, ahí lo dejamos gobernar, no nos pusimos con pendejadas, hacer locuras, vainas, respetamos la democracia. Entonces, por favor, petristas, o sea, respeten la democracia, hay que aceptar los resultados. Entonces, ¿cuál es el problema? Solamente cuando ganan, chévere, no, nada. Estamos en un país democrático y yo sentí que las elecciones fueron limpias. Yo me sentí bien al momento de ir a votar. Eso sí, sentí como si estuviera haciendo el IFEX porque estaba muy nerviosa. Pero que honesto y bien organizado fue.
1: Gracias,
7: un
1: Patricia.
7: Abrazo gigante para todos.
1: Un abrazo para ti, sí, Patricia.
2: Señor.
1: Vamos cerrando ya. ¿Qué dice Jota?
2: Jota volvió.
8: Tropicana, la más bacana.
1: Jotica, un oyente.
8: Buenos días a Jairito.
1: Hola, mijo.
8: Luchi.
5: Hola, buenos
8: Luchito.
5: Días.
2: Hola, buenas.
9: ¡Despierten a Nate!
8: El tema de las elecciones es muy complejo porque no sé cómo puede salir Cepeda a hablar mal de Abelardo de las Preyas diciendo que y todos los del tema de que trabajan con Cepeda diciendo que el mafioso, que el abogado de la mafia, que es un tramposo, un montón de cosas que salió a decir Cepeda en el discurso.
2: Sí, señor.
8: Cuando si entramos a mirar quién es Cepeda, él es amigo de los de las FARC, él fue a recoger a Santriz a la Picota, se tomó fotos con todos los de la guerrilla, y los de la guerrilla fueron los que mataron, fueron los que violaron, secuestraron a muchos niños, 18.677, pero la gente sí no ve eso, la gente no habla de eso. También salió Cepeda a decir que Abelardo... lo de los animalitos, que cuando Abelardo en su momento de juventud decía que molestaba con los gatos y el tema de los gatos de Abelardo, pero Cepeda no habla de cuántos caballos, cuántos burros bomba colocó la FARC, cuántos perritos
2: de la policía
8: han perdido la vida con las minas quebrapatas. De eso sí no habla Cepeda, de los amigos de las FARC. Entonces, los de la izquierda, de verdad, que es que ellos solo tienen memoria selectiva para las cosas y buscar lo malo de la otra parte para ellos quedar bien, pero nunca cuentan las cosas que hacen ellos. Porque cada la más bacana.
1: Gracias.
0: Oiga, ayer yo escuchaba un vecino, Jairo Pulgarín, un vecino que hablaba acerca de la división que había entre colombianos. Entonces, que digamos, ¿usted ahorita se siente tranquilo con quién? ¿Con el paraco o con el guerrillero? Eso fue lo que yo le escuché a un señor en la cuadra gritándolo fuertemente en la cuadra. Entonces él decía, ahora los colombianos nos dividimos entre guerrilleros y paracos. Y yo decía, wow. ¿En qué rollo estamos?
2: Aquí estamos, que pelean, pues, esos son los extremos, vamos a seguir peleando hasta el 21, no se les olvide eso, esto no va a haber paz ni amor hasta el 21.
1: En 20
2: entonces
1: días.
2: Que Abelardo pasó de quemar, ¿qué? Gatos a quemar palomas. ¡Ah! ¡Ah!
1: Pero ibas a hacer algún comentario. Luchi, antes de.
5: Es que estaba leyendo en TikTok. Ajá. Los comentarios.
1: Es que es muy importante, sí, lo que comenta la gente.
5: Y la gente, primero, pues nos atacan porque ellos asumen que nosotros somos de izquierda o de derecha.
2: O de centro.
5: Cosa que está súper equivocado.
1: Yo he escuchado gente que dice que Luchi es petrista.
2: Sí, hay gente que. Juliana sí es petrista. Por
5: ustedes, los que están por ahí, se hacen unas ideas de verdad demasiado locas. Pero bueno, ese no era el comentario.
0: Pero lo que pasa es que controlar eso, Luchi. Controlar eso es muy difícil.
2: Imposible.
0: O sea, digamos que por más que nosotros le digamos a la gente, venga, es que le juro por mi mamá que yo no soy petrista, o es que le juro por mi mamá que no soy de las priellas. La gente.
2: Y si lo es, pues también tiene derecho a ser la persona que quiera ser del partido que sea. Pues es la democracia, pero es que nosotros, desde el humor, hacemos a por ejemplo, ahorita viene el doctor Cepeda, nos dicen que cepeísta. Sí. Hacemos a Abelardo, y ahí nunca va a terminar, ¿oyó?
5: Pero lo que yo quería resaltar de los comentarios es que la gente me está diciendo, Luchi, es que nadie va a leer un plan de gobierno.
2: Y es cierto, y lamentablemente es cierto.
5: Pero entonces, ¿en qué estamos? O sea,
2: la gente está votando por emoción, por pasión, por rabia.
5: ¿En qué estamos como país? Pues obviamente las emociones, como dice Luchito, muchas veces se inclinan hacia una persona u otra por cómo habla, por cómo discute, por cómo dice cosas. Si le cae bien o si no le cae bien.
2: Es verdad.
5: Pero en realidad están pensando qué es lo que más le conviene al país, a Colombia, a nosotros, qué es lo que más nos conviene, pero ¿cómo así que no van a leer un plan de gobierno? Ajá. Hay que leer.
2: ¿Cómo no?
5: Sí, es que la gente en Colombia no lee, es que la gente en Colombia no, pero ¿y entonces? Nosotros mismos tenemos la culpa de muchas decisiones
2: que tomamos,
5: claro, porque somos nosotros los que estamos, si no leemos, si no nos informamos, si no miramos bien qué es lo que vamos a por quién vamos a votar, estamos.
2: Yo elegiría a Esperanza Gómez porque dejaría este país bien parado, por ejemplo. Bueno,
1: permítame, Luchito.
2: Ay, entonces no puedo poner candidata aquí.
1: Vamos cerrando. Escúcheme qué dice Mike.
9: Yo creo que la gente quiso cambiar el
1: a ver, Mike.
9: Cambiar el destino se cambió, ya no es izquierda ni derecha, solo queremos lo mejor y pues la juventud es la que realmente está decidiendo, porque pues la gente adulta tiene otros conceptos, ¿no? Otra manera de ver la vida,
1: sí.
9: Como la han experimentado con la derecha, ¿sí me entiendes?
1: Lo entiendo, mijo, claro que sí. ¿Qué dice Julio?
10: Don Jairo, qué gusto saludarlo, mi hermano.
1: Hola, mijo.
10: Un placer escuchar.
1: No, el placer es mío.
2: Visítense.
10: No se le olvide que Colombia es un carro, hermano. Es un carro que hay que llevarlo mirando siempre hacia adelante.
1: Sí, correcto, mijo.
10: Estos candidatos solo miran retrovisores.
1: Sí.
10: Y así se van a estrellar, hermano.
1: Sí, sí, hay que mirar adelante.
10: Hay que mirar eso hacia adelante. Sí, propongan.
1: Sí, sí, sí.
10: Denle bienestar a este pueblo.
5: Exacto.
10: Que harto ha sufrido.
5: Sí. Exacto, así es.
1: Sí.
10: He escuchado miles de promesas durante toda mi vida. Uh-huh. Solo he visto sangre.
5: Así es.
2: Es verdad.
10: Violaciones.
5: Así es, así es.
2: Y ahí seguimos.
1: Qué duro.
10: Ya es hora de que miren ese carro hacia adelante. Usted no maneje mirando retrovisores. Dejen de estarse ofendiendo. Eso no alimenta.
1: Correcto.
10: Eso por el contrario, destruye.
5: Toda la razón.
2: Tiene razón, sí, señor.
10: Pueden ser muy buenos los dos. Pero propongan. Sean inteligentes. Para eso estudiaron.
1: Claro.
10: Son abogados, son de todo. Propongan, no miren retrovisores, por Dios.
5: Así es.
10: Este país necesita cambiar.
2: Estoy de acuerdo con el señor, muy buena la opinión.
10: Ustedes tienen que cambiar, señores candidatos. Si ustedes no lo hacen, ¿de dónde van a pedirle a un pueblo que cambie? Hombre, sean honestos con ustedes mismos. No miren retrovisores, señores. Miren hacia adelante. Y verá que el carro les funciona.
2: Que va hacia un bonito.
10: Mucho. Chao, Jairito.
1: Chao, Julito.
5: Yo voto por ese señor.
2: Yo pondría, señora, la candidatura.
5: Yo también lo pondría como presidente.
1: Sí. Bueno, muy bien. Yo creo que es un buen espectro de opiniones, de consideraciones.
2: No, pero no nombre a Petro, mano.
1: No, espectro.
2: Ah, perdón.
1: Espectro. Es un buen espectro de consideraciones, me parece.
0: Oh, Luchito. Luchito, le toca madurar, Luchito, porque así no puede.
1: Ahí quedan consignadas, mi querido Luchito.
2: Sí, señor.
1: Las opiniones ciudadanas. Recuerden, nuestro deber es informar.
2: Sí.
1: El derecho de los oyentes es el derecho de opinar.
2: Vea usted, fírmese y cumpla.
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0: Estamos al aire en Tropicana. Vamos, ¿sí? 8:39. Luchito, Sabia Gurizati, Amada Pombo Muñoz, de Bedú.
2: Se notó como... Sí, señor. Gurizati, Queen y todos los periodistas se me metieron por mis orificios para estar hoy aquí. Todos en uno, todos en un solo banquete. Y hoy tenemos en este plano maravilloso que vemos aquí de nuestro productor Ronald, que nos pusieron productor de alto quilate, ¿no?
1: Ronald Stevens, hágame el favor.
2: Buen eso tipo, es... ligeramente gay, pero gran talento en la empresa.
1: Ronald es realmente maravilloso. Yo lo llamo el Steven Spielberg de Tropicana.
2: Mire, ahí lo poncharon y todo. Y así como está en este... Ya cálmate, Luchi, tampoco.
0: Se autoponchó.
2: Semejante canasto, semejante canasto. Él nos hace este ponche porque viene para todos ustedes. Hoy vamos a tener a los dos candidatos ganadores que pasaron la segunda vuelta. Es la única emisora que los tiene a los dos, el único medio. Nadie ha podido.
1: Muy bien.
2: Y verán las copias en las otras emisoras y en los otros medios de todo lo que pase aquí. Así que conéctense en al live de YouTube de Tropicana y TikTok. Porque viene en este momento uno de los finalistas.
1: Atención, va ingresando. En este momento está ingresando.
2: El doctor. Hola. Iván Cepeda.
0: ¡Ah, carajo!
2: Hoy llegó como sin escolta, sí, bienvenido, señor.
1: Doctor, bienvenido.
2: Sí,
1: doctor.
2: Bienvenido. Está dando la vuelta.
12: Doctor.
2: Sí, no, pero...
1: No,
2: sé.
1: No, doctor, no.
2: Allá no hay nadie.
1: Es la pierna, doctor. Es la pierna.
2: Allá no hay nadie, doctor.
0: No, pero ¿qué?
1: No, le está cogiendo la pierna.
0: Uy, no, pero está mal de la espaldita, ¿no?
2: Doctor, aquí estoy yo, espere.
1: Doctor. Ayúdelo, doctor, ahí.
0: No, pero ¿qué es eso? Enderécelo, a ver.
2: Espere, lo enderezo a la una, a las dos y a las tres.
0: Uy, ojalá que se quede.
2: Mire, Luche, cómo se sostiene, mire. Ahí claro, uno lo suelta, sí. Pero en cualquier momento puede pasar, ¿no?
0: A ver.
2: Doctor, que tenemos que hacer la locución de la reacción a pasar a segunda vuelta, doctor, por favor.
11: Yo escucho, veo y comparto.
0: Ya, por favor.
2: Nos metió una cuña buena ahí de R, te felicito, es habilidad. Bueno, doctor Cepeda, bienvenido, ¿no? Si quiere, nos hacemos de pie, doctor, con mucho gusto, porque estábamos ayer de pie, ayer. No, doctor, pero bueno, de pie es un decir porque el doctor
1: Carmen. ¿Y hoy no trajo papelitos?
2: Mire, el TikTok ya está por encima de la audiencia porque quieren verlo, doctor. Bienvenido, doctor. Saluden a todos sus compartidarios, doctor, aquí en esta reunión política en el Hotel Tequendama.
13: Colombianos y colombianas.
2: Eso, doctor.
13: Compañeros y compañeras del pacto.
2: Eso, doctor.
13: No nos ganarán.
2: Eso, doctor.
13: Porque habló el pueblo.
2: Eso.
13: Y habló la espada de Bolívar.
2: Eso.
13: Y no nos ganará el abogado del diablo.
14: No pasará.
2: ¿Qué? Por ahí una señora.
14: No pasará.
2: No, no, ¿qué?
14: No pasará.
2: Ay, por allá tiene una señora que alienta.
13: Gracias. Las tías.
2: Gracias. No, no, no, es la tía.
13: Mi tía que siempre viene a apoyarme, Jairo. Gracias.
2: Bueno.
13: El abogado del diablo.
2: Eso, doctor. Espere para que no.
1: ¿Qué?
2: Ahí ya, doctor. Está peleando, yo se lo sostengo.
13: El abogado del diablo.
1: No me compran los micrófonos a mí, si ve, por hoy les pasa lo que les pasa.
13: El abogado. La mafia no nos ganará.
1: Sí.
2: Eso, doctor. ¿Por qué dice que el abogado del diablo, doctor?
13: porque descubrimos que es abogado de Gina Calderón.
2: No traten así la gente. No empiece con pullas que estamos, ojalá.
0: Enderece lo que está. Uy, no.
2: Ay, pero lo enderezamos.
0: Está oliendo, vaina, quién sabe quién está oliendo.
2: Sí, antes de que anda feo, doctor, que lo tengo que poner derecho. Eso, doctor, para que podamos saludar a la gente que nos acompaña en el Hotel Tequendama aquí en este cierre. Cálmate, doctor, cálmate.
1: Se descompresionó.
2: Sí, a ver, doctor.
13: No acepto los resultados. Fraude.
2: Atención, Colombia, que acaba de decir el doctor Iván Cepeda aquí en el hotel que no acepta los resultados. ¿Por qué, doctor?
13: Porque me salió alto el triglicérido y colesterol. No acepto los resultados.
2: No, póngase en serio, doctor. Estamos
1: al aire.
2: Estamos en una cosa que define el futuro del país y usted recochando.
12: No pasará.
2: Ay, por allá toda esta señora.
12: No pasará. No pasará.
13: Gracias, abuelita, por venir.
1: Yo estoy.
2: Gracias, como un colado en Transmilenio. No pasará. No pasará.
13: No fraude en estas elecciones.
15: No nos ganará.
2: Espere tantico, a ver, doctor, ¿cómo? Repítalo.
13: Hubo fraude en estas elecciones y no nos ganarán porque estamos firmes por la...
2: No, ese es el otro candidato, doctor.
13: Estamos parados en la raya, mejor.
2: No, también da lo mismo. Doctor, ¿pero por qué dice usted que hubo fraude?
13: Hubo fraude, Luchito, pueblo colombiano, Jairo, oyentes de Tropicana. Hubo fraude porque hubo un pueblo,
2: ¿sí?,
13: en donde habían 1,000 inscritos a votar.
2: Ah, bueno, hubo 1,000 inscritos a votar. ¿Y qué pasó?
13: Votaron más de 3,000.
2: ¡Oh! Entonces hicieron garra, doctor. Se fueron lejos, doctor.
13: ¡No pasarán!
12: ¡No pasarán! ¡No pasarán!
2: Eso, doctor. Yo le quiero hacer una observación muy positiva, que Pulgarín tanto lo critica por eso, y la gente en redes y su mismo equipo de trabajo, y es R que por primera vez,
0: ¿sí?,
2: como lo pudieron ver ayer en Televisión Nacional cuando habló el doctor Cepeda, no leyó, doctor.
0: ¡Opa!
2: Es la primera vez que no tenía hojas, doctor. ¿Por qué no estaba leyendo en el discurso, doctor?
13: Porque tenía un teleprompter al frente, ¿no?
2: Usted, vamos a hacer la prueba, doctor. Pero no deja tantos ataques, porque usted salió a atacar a Abelardo y Abelardo salió a atacarlo a usted y nos dividen, doctor.
13: ¡Al tigre se le caerán las rayas!
2: Eso, le voy a poner la hoja, doctor.
13: ¡Al tigre se le caerán las rayas!
2: Eso.
13: Y le quiero decir algo importante al pueblo.
2: Sí.
13: Y es que en esta segunda vuelta tendremos que lo
15: dice ahí, no se puede pasar.
2: Que es que le estoy moviendo la hoja.
12: No pasará.
13: Tendremos que derrotar al tigre en segunda vuelta, al tigre de papel, al abogado del diablo y de las mafias.
2: Sí, señor.
13: No nos ganará el jopo de silicona.
2: Bueno, ya deje tanta presión, doctor.
12: No pasará.
2: Doctor, enderezcase a la 1, a las 2 y a las 3.
0: Ahí lo endereza.
2: Eso, ahí aguanta, ¿no, doctor?
0: Ojalá que
2: 5, 4, 3, 2, 1.
0: No, ya.
13: ¿Qué? No nos ganará.
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2: No pasará el pueblo.

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0: 8:52, 8:52, mil gracias a todos por seguir con nosotros y compartir a esta hora en Tropicana tan diferente que ayuda a los peluditos y a la gente. ¡Luchito!
1: Es lo que estamos hablando.
0: ¡Luchito, Luchito!
1: ¿Qué? ¿Aquí estamos?
0: Estamos al aire en Tropicana, la más bacana
1: de la cana. Estamos al aire, es que nosotros no hemos...
2: ¿Pero yo qué hablo, mano?
1: Hemos parado de hablar, de todo lo que está pasando en el país.
0: Eso noto, eso noto.
2: La gente está alborotada.
0: Pero mucho cuidado, ¿no? Porque yo abro y eso...
2: No, a mí sí.
1: Y nosotros discutiendo, ay, Dios mío,
2: sí, señor, y nos agarran aquí.
1: Envíanos una batiseñal o algo.
2: Algo, R, no nos vendas hacia el aire.
0: Pero yo le digo, hola, hola, hola, hola, chico.
2: Sí, sí, hola, hola, hola, hola. Estamos aquí hablando que hemos hecho récord en TikTok de vistas, ¿oyó?
3: Sí, hoy ha sido.
1: Es que estábamos leyendo todos los comentarios de TikTok, estábamos... Bueno, revisando como todas las métricas.
0: Oye, señor de blanco, ¿quién es?
2: Es señor Nate. Ah, es un invitado que tenemos ahí que nos está arreglando los radios y esas cosas.
3: Y le quiero decir, es un hombre que está pesando 4 kilos menos, ¿o yo?
2: Sí, que no es cualquier cosa, ¿no? Que no es cualquier cosa. Hay que darlo, ¿no?
1: Que ya se ve más delgado en cámara. ¿Cómo es que dice? Que ya se ve más delgado en cámara.
2: Sí, señor. Es... Este chiste es muy bueno. Tenemos humor porque en tanto conflicto político, al menos pasa dos cosas. Con el humor lo mejoramos o lo empeoramos.
3: Oh, ok.
2: Este muy bueno, R, que está hablando una pareja, ¿no? De casado.
0: Una pareja. Esa pareja como, que a mi lado está.
3: Una pareja de casados.
2: No, no, que no volverá. Así como R habla con su esposa, Adriana, de temas maritales, ¿no?
0: Sí, señor.
3: En estos días lo vi dándole una serenata a Adrianita.
2: No, se excedió. De todas maneras...
0: Quisiera que mi vida regresara hacia el pasado.
2: Tener 20 años menos y no volverte a conocer. No, así está hablando una pareja que está en problemas maritales, ¿no?
3: Problemas maritales.
2: Dijo, no, Juan Carlos, de verdad, este matrimonio va para la porra, mano.
0: Para la porra, sí.
2: Tiene más futuro...
0: Pinocho con Comején.
2: Pinocho con Comején.
3: La semana pasada.
2: Tiene más futuro Juan de Caribe Sheila. Ay, no, mal. Tenemos que solucionar porque tanta agresión, así como en la política,
1: ay, sí, ya,
2: no
1: ya,
2: lleva
1: ya,
2: nada.
1: Basta,
2: nosotros decidimos dar el sí frente al padre, frente, ay, al sacerdote, sí, para toda la vida. Ya nos figuró calavera. Entonces, manejémoslo bien porque ya 6 meses que casi ni nos hablamos aquí en la casa. Es muy horrible.
1: Qué triste.
2: Que es muy triste para los niños, para nosotros.
0: Así no se puede vivir.
2: Así no se puede vivir. Es más, de tanta discusión en el hogar, ya llevamos 4 meses sin hacer el amor.
0: Uy, no, así no se puede.
2: Y dijo ella, llevamos buena montón.
3: ¿Qué es esta
0: de respeto?
3: Pero qué falta de respeto. Qué vulgaridad, Luchi. Esto no hay derecho.
0: Ella se ríe de eso.
3: No, ella se ríe. Como si eso fuera normal.
1: Se ríe de eso, mijito.
0: Oiga, le vamos a poner un temita a esos sabrosongos a esta hora en Tropicana de Latin Brothers con Dime qué pasó.
1: Ay, no, mi amor. Favorita, se los he dicho.
2: Mucha la salsita. ¿Eso es salsita, mijito?
1: Sí, salsa.
0: Sí, salsa.
3: Salsa colombiana.
1: Esa es la

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1: 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En Tropicana son las...
0: Son las 9 de la mañana. 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
1: Muy bien, estamos al aire en Tropicana, son las 9:02, 9:02. Estamos a esta hora presentándoles el cómo, pero cómo amaneció Bogotá. Esta es ya la última hora de cómo amaneció Bogotá, con mucha información. Jairo, adelante con las noticias a esta hora.
2: Sí, cómo no, mijito. En este momento el original está, se le soltó el pañal Tena, pero tenemos aquí a
3: voy yo.
2: Malú R. Fernández.
1: Muy bien, Tropicana.
3: Oiga, voy a hablar de este video que se ha vuelto viral, un video horrendo. No sé si lo han visto, oyentes de Tropicana, la gente del TikTok R. Esta historia de Alexander Avendaño, el muchacho de 22 años, que desapareció en el embalse durante una fiesta. Unos 5 días de búsqueda, el cuerpo fue hallado y el video que quedó grabado en el planchón revela cómo este joven fue atacado y humillado al caer al agua. ¿Ustedes han visto ese video?
2: No, ese sí no.
3: Muchacho que está en un barco con unos
2: amigos, en Guatapé, ¿sí?
3: El de Guatapé.
2: Ah, sí, claro, es un pelado.
3: Pero el video lo viste cómo lo cogen, como la idea es

0: una a la piscina.
1: ¿Sabe qué me dio escalofrío? Que hay mujeres que se escuchan, claro, que dicen, ahóguenlo.
0: Ahóguenlo, ahóguenlo.
1: Esa es la sociedad que tenemos, ahóguenlo. Y efectivamente lo ahogaron.
0: Y efectivamente, Luchito, muy fuerte la desaparición.
1: La gente está loca, joven, ¿no?
0: Muy fuerte este caso, muchachos. El video es estremecedor, es pieza clave para que las autoridades puedan determinar las causas y quiénes son los responsables, porque se ve a Alexander rodeado por estas personas que lo quieren como tirar. Hay un joven que lo protege, no sé si lo ven, sí. Hay un joven que está vestido todo de negro, que es quien lo protege como a capa y espada, y les dice que por favor no, que no lo vayan a tirar, que no lo vayan a ahogar. Pero lo más escalofriante es el audio de cuando varias personas dicen ahóguenlo, sí, ahóguenlo, ahóguenlo. En caos termina este caso de Alexander. La gran pregunta de hoy que se hacen los investigadores es, ¿será que fue que se lanzó para escapar, se cayó en medio del forcejeo, o alguien intencionalmente lo arrojó, lo empujó de la embarcación? Hay detalles que están indignando pues a la familia y a toda la comunidad en redes sociales. Él no sabía nadar. En el video se oye a varias personas advirtiendo que Alexander no sabía defenderse en el agua, que él no sabía nadar. Si ven el video, ninguno de ellos tiene chaleco. A pesar de ser obligatorio, los reportes indican que los que estaban en esta embarcación no portaban chalecos salvavidas. Y pues la reacción evidente de la fiscalía, que pues dice que la investigación tiene que centrarse en que esto pues no es solamente algo pasajero y que fue una como una discusión jocosa en medio de la embarcación. No, la fiscalía está haciendo un análisis y dice que el joven desapareció o perdió la vida en el agua. Intentaron rescatarlo, una de las preguntas. Siguieron con la fiesta mientras Alexander estaba en el agua, otra de las preguntas. No hay capturas, no hay rostros de quienes participaron en la riña, solo hay como ese video que fue captado así como a lo lejos, pero lamentablemente Medicina Legal tiene que entregar los resultados de un joven que perdió la vida y determinar si fue por una caída, fue por ahogamiento. Pero en realidad son estremecedoras las imágenes y las situaciones que están pasando en Colombia. La familia de Alexander solo pide una cosa, y es que la verdad salga a la luz y que los responsables de la agresión den la cara ante la justicia.
2: Hay a esta hora, Luchi, noticias que tienen que ver con la situación de orden público en la capital de la República. Hay información en el sentido de que se anuncian movilizaciones por parte de activistas de la Universidad Nacional a las 11 de la mañana. Se anuncia también bloqueo del transporte público y en la capital del país. Hay anuncios en el sentido de que habrá reuniones y manifestaciones. Si ustedes detallan, la convocatoria está circulando en algunos flyers que ya hemos compartido. Inclusive me acaba de llegar un nuevo flyer, mi querido Steves, que vale la pena compartir con los oyentes y que tiene que ver precisamente con esta situación. Nosotros, por supuesto, estaremos muy atentos, porque en el curso de la mañana hemos venido hablando de que esto va a ir adquiriendo un tono muy complejo, muy difícil, va a ir adquiriendo un tono complicado. Dice la convocatoria que es una reunión de emergencia, campaña segunda vuelta, Iván Cepeda. Esto será a partir de las 4 de la tarde, una convocatoria que se está haciendo para hoy en algunos sectores de la capital del país. De tal manera que hoy podría ser un día complejo, hoy podría ser un día muy difícil. Repetimos, la convocatoria, por supuesto, es para evaluar lo que consideran ellos ha sido el resultado de las elecciones, elecciones que entre otras cosas se ratifican en sus resultados. Estas elecciones le dieron el triunfo a Abelardo de la Espriella con un segundo lugar del señor Iván Cepeda. Un resultado a todas luces inesperado y un resultado que por supuesto nosotros seguiremos seguramente evaluando y revisando. Ya justamente para las próximas horas se anuncia lo que va a ser el escrutinio del proceso electoral, y como lo dijimos también muy temprano, este escrutinio del proceso electoral en Colombia casi siempre está muy cercano, es decir, las cifras son prácticamente las mismas de los resultados que se entregan en la jornada electoral. Para este caso, hay que decirlo también, para este caso, por supuesto, se espera que ese escrutinio se realice en 48 horas y que oficialmente sea proclamado presidente.

0: el ganador de la primera vuelta en la elección presidencial. En 20 días nos estamos alistando, tendremos la segunda vuelta que tiene solamente dos contrincantes, el señor Iván Cepeda y el señor Abelardo de la Espriella. Ya Iván Cepeda anunció que quiere debates, que él sí va a ir a debates con Abelardo de la Espriella y que se quiere enfrentar con el candidato ganador de esta primera vuelta electoral. Y atención porque tengo reportes a esta hora de movilidad. Escúchame, mi querido y apreciado Stevens, me dice el reporte de Tina Valentina que a esta hora se presenta problema en la avenida Centenario, calle 13 con avenida Boyacá, sentido occidente-oriente para quienes a esta hora van subiendo sobre la calle 13, complicaciones de movilidad. Y el otro punto también en donde tenemos dificultades de tráfico es en el sector de la calle 26, calle 26 con carrera 50, muy cerca de la gobernación de Cundinamarca. Dice el reporte que hay un siniestro vial entre un automóvil y un camión en este sector de la ciudad que está creando dificultades, sobre todo para quienes van subiendo de occidente hacia oriente, hacia el centro de la capital del país.
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2: Estamos al aire, seguimos, está Jairo Pulgarín con nosotros, Luchi en Tropicana. Tropicana, tan diferente que ayuda a los peluditos que a la gente. Mucha información para el día de hoy, muchas noticias que tienen que ver con la capital de la República. Aquí le vamos contando todo, muchachos. Aquí seguimos informando.
0: ¿Le di el dato del dólar, Ricardo?
2: No.
0: Todavía no le he dado el dato del dólar.
2: El dólar se tiene que mover por estos días.
0: Sí, claro, los temas se tienen que mover. Y por supuesto, los temas económicos, el dólar está cotizando hoy a 110 por debajo de la tasa representativa del mercado, dice el informe del Banco de la República. Vuelve a un precio no visto, 25 de abril de este año, 3.562, comenzó a bajar el dólar. Es el primer reporte que tenemos postelectoral del Banco de la República.
3: Jairito, otro reporte que me parece importante dar y es Estados Unidos ve con buenos ojos la candidatura de Abelardo de la Espriella y en las próximas horas Donald Trump enviará un mensaje de apoyo hacia los colombianos y hacia esta candidatura, así que vamos a estar muy pendientes de qué es lo que dice el presidente de Estados Unidos con respecto a Colombia.
0: Y siguen las polémicas y siguen las controversias en relación con la ley electoral, con la ley seca para las jornadas electorales. Lo que me ha llamado la atención, sorprendente por demás, es el reclamo de algunos vecinos en el sentido de que debería haber más ejercicios de ley seca en Bogotá. ¿Qué quiere decir esto? Que la gente dice, oiga, debería haber ley seca por lo menos una vez al mes, porque muchos barrios volvieron a la tranquilidad después de la jornada electoral en este proceso que, repito, ha significado la elección de los dos candidatos que van a ir a segunda vuelta en la elección presidencial. Y noticias que también tienen que ver con la actualidad y de las que tendremos que ir hablando en el curso de esta jornada, mi querido Ricardo, son las noticias que tienen que ver con la seguridad y con el orden público. De todas maneras, no paran las dificultades en materia de orden público en algunas regiones del país. En las últimas horas, las autoridades han reportado complicaciones sobre todo en aquellos puntos críticos en donde siguen habiendo enfrentamientos entre grupos guerrilleros, grupos que siguen al comandante Galarca y grupos que siguen al comandante Mordisco. Lo más grave y tal vez lo más complejo es lo que está enfrentando la fuerza pública en el departamento del Guaviare, en donde ya esta situación ha generado, por supuesto, varias víctimas de acuerdo con los reportes de los funcionarios del Ministerio de Defensa. Las fuerzas militares, entre otras cosas, han dicho que van a continuar con los bombardeos a la estructura del Clan del Golfo entre el departamento del Chocó y el departamento del Valle, que es una de las zonas más críticas en materia de orden público en Colombia.
3: Leíste el trino de Abelardo de la Espriella después de leer aquí lo que dijo Cepeda. Sí, que estaba invitando como Abelardo a que fueran a hablar en diferentes debates. Dice el señor Abelardo de la Espriella en su Twitter: ahora sí, cobarde, te escondiste mientras tu dueño hacía tu campaña y fallaron. Primero reconoce el resultado de las elecciones y vamos a debatir ya mismo. Esto no es con negociadores como lo acostumbras en tu acompañamiento a las FARC y además bandidos. Esto es de cara al pueblo y sin condiciones. Petro y tú tienen que dar la cara al pueblo porque están ejecutando un plan para robarse las elecciones. Reconozcan el resultado y no sigan atizando un golpe. Que Colombia se entere de la diferencia entre el bien que busco y el mal que representa Cepeda, entre la luz de mi propuesta y la oscuridad de la marioneta y de la Petro. Madre. Se fue con todo Abelardo de las Priegas a través de sus redes sociales. Ahí lo pueden buscar.
4: Entonces,
3: en X.
4: ¿Quiere decir que no va a ir o sí? No, no dijo,
0: que
4: ¿no?
0: Sí va a ir, que sí va a ir, pero que primero reconozca el resultado de las elecciones.
3: Claro. Ah, bueno, mira lo que dice Abelardo de las Priegas. Convoco a los medios de comunicación a que fijen fecha y hora para ese debate y a que exhorten a Petro y a Cepeda a reconocer el resultado de las urnas. No podemos normalizar lo que están pretendiendo hacer. Son las palabras de uno de los candidatos presidenciales que pasa a segunda vuelta.
0: Eso es lo que está pasando, mi querido Ricardo, y eso es lo que Tropicana, sí señores, Tropicana les está informando.
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2: 9:13. 9:13 en Tropicana, la más bacana, bacanísima. 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
2: Muy bien, señoras y señores, Luchito Sávila Gurizati, Amad Bombo Muñoz de Beduz, sigue con nosotros, ya hizo una entrevista. Oh, ya, el hombre hizo una entrevista en la hora pasada. ¿A quién entrevistó en la hora pasada, Jairo?
0: A Iván Cepeda, al Iván Cepeda de Tropicana. Ya Iván Cepeda estuvo en Tropicana. Me dicen que en este momento está subiendo a ver. Lo que pasa es que
4: sí, es que si me ven atrás en el plano, estoy cuadrándole el vidrio polarizado, antibalas, okay. O como se llama, Abelardo de la Esprella, porque conéctese en la live de TikTok, YouTube, porque ya viene Abelardo de la Esprella en el ferry, así con la camiseta ferry, de Colombia, sí. Todo. El ferry. Mientras Pulgarín habla, yo le acomodo porque él no sale si no hay vidrio, ¿sí? No, como una pecera, parece un Boca Chico.
0: No. Bueno, no, él está alistando ya el escenario, por supuesto, por razones de seguridad. El señor de la Espriella dice que él no habla hasta que no le instalen el vidrio polarizado. Ricardo, oyentes que a esta hora están conectados y que quieren hablar, es que la gente está.
3: Me parece chévere escucharlos.
0: Hoy es un día electoral.
8: Ahorita el problema, por lo menos de Cepeda, es que se le va a acabar ese discurso porque él no tiene más tema de hablar sino de Uribe.
0: Sí.
8: Entonces vamos a ver ahora de qué va a hablar, porque él única y exclusivamente las propuestas o todo lo que hace es hablar de viejito Uribe.
0: Bueno, hay que decir lo siguiente, ayer ya el señor Cepeda ya habló sin papelitos en la mano. Ya esa es una de las noticias importantes en este proceso electoral, por supuesto, nosotros ya en un debate la cosa es abierta, ¿no?
3: Ah, claro, y ahí sí es donde nos vamos a poner truchas. Y
0: ahí es donde se sabe quién es quién.
3: A escuchar bien las propuestas y lo que van a hacer con el país.
0: Eso es lo que va a pasar, muy seguramente. Señor. Y los oyentes, por supuesto, activados. Y los oyentes conectados. A ver qué dice señor Ruiz.
9: Jairito, buen día, Jairito. Un saludo ahí para toda la mesa de trabajo.
0: Sí, mijo.
9: Jairito. Una cosa que sí comprobamos ahorita en esta campaña es que Abelardo de la Esprella es un visionario.
0: ¿Por qué, mijo?
9: Es un visionario. Porque él algún día dijo que este país era un país de cafres e ignorantes. Y sí, señor, ayer comprobamos. Hay 10 millones de cafres e ignorantes.
0: Son los oyentes que, por supuesto, siguen hablando y siguen opinando. Y son los oyentes. Repito, hoy va a haber marchas, movilizaciones. Hoy va a haber seguramente revueltas en el curso de la tarde. La cosa no va a estar fácil hoy. La advertencia que hacen las autoridades es a que estemos pendientes de la información de todo lo que está pasando con el país y todo lo que está pasando con la ciudad de Bogotá. Hay un oyente que quiere hablar, don Eliberto.
10: Jairito Pulgarín, buenos días.
0: Buenos días, don Eliberto.
10: De trabajo de Tropicana.
0: Adelante, sí señor, lo escuchamos.
10: Pues yo sí estoy un poco triste, o digamos muy triste, porque en realidad sí siento que hay fraude de la registraduría, siempre lo han hecho. Toda la vida, desde que yo tengo uso de razones, ya tengo prácticamente 50 años, y hemos vivido el fraude de la registraduría toda la vida.
0: Mira que la misión de observación electoral, porque vinieron delegados internacionales, hablaron sobre ese tema,
3: sí,
0: y dijeron que para ellos el proceso fue un proceso
3: limpio,
0: impecable.
3: Pero ¿por qué él creerá eso, querido oyente? ¿Por qué crees que hay fraude electoral?
0: Y es una sensación que a él le deja, digamos, es un pálpito que a él le deja. Sí,
3: la experiencia, ¿no?
0: Seguramente hablará sobre, bueno, pues si ha habido casos de fraudes, pues realmente esos casos seguramente estarán documentados. Pero en el caso de este proceso electoral, lo que dicen los observadores internacionales es que este proceso sí les generó mucha confianza, sí les da mucha confianza en lo que pasó durante todo el proceso, desde las 8 de la mañana hasta las 4 de la tarde. Pero además, con muy buen clima, ¿no? Hubo muy buen clima. Ayer hubo realmente...
3: Nos acompañó el día.
0: El día fue muy generoso con todos los electores. Cerremos con Ana Milé.
11: Hola, Jairito, buenos días. Jairito, qué ironías de la vida.
0: Sí.
11: Uno espera que las personas que nos van a representar sean personas maduras, sean personas coherentes.
0: Correcto.
11: Pero no, desafortunadamente actúan como niños, porque así es como están actuando. Y no solamente estos dos candidatos, todos. El uno le dice marica al otro, el otro le dice al otro guerrillero, el otro le dice al otro narcotraficante, el otro le dice al otro, bueno, a las mujeres lesbianas. Se dan tanto palo entre ellos mismos, o sea, no hay respeto entre ellos mismos, que ese es el irrespeto que ellos están mostrándole a una Colombia. Y desafortunadamente, por el otro lado, nosotros los ciudadanos, que somos los que estamos viendo eso, nos estamos uniendo a cada una de estas personas que lo que hacen es ofender, que lo que hacen es tirar puya, que lo que hacen es hacer una campaña tan cochina que no son capaces de tomar por ellos mismos criterios y tomar una decisión. Desafortunadamente, y durante todo el tiempo de la campaña, yo solamente he criticado como eso. Mira que no he tenido el tiempo de poder mirar cuáles son las cosas buenas de cada uno, porque es que no demuestran cosas buenas, solo demuestran rabia, solo demuestran el buscarle el mal al otro para hacerlo quedar mal. Deberían hacer campañas limpias. No les importa lo que hagan los demás. Vean por ellos mismos. Ah, que es que el uno es guerrillero y que el otro es narcotraficante. Bueno, cada uno haga su campaña. Que el uno es lesbiana y el otro es marica. Cada uno haga su campaña. Pero no hagan campañas sucias. Eso es lo triste que se ve en este gobierno.
0: ¿Sabe dónde vive?
11: Y desafortunadamente lo están demostrando unas personas supuestamente estudiadas, bueno, no todos, pero estudiadas, maduras, decentes, y que quieren gobernar y quieren representar un país de miles de personas.
12: De millones
11: y
12: millones.
11: Pero si nomás demuestran cómo son, qué tristeza.
0: ¿Sabe de dónde?
11: Yo escucho Tropicana, la más bacana, bacanísima.
0: ¿Sabe de dónde me llaman a Milé?
12: ¿De dónde?
0: Desde Suba.
3: Pero mira que me preocupa un poquito que Ana Milé diga que no sabe las propuestas de cada presidente.
0: De cada candidato.
3: De cada candidato, es la cosa. Que no sabe cuáles son las propuestas de
12: cada
3: candidato.
12: Así les pasa cuando la influencia los entrevista en las manifestaciones a un partidario de Cepeda o de Abelardo, que no saben las propuestas.
3: Exacto.
12: Quedan así, bueno, porque me gusta, pero
3: entonces,
12: ¿por qué?
3: Entonces estamos votando es porque me gusta, porque me cae bien, porque el man habla chévere o porque el otro tiene una buena retórica. Estamos votando es por puro impulso. No estamos votando porque no sabemos. Es más, preguntémosle a los oyentes cuáles son las propuestas de Abelardo y cuáles son las propuestas de Cepeda.
0: No, la gente no las
3: los tiene claro. Entonces, eso es lo que tienen que hacer los candidatos. Y si me están escuchando los candidatos, por favor, el pueblo, Colombia, no sabe cuáles son sus propuestas. Si ustedes nada más se dedican es a pelear y a tirarse entre ustedes y no le dicen al pueblo qué es lo que van a hacer con Colombia.
12: Es lo que van a hacer, caremondá.
0: Ahora, no. Lo que sí es claro también, y voy a cerrar porque me dice.
2: Ya no dijo eso, parece, pero lo pensó.
12: Lo pensó.
0: Parece que ya está llegando el candidato.
12: Sí, ya tenemos el vidrio porque él no se sube al ferry sin que toda su seguridad esté dispuesta.
0: Exactamente,
12: ¿no?
0: Pero antes que llegue el candidato que ganó la primera vuelta, el señor de las Piella, yo sí quisiera decir que no se les olvide que también este proceso electoral ha sido un proceso de plebiscito al gobierno Petro. Ayer.
12: Pasé por tu casa.
0: Ayer el derrotado. Ayer, dígame bien.
12: Ay, perdón.
0: Ayer el derrotado fue el gobierno Petro. Vamos a ver qué va a pasar en la segunda vuelta. Porque lo que pasó ayer lo tiene que ratificar Abelardo de la Estrella. Si no, en la segunda vuelta lo que puede pasar es que la gente dice, no, ¿sabe que sí? A mí me gusta Petro y yo voy a votar por el candidato de Petro. Eso puede pasar en la segunda vuelta. Sí. Las puertas están abiertas. Yo creo que las cartas están sobre la mesa y lo que tienen que hacer los candidatos, en eso comparto la opinión de los oyentes, lo que tienen que hacer los candidatos es profundizar sus propuestas, decirle cómo vamos a resolver el problema grave de la salud.
12: Sí, señor.
0: ¿Qué vamos a hacer con ese nivel desbordado de corrupción que tenemos hoy en Colombia?
12: La inseguridad.
0: La corrupción, yo de verdad llevo muchos años en el periodismo, tal vez 60, 70
12: años. Como 200 años ya, ¿no?
0: En el periodismo y nunca había visto unos escándalos. Nunca había visto un escándalo.
12: Entrevistó a Noé en segunda vuelta, ¿no?
0: No, yo nunca había visto unos escándalos de corrupción, Duchi. Nunca había visto unos escándalos de corrupción como los hemos visto en este gobierno. Entonces,
2: bueno, yo
0: que
2: me
0: la
2: voy.
0: Gente decida, que la gente decida realmente.
12: Eso ha sido en todo. Mire, hasta R se acomodó la chaqueta y
2: yo
12: todo.
2: Yo me voy. Chao.
12: No se vaya, liste más bien la canción del tigre.
2: Si ustedes les parece que no soy importante en este programa, entonces aquí les dejo.
0: Bueno, listo. No, Ricardo, no te vayas.
12: No te vayas, R, no te enfurezcas.
0: No, Ricardo, no te vayas, por favor, no te vayas.
12: Se levantó y se fue.
0: No,
12: quedó en modo consola, ¿cómo se llama? Piloto automático, ¿no?
0: ¿Y este programa?
12: ¿Y qué problema? ¿Donde la agarre Taz?
0: ¿Qué dijo?
12: Bienvenido, R, al programa.
0: Este es tu programa, R.
12: Hágame el favor y aliste la canción del tigre para ahorita, la que pasamos, ¿qué día? Listo, muy buena esa.
0: No olvides que somos tus esclavos.

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1: Muy bien, estamos al aire en Tropical. Luchito, Sávila, Gurizati, Amada, Pombo, Muñoz, de Medud, Alvira. Está en Tropical, la más bacana, bacanísima. A ver, muchachos. ¿Ya llegó o no llegó? Cuéntemelo, por favor. ¿Hola? ¿Los muchachos? Uy, no, esa gente, ¿qué le pasó? No.
2: Aquí, aló.
1: Aquí esperándolos.
2: Ay, casi, espere que un accidente, R. Ay, se rompió el vidrio y todo.
1: Eso es inseguro.
2: Eso es inseguro.
1: No ya podemos.
2: Más para atrás. Ahí fue, ahora le va a entrar, ahora ya no es blindado, ¿no? Ahora sí se va a asustar el doctor Abelardo.
1: Ese es mi blindado.
2: Ese es blindaje 10, señoras y señores. Ahí estamos grabando. Señoras y señores, se pueden conectar al TikTok Live, al YouTube Live, porque vamos a tener al doctor Abelardo de la Espriella aquí con nosotros.
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2: para también su reacción post quedar de primeras y pasar a segunda vuelta.
1: No te creo, ¿en serio?
2: Con ustedes y para ustedes, el doctor Abelardo de la Espriella. De Tropicana.
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1: Y no tiene guardaespaldas tampoco.
2: No, es que estamos en un ferry. Vean.
1: ¿Tú qué?
2: Vea, bienvenido, doctor Abelardo.
5: ¿Monstruo qué? No había camisa para hombre, monstruo.
2: Ya, siempre me dice eso. Me van a robar el micrófono, que se alcanza. Doctor Abelardo de la Espriella, ganador en esta primera vuelta y pasa también ganador con Cepeda porque pasaron los dos. Bienvenido, aquí estamos en un ferry, doctor, por favor.
6: Seguimos firme por la patria.
2: Doctor.
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2: Eso, doctor.
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2: Ay, doctor.
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2: Eso, doctor.
6: No se me arruga ni...
2: ¡Ay, doctor! ¡Cuidado!
6: ¡Y en piscina! ¡Qué vidrio en vivo!
2: ¡Dije que no!
6: ¡En vivo se nos partió el vidrio!
1: ¿Te asustaste, monstruo? ¿Te asustaste?
6: ¿Monstruo qué?
2: Pero usted que está diciendo que no le tenía miedo a nada y se aculilló con
6: el vidrio. ¡Se nos partió el vidrio en vivo, monstruo! ¡Pero no importa porque no necesito un vidrio!
2: ¡No!
6: ¡Porque el pueblo me cuida!
1: Necesitados.
2: Digo que no nació en el metro.
6: ¡Se perdieron los 80,000 que invertimos en el vidrio!
2: Ahora sí, si quieren disparar, disparen, porque no...
5: No, monstruo, ¿qué te pasa, monstruo? ¿Qué?
1: ¡Ay, no!
5: Yo no tenía necesidad de esto, Luchito.
2: No.
5: Yo estaba en Italia.
2: ¿Del vidrio?
5: Yo no tenía necesidad de esto. Yo estaba en Italia comiéndome un yogur griego con unos frijoles de cabecita negra.
1: Uy, no.
5: Y yo tuve un sentir patriótico. Dije, tengo que ir a salvar a Colombia. Porque Colombia atraviesa sus horas más oscuras. Yeah. Y estamos firmes por la patria.
2: Doctor, ya bienvenido. ¿Por qué estamos en un ferry, doctor? Porque se ve un show espectacular. Esto parece Aquaman. Usted parece Peter Pan, doctor. ¿Por qué estamos en un ferry, doctor? En
6: estamos
2: el agua.
6: ¡Estamos en un ferry!
2: Sí.
6: Navegando las aguas del río Magdalena en el malecón del río.
2: ¿Pero por qué estamos en... ¡Ay! Se le salió un gallo.
5: Ey, monstruo, ¿quieres que te diga por qué vamos en un ferry navegando el río Magdalena desde el malecón del río Barranquilla?
2: ¿Por qué estamos en un ferry?
5: Ey, monstruo, ¿sabes por qué, monstruo?
2: ¿Por qué, monstruo?
5: Porque en la campaña de nosotros trabaja Polo Polo.
2: ¿Y eso qué tiene que ver un ferry con Polo Polo?
5: Tú sabes que a él también se le moja la canoa.
6: ¡Firme por la patria, milagro!
2: Ya, doctor, pero...
6: ¡No le tengo miedo, son bandidos!
2: Solo al vidrio cuando se parte, sí.
5: Ey, monstruo, ese vidrio salió barato, monstruo.
2: Bueno, doctor, ¿qué le quiere decir al candidato? Porque ayer le echó pullas, usted también se puso de pullón, ¿no?
1: Venga, es que por el bien de todos, ese el tigre no cabe allí en ese cubículo que está atrás de Luchi.
2: Puede ser que le metamos en esa cabina de peluche, sí, pero vamos a intentar, ¿no? Vamos pero intentar. Ya hoy vamos así.
1: Creo que es que él no cabe ahí.
2: No cabe, no lo tocaría. Doctor, ayer el doctor Cepeda le echó puya. ¿Usted qué le quiere decir al doctor Cepeda?
6: ¡No le tengo miedo a ese bandido!
2: Uy. Cálmate, cálmate, doctor, sin puyas.
5: Yo no tenía necesidad de estos monstruos que estaban en Italia. Y tuve un sentir patriótico y dije, tengo que ir a salvar a la patria milagro.
2: Sí.
5: Porque es que Colombia abunda los ninis.
2: ¿Los ninis cómo así?
5: Ni estudia ni trabaja.
2: Ah, vea.
5: Yo los quiero convertir en los sisi.
2: Ah, de nini a sisi a guapar. A ver, ¿por no, qué los sisi?
5: Porque sí estudian y sí trabajan.
2: Ah,
5: vea. Son los brutos los que hay en Colombia. Y aquí tenemos que cambiar y transformar la educación. Porque es que no han leído ni siquiera mi plan de gobierno. Porque creen que no tengo plan de gobierno. Ahí está la propuesta, léanlo.
2: Ah, muy bien, doctor. Pero...
6: ¡Y por eso se quieren robar las erecciones!
2: ¡No, no! Elecciones, no erecciones. ¿Por qué dice erecciones?
5: Porque también se quieren robar este, Luchito. Ven, mírala, ve. Hazle zoom, ven.
2: No, no, no, le voy a hacer zoom.
5: Hazle zoom, ven, mira, mira.
2: No.
5: No sea tímido, niña. No sea tímido, hazle zoom.
2: Cálmate, cálmate.
1: Puede ser la Luchi, puede ser la Luchi.
2: Luchi, mire, hágale zoom.
5: Niña, pero mira, niña, con eso me llegaron unos votos en femenino y otro de los presentadores de la red Caracol también.
3: Me estás atacando.
5: Mira, niña.
3: Me siento abusada.
2: Ay, cálmate.
5: Le son niña, no sea tímida.
2: Bueno, doctor, esto está peleado. Ojalá no peleen tanto con el doctor Cepeda.
7: ¡No pasará! ¡No pasará!
1: Uy, ¿qué es eso?
2: ¿Usted era de la otra campaña de Cepeda, señora? ¿Qué hace aquí?
5: Esa muchacha, ¿quién la mandó, niño,
6: ¡Brujo, brujo!
2: Doctor, hoy no ha hecho firme por la patria.
5: ¿Cómo que no? Si ya lo hice ahorita, lo pasé, tú estás borracho. ¡Firme por la patria!
2: Que la gente le gusta cuando la asusta. Bueno, doctor, para ir terminando.
6: Porque antes quemaba gatos.
2: ¿Y ahora qué?
6: ¡Quemo palomas!
2: Bueno, a propósito de paloma, de verdad que usted le pegó una, como decimos en el barrio, una pequeña trapeada, la acabó.
1: Paliza.
2: Sí, señor. Una paliza, doctor. ¿Qué opina de paloma, doctor?
1: La palomisa.
5: Primero que todo, para la doctora Paloma, quiero pedir un aplauso, porque la doctora Paloma siempre estuvo firme por la patria. Pero me da un poco de pesar, ¿sabes? La campaña de ella con el doctor Oviedo.
2: ¿Por qué?
5: Porque tú sabes cómo le están diciendo ahora a la doctora Paloma.
2: ¿Cómo le están diciendo?
5: Le están diciendo muñeco en vitrina en centro comercial.
2: Ah, o sea, como el que tenemos ahí. ¿Por qué? ¿Por qué?
5: Porque nunca subió.
6: ¡Ah! ¡La patria milagro! ¡Firme por la patria!
7: ¡No pasará!
2: Ay, señora, usted de otra candidatura, ¿cuál es? Oiga.
5: Mira, niña, pero ven para que baile, niña.
2: ¿Es su hija?
5: Hija, pero ven para que baile una carranga aquí con los chitos, pero deja la pera, ven.
2: Ay, como la escena de Westworld, sí.
5: Pero deja la pera, niña.
2: Sí.
5: Pero estos pelados ahora andan con pena.
2: Con las amigas, sí.
5: Tu cuarto de fama, niña, ven para los niña, para que baile, ven.
2: No la presione, ella no quiere bailar. Bueno, doctor, muchas gracias por todo, ¿no?
1: Pregúntale que él qué estaba haciendo en Italia.
2: ¿A qué estaba haciendo en Italia? Y aún ahí sí quedó de primeras.
5: Yo estaba en Italia y tuve un sentir patriótico porque me estaba comiendo un caviar con bollo yuca y queso rallado.
2: ¡Ay, qué porquería!
5: Oye, tengo que ir a salvar a Colombia porque Colombia atraviesa sus horas más oscuras.
1: Ay,
5: y yo no soy un mercader de ilusiones, soy un empresario de realidades. Conmigo sí van a saber lo duro que muerde el tigre.
2: Doctor, no le creo eso, que no le come a nadie, que no se asusta porque con el vidrio casi llora, doctor.
6: No necesito de vidrio, no necesito de nada para ganarle a los bandidos.
2: Ya, muchas gracias. Hasta luego, doctor. Que le vaya muy bien.
5: Estaba en Italia, Luchito.
2: Ay, ya, cambia el libreto, mano.
6: ¡Firme por la patria!
2: Casi nos cortamos, doctor.
1: Hasta luego, tigre.
2: Hasta luego, ay, casi nos cortamos.
4: Aunque pasen los años,
1: ¡ruge, tigre!
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1: Se le va a reventar ese...
2: Sí, ese sostenedor de bebés.
3: Pero la de barriga. Sostenedor de barriga, velo, ¿eh?
2: Se perdió los...

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1: Tropicana, la más bacana, sí, señores. Finalizando este Cómo Amaneció Bogotá con los chicharronazos.
2: Vamos finalizando con estos chicharronazos, señoras y señores. Y de una vez advierto, vaya preparando el WhatsApp porque en el tercer chicharronazo vamos con la gente de BetPlay. ¿Listo? O sea, son dos datos muy corticos. Y tercero, BetPlay, ¿eso qué quiere decir? Boletas para la selección Colombia contra Costa Rica, querido Er.
1: Sí, señor. ¿Qué? Chancho, bueno, ¿todavía hay?
2: Claro, el último. Ya, acaba hay existencias. ¿Cómo es el WhatsApp, querido
3: Er?
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2: Venga, esos deditos calientes. Primer dato con el cual vamos a cerrar. Todo como el movimiento farandulero del fin de semana. Ya ganó el señor Alejandro Estrada la Casa de los Famosos. ¿Eso qué quiere decir? Que ya nos pondremos después del mundial en el tema de Masterchef. A ver si de pronto alguien por acá le da por ir a cocinar, de pronto.
3: Sí, uno no sabe, ¿no? Uno
2: nunca sabe. Puede ser la mismísima Pocahontas Valentina. Ajá. O puede ser, ¿por qué no Luchi?
3: Luchi, que a ver si de verdad ella le jala la cocina, ¿no?
2: También dentro de todo ese mare magnum, creo, ¿se acuerdan? Que les había hablado del Miss Grand International, se lo terminó ganando Vanessa Pulgarín. Era un reality, pero con características de reinado internacional. Eso quiere decir que ya tenemos dos Misses, una en Miss International en diciembre, que fue Catalina Duque, y esta Vanessa Pulgarín, de la cual ya habíamos hablado la vez pasada, y entonces sí, se terminó ganando el reality. Entonces, un aplauso para ella.
4: Eso es Colombia, ese es el exterior.
3: Ajá.
2: Y Alejandro Estrada se habrá ganado 400 millones de pesos, 500 millones de pesos. ¿Cuánto irá a repartir? Eso no lo sabemos. ¿En qué terminará también la telenovela aparte? O sea, como la subcultura o el submundo aparte de la Casa de los Famosos, ¿seguirá con Matrimonio Sí o No, Juan de Caribe? No lo sabremos.
3: ¡Ey, la madre!
5: No sé, pero yo te voy a decir una cosa, que ya no hagan más esa Casa de los Famosos.
3: Que opinen un boteño.
2: Van a seguir, y además le voy a decir una cosa.
3: Lo que es que ellos firmaron 5 temporadas y les toca cumplir desde la hora cero, ¿no?
2: Y además,
5: o sea, le faltan ¿cuántas temporadas?
1: Dos.
3: Y mientras dé plata, porque eso va mucha plata en pauta, entonces.
2: Y además,
3: es negociar.
2: Exacto. Todo el que, lo que es Gran Star International, o sea, Estados Unidos, México, o sea, lo que van a sacar son versiones.
3: No, es que, y viene la quinta, que es la superestrella, la All Star, y ahí la van a hacer también. Entonces van a volver a traer a Karina, Gina, todos los de todas las temporadas.
5: Esa a mí me parece bacana.
3: Entonces tienen que llegar hasta allá, si la cancelan ya no llegan a la quinta.
5: Ah, listo, entonces esperaremos.
3: Vamos, Luchi, vámonos. Ay, okay, y que pase lo que Dios quiera, ¿oyó?
5: Que nos metan allá.
2: Ah. El primer chicharronazo fue ahí, querido R.
3: Y dejamos que Juan de Caribe nos cuida la esposa.
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2: Qué lindo cómo evolucionó todo el tema de Tim Payne, ya lo habíamos dicho, un jugador de fútbol de Nueva Zelanda. Ya incluso dijimos en el Rock and Roll de Radioactiva que vamos a transmitir los partidos de Nueva Zelanda, no importa la hora. Tim Payne ahora es cultura internacional para el que viva debajo de una piedra.
5: Un influencer
2: argentino dijo cuál puede ser el jugador más perrata de Instagram, o sea, que su Instagram sea el peor de todos los jugadores del mundial, y ganó Tim Payne. Y su premio fue que ahora tiene 3,5 millones, 3,200,000.
1: Upa, le subió más.
2: Instagram seguidores. Ay. Tienen más que los All Blacks. Los All Blacks es el equipo más popular de rugby de Nueva Zelanda. Es cultura, o sea, nacional.
3: El man es una locura. Debía ese youtuber, ¿cómo se llama? Elegir al peor Instagram de un humorista, a ver si nos ayuda a subir.
1: Sí,
3: ay,
1: el del pollo, de pronto.
3: Tim Pollo le ayudaría harto.
2: Tim Payne ya tiene 3,000,000 y pico, pero no solo eso, descubrimos que la esposa es costarricense, ya le hicieron canción,
3: ¿sí?
2: Ya le hicieron línea de ropa.
5: Le cogió cariño a Tim Payne. Claro. Yo que lo veo hablar español y me parece tan hermoso.
2: Obvio, porque el man ya dijo, yo no sé hablar español, pues la esposa medio sabe porque es de familia, pero él no sabe muy bien. Terminamos descubriendo que el man había jugado el Mundial Juvenil en Colombia, estuvo en el 2011 en Cali, o sea, que conoce Pascual Guerrero.
1: Señor.
2: Y salen cada día más detalles del man, de su vida, que una, en no, ese en pandemia el man le entró como una crisis de ansiedad y se voló borracho con un carrito de golf por allá en Nueva Zelanda, mejor dicho.
3: Una berraquera, ¿no?
2: La vida de Tim Payne está en fuego. Y lo último.
1: Cúspide.
2: Y lo último que pasó es que la esposa está muy feliz porque los argentinos le sacaron canción. Y
3: ¿también?
2: Cada vez que Tim Payne vaya a jugar en el Mundial de Fútbol representando a Nueva Zelanda, van a sacar la canción de Tim Payne. Es maravilloso, es espectacular.
3: Ay, qué lindo.
2: Obviamente, Tim Payne, ya buscaré cuánto cuesta la camiseta de Nueva Zelanda con el famoso...
1: ¿La vas a comprar, Chancho?
2: Me dan ganas.
5: Las campañas que le salieron a Tim Payne.
2: Le salieron todas las marcas.
1: Qué rico.
5: Un poco de
3: marca. Ay, qué horrible.
2: Pues imagínese usted. Usted tiene 3,5 millones de Instagram, ya tiene con qué hacer campañas. Sí,
3: es verdad, y en el álbum Panini era la más buscada también. Yo ya la tenía, gracias a Dios. Y no, uy.
2: Entonces, si no sabe la historia de Tim Payne, ahí se la estoy contando, lo estoy actualizando, vamos a ver la otra semana en cuántos seguidores va. Ese fue el segundo chicharronazo. Prepárese para las boletas, Ronald Esteves.
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2: Chancho. Listo, nos despedimos, señoras y señores. Voy a hacer dos preguntas relacionadas, obviamente, con nuestro patrocinador, pues la BetPlay. 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
3: ¿A cuál le echo? ¿A cuál le voy?
2: Y no solamente eso.
3: Ay, nos fuimos a R.
2: 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Pregunta rápida, querido Luchito.
3: Sí, pregunte. Señor.
2: ¿Pasamos de primera ronda, sí o no, en el Mundial, la selección?
3: Sí, sí, sí pasamos. Tal vez después no, pero sí pasamos de primera ronda.
2: Listo. Querido Neido.
1: Sí, señor.
2: El equipo más peligroso que va a tener Colombia en su grupo.
1: Uy, el más peligroso yo creo que va a ser Argentina.
3: Ay, ese no está en el grupo argentino.
1: Pero va a estar, chala, mula, mucha la bestia.
2: Déjelo que disvaríe.
3: Muchas pelotas.
2: Y Luchi.
5: Ay, señor.
2: Aparte de Lucho Díaz, James Rodríguez menciona un jugador que tú digas, este va a ser el mejor en el Mundial de Colombia.
5: Hay un negrito, pero no sé cómo se llama.
2: Lucumí.
3: Lucumí. Ay, por Dios.
1: Me llama la atención. Sí.
2: Bueno,
1: ay, papi. Me
2: llama aquí la atención. Vienen las dos preguntas. Una de ellas, Neido no la respondió.
1: Sí, es verdad.
2: La primera.
1: Perdí.
2: De BetPlay. BetPlay patrocina la Liga de.
5: Yo.
2: BetPlay patrocina a la Liga de. Y la segunda pregunta
3: está muy
2: es.
3: Fácil, está muy fácil.
2: ¿Cuál es el grupo de Colombia en el Mundial?
3: Usted me responde. Para que aprenda,
2: ¿sí? Esas dos preguntas y se lleva boleta para ir a ver a Colombia, Costa Rica esta tarde noche. Mensaje de voz. Al WhatsApp. ¿Qué liga patrocina ya a BetPlay? Y dime el grupo de Colombia. Si respondes perfectamente estas dos preguntas de BetPlay, te vas a poder llevar
3: mande
2: las
3: audio,
2: boletas.
3: Mande audio,
2: para
1: tiene que ser audio. Tiene que ser audio.
2: Tiene que ser audio. Las dos preguntas.
1: Ojo.
2: Colombia-Costa Rica, la boleta obviamente es doble a través de un pass. Les vamos a decir, mire, usted tiene que meterse en esta
3: inscripción.
2: Es como un código.
3: QR parecido.
2: Listo. Ahí ya están, me imagino que ya está ese WhatsApp reventado, ¿cierto?
9: Hola, Tropicana, buenos días. La primera pregunta, la Liga Profesional de Colombia. Y el grupo de Colombia es Portugal, Uzbekistán y Congo.
2: ¡Muy bien! ¡Se lo ganó!
1: ¿Ya?
3: ¡Se lo ganó!
1: ¿En serio?
3: ¡Se lo ganó!
2: ¡Qué nota!
10: Betplay, gracias a Betplay, su casa de apuestas, su
3: aplicación,
10: su página. Gracias por habernos aguantado todos estos días y gracias por habernos proporcionado las boletas para que los oyentes de Tropicana vayan a ver esta tarde Colombia-Costa Rica, la despedida.
3: ¿Ir al estadio, Chanchito?
10: Yo creo que lo vamos a transmitir, pero desde acá. Y de todas maneras, pues, gracias a Betplay. Y ojalá para André, el próximo partido André Moreno. De Mordaña, ¿quién sabe? ¿Algún regalito, Chancho, alguna vaina? Dígamelo.
1: Andrés Moreno, rápidamente, Andrés Moreno, el ganador.
10: Andrés Moreno, felicitaciones.
3: Andrés Moreno,
10: Valentina se pondrá en contacto contigo porque tienes que acceder a un pass para poder tener las boletas. Gracias, Betplay, por estar siempre apoyando al fútbol colombiano.

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2: En Tropicana son las 10:12 de la mañana, Tropicana.
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2: ¿Cómo estamos? Buenos días. ¿Cómo les amanece? ¿Cómo les baila la gente bacana, la gente chévere, la gente de Tropicana? Ahora sí. Esa sí era. Bueno, los saludo en esta combinación bacana, pero tenemos sorpresas. ¡Sí, señores! Tenemos una nueva integrante en la mesa de Tropicana. ¿Valen, estamos en vivo? Bueno, la idea es que vayan y se conecten a TikTok, @TropicanaColombia, para que la conozcan, para que la vean de una vez. Porque, Dios mío, está bella la muchacha, está bella. Adivinen cómo se llama. Me dicen. A través del 310-206-3302. ¿Cómo creen que se llama la nueva locutora de Tropicana? A ver. ¿Estamos conectados? ¿Valen? La ponchas a ella, por favor. A los que estén ahí conectados en TikTok, la van a poder ver en este momento. Ella ya está lista. Se las describo para los que no estén viendo. Es como monita castaña, como castañita clara. Es blanquita, cari bonita, tiene la carita fina. A ver, ¿qué va? Es costeña. Ay, ¿cómo se llama?
4: No sé, yo sé cómo se llama. Se llama diciéndole venga, por favor.
2: ¡Qué chistoso! Pero sí, o sea, sí, así también. Acá dicen Jenny. No, Jenny, no. Empieza por A. Por A. A ver, saluda.
5: Hola chicos, ¿cómo están? Buenos días, qué rico saludarlos. Estamos en Tropicana y yo feliz de acompañar a esta hermosa mujer también que está ahí en el control de Tropicana y pues obviamente va a ser una experiencia maravillosa. También tú eres muy hermosa, querida. Me encanta estar aquí porque te he visto también en redes y por supuesto pues quería conocerte en persona y has superado todas las expectativas, querida. Definitivamente yo sé que la vamos a pasar muy, pero muy bien.
2: Eso téngalo por seguro, sí señorita, eso sí. Téngalo por seguro.
4: Se llama amorcito de mi vida, mi reina preciosa.
2: Ay, o sea, ya van a empezar, hombre, ya van a empezar tan temprano.
5: ¿Cómo se llama ese bombón? Ese bizcocho. Ese bollito, como diríamos en la costa.
2: Se llama Andrés.
5: Andrés
2: Cárdenas.
5: Un besito delicioso. Caliente, porque vengo de tierra caliente.
2: Sí. ¿De dónde eres?
5: De Santa Marta.
2: De Santa Marta.
5: Hoy que estamos de mundial, Dariana. La tierra de Falcao.
6: Se llama Amor, me enamoré a primera vista. Hermosa.
2: ¿Ya la están viendo? ¿Sí la están viendo en TikTok o no?
7: Venga, muchachas. Yo les voy a dar un consejo que no me están pidiendo, pero. Y obvio, cada cual tiene su marca, su sello, pero. Si intentan seguir ciertos pasos de Luchi dándole paso a los oyentes y sin tanta pendejada de cosas externas a la música, sino dedicándonos a reír y a la música, les va a ir de maravilla. Yo sé que
2: esa es la idea, que ustedes siempre estén felices, que siempre estén contentos, conectados acá con nosotras. Todas tenemos nuestra personalidad, nuestro sello, así que cada uno se va a ir identificando con cada una, ¿listo?
8: Hola, Darianita, mi vida, mi amor.
2: Mi amor.
8: Ella se llama el amor de mi vida.
2: No, pero están muy creativos ustedes.
4: Luchi
2: está en la mañana, está reemplazando a Juli, que Juli está de vacaciones. Bueno. Y Ale por eso viene en ese momento. Ya dije prácticamente el nombre. Alexa, Alexa, Alexa, ahora sí, bienvenida al Tropicana.
9: Gracias, Dariana, qué rico estar de verdad por aquí, contagiarme de la alegría tuya, de todos los oyentes de Tropicana Bogotá a nivel nacional también. Un abrazo gigante, un beso tototote y espero que disfruten mucho de mi participación. Va a ser por una temporada bien chévere, así que yo sé que la vamos a pasar muy, pero muy bien.
2: Ah, pero eso sí, ténganlo por seguro, claro que sí, les damos la bienvenida a esta combinación bacana. Ahí está Alexa con nosotros, Dariana Garzón, los vamos acompañando en esta combinación bacana. Yo quiero que le envíen un saludo, una notica de voz de bienvenida a Alexa, que la hagan sentir bien, que la hagan sentir chévere, porque ya todo el equipo le dimos la bienvenida y hasta el momento todo bien, ¿cierto?
9: Todo excelente, estoy feliz, de verdad, me recibieron como si hace rato me conocieran, entonces me sentí muy bien. Muchas gracias, bueno, Dari.
2: Vamos a escucharlos a través del 310-206-3302 en un momentico. Vamos, mejor dicho, a empezar esta combinación bacana con toda la amplitud, con toda la energía posible en esta combinación bacana de Tropicana.
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1: Bueno, sí. Seguimos en esa combinación bacana con nuestra nueva integrante. Sí, señores, Alexa, ¿quieres escuchar lo que te mandan a decir los oyentes?
2: Mira, ya me estaba preocupando con algo, Dariana, la verdad. Yo decía, ¿por qué están tan tímidos? A mí me encanta que me piropeen, que me digan cosas lindas. Feas también, digan lo que quieran, que aquí estamos para eso. Para eso y más.
3: Buenos días, Alexa. Bienvenida a Tropicana. Ay, bendiciones.
1: Amor, ¿viste? Yo te dije, precioso. Los oyentes son muy cariñosos, son espectaculares.
4: Bienvenida, Alexa, pero también nos gustaría saber quién le hizo ese chupón, Darian.
2: No lo había confesado, pero yo también lo había notado. Yo dije, Dariana,
1: ay, en serio, no.
2: Dariana, caliente.
1: La gente desde la semana pasada está pero preocupada.
2: Pero a ver, dinos la verdad. ¿Quién es el protagonista de ese chupón?
1: No es un chupón. Es una quemada.
2: ¿Es una quemada?
1: Es una quemada con la pinza del cabello.
2: Sí, ¿cómo no? Sí, ¿cómo no?
1: En serio, es que ya no tengo costra. Ya se me cayó, ¿cierto, vale?
2: Pero ya tremendo chupón con costra y todo.
1: Imagínate.
2: No, qué caliente.
1: Pues es que si hace alguien un chupón así, Dios mío.
5: Alexa, miles de bendiciones. Que Bogotá te haga sentir como si estuvieras más cercana a tu territorio, la costa.
1: Ay,
5: que todos
1: precioso.
5: Los propósitos que tengas para con la emisora y con tus metas personales, pues se logre, que crezcas mucho como persona, como ser humano y como locutora, y que tus anhelos sean bien, bien recibidos, al igual que los de esos equipos de trabajo, por Dios.
2: Ay, tan bello, ay no, me enamoré.
1: Es hermoso, carajo.
6: Yo veo, escucho y comparto Tropicana, la más bacana, bacanísima. Darianita, buenos días.
1: Buenos
6: días para el Pío Pío. Y buenos días para la integrante, para Alexa. Excelente día para todos ustedes.
2: Ay, no. Daría
1: para la nueva pollita, la nueva pollita. ¿Cómo le vamos a poner? La pollita Alexa. La pollita Alexa.
7: Hola Alexa, bienvenida a Tropicana, la más bacana, súper bacanísima.
2: Ay, qué belleza. No te equivocaste, Dariana, de verdad. Me lo advertiste.
1: Sí.
2: Me dijiste, vas a terminar enamorada de los oyentes
1: de Tropicana. De los oyentes de Tropicana y no me están haciendo quedar mal, que es lo mejor de todo.
8: Alexa de mi amor, Alexa de mi vida, bienvenida a Tropicana, que es toda mi vida.
1: Alexa, ¿cómo te pueden seguir en redes sociales?
2: Yo estoy como Acevedo Alexa 20, ahí me pueden seguir y por supuesto compartimos un rato, los conozco mejor, voy a tener un tiempito bien prudente por acá en Bogotá, contagiarme de la alegría, de la energía de todos los siguientes sería maravilloso, me harían el día feliz, todos los días felices que esté aquí. me los harían feliz, entonces me encantaría. Acevedo Alexa 20, así me pueden conseguir.
1: Ahí está Alexa, nuestra nueva pollita de la combinación bacana de Tropicana. Es hora de sentirse en paz en Tropicana, son las 10:35.
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2: Si tú me invitas, yo voy de una.
1: Ah.
2: Los oyentes, vea, les prometo, nos echamos una bailadita de champeta hasta el piso.
1: Ah, bueno, es que, a ver, Alexa, obviamente la bailarina del combo, porque aquí, Darianita, solo tronco.
2: No, Dariana, pero no. Yo te puedo enseñar. La van a sacar del estadio, vas a ver.
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3: 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En Tropicana son las...
1: En Tropicana son las 10:46, Tropicana.
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1: Estamos en la combinación bacana, sí señores, Alexa, la nueva pollita de Tropicana. Y Dariana Garzón, porque el pollito está por allá en grabaciones, está juicioso. Luchi, ya saben que está reemplazando a Juli en la mañana, en cómo amaneció Bogotá. Así que por el momento, en estos días, vamos a estar Alexa y Dariana en esta combinación bacana. Vamos a debatir un temita, una noticia que tenemos en redes sociales. Ale, ¿qué pasó? ¿Qué ha pasado en las redes sociales?
2: Bueno, Dari, no sé si te diste cuenta que por Instagram y TikTok hay un video muy viral del concierto de J Balvin, donde estaba interpretando la canción Rojo, un momento que pues ha recibido aplausos y ovaciones, donde un niño le pide a J Balvin que le entregue el ramo de flores que tiene en sus manos a la mamá. Sí. Y la mamá se estaba preparando incluso hasta con la cámara para que quedara grabado ese momento épico, histórico. Y lo que hizo J Balvin es cumplirle el deseo al hijo de la mujer y le entregó el ramo de flores.
1: Yo vi ese video, el niño no, como que no las podía creer, como que estaba tan emocionado de decirle a J Balvin que le diera el ramo de flores a su mamita. Que en serio ese momento fue demasiado emocionante. Por eso se ha vuelto tendencia en redes sociales. Yo quiero preguntarle a los oyentes de Tropicana, por ejemplo, a las mujeres, ¿qué les gusta que les regalen en cuanto a detalles de ese tipo? Como chocolates, flores, peluches, viajes.
2: A mí me encanta mucho la playa. Me conecto mucho con la playa. Mira, si un hombre me está conquistando y quiere sorprenderme y darme algo así lindo, especial, que yo lo pueda valorar toda la vida y lo atesore en mi corazón, vea, invíteme a un crucero.
1: Mejor dicho,
2: a playita, invíteme a una isla paradisiaca y yo soy feliz. De hecho, prefiero que lo hagan el día de mi cumpleaños, porque el día de mi cumpleaños para mí es súper especial. Y que pues me regalen un viaje, imagínate tú eso, qué locura.
1: A mí me gusta viajar, sí, pero digamos cuando a uno lo están acortejando, cuando a uno lo están conquistando, a mí me gustan mucho las flores.
2: Los chocolates. Me has hecho recordar algo. Cuando a ti te están como cayendo y todo así, como que las flores, los chocolates, y imagínate una mesa así toda vestida linda.
1: Bello.
2: Con vinos,
1: me encanta. Eso a mí me mata. O sea,
2: se me pararon los velitos y todo. ¿Es normal?
1: Espectacular. Espectacular. Vamos a decirle a los oyentes de Tropicana, a las mujeres, a los hombres. Por ejemplo, ¿los hombres todavía siguen dando ese tipo de detalles? Y las mujeres, ¿qué les gusta que le den? ¿Cómo las conquistan? ¿Con qué tipo de detalles las conquistan? 310-206-3302. Aquí estamos, Alexa Acevedo, Dariana Garzón en la combinación bacana de Tropicana.
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0: 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En Tropicana son las...
1: En Tropicana son las 11:21.
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1: ¡Vea! Así vamos a gritar porque juega la selección. Juega hoy la selección. ¿Quién tiene la camiseta puesta? Además de Sofía. Alexa, ¿qué tan futbolista, tan futbolera eres?
2: Bueno, desconozco mucho el tema técnico dentro de la cancha, pero lo que sí te puedo decir es quién tiene más piernas que el otro.
1: Ah, bueno.
2: ¿Quién tiene mejor abdomen que el otro? ¿A quién le luce mejor?
1: ¿Por qué? Porque las mujeres somos así. No nos hablen de tecnicismos ni de nada de eso, porque no vamos a entender. Ah, pero díganos quién tiene mejor ropito, mejor piernita. Ah, hoy juega a las 6:00 p.m. con Costa Rica. Para que vea usted. Si se quiere parchar, nos cuenta también a través del 310-206-3302 cuánto queda Colombia hoy. Son amistosos, pero igual chévere hacer las apuestas. Chévere decir, venga, queda 1-0, 2-0, ganando Colombia. Vamos a ver, ¿tú cuánto le pones,
2: Alexa?
1: Yo le doy
2: esa polla, 1-0 ganando Colombia.
1: 1-0
2: sí,
1: con Costa Rica.
2: Sí,
1: 1-0. ¿Vale? 2-0. Yo le voy a poner 2-1. 2-1 para que se ponga interesante la vaina. A ver, lo sigo escuchando a través del WhatsApp de Tropicana. Por acá, hola.
3: Tropicana, buenos días. Tropicana, buenos días.
1: Sí.
3: El grupo de Colombia es Portugal, Uzbekistán y República del Congo. Y la Liga de Play y la Liga de Play de Mayor y la selección de fútbol es el patrocinador oficial. Quiero boletas, okay. Quiero boletas, Tropicana no es bacana, bacanísima.
1: Ok. ¿Saben qué? Vamos a regalar boletas de cine. Mándeme nombre, cédula, celular y barrio. 310-206-3302. Voy a regalar 9 boleticas dobles para los que quieran ir a cine mañana a las 7:15 p.m. A Titán Plaza.

0: llama Amos del Universo. Para los que quieran ir con la pareja, con el hijo, con la hija, con los que quieran.
1: Yo tengo años que no voy a cine, pero años. Claro, como todas las plataformas de streaming ya te dan esa opción de que tú vas acomodadito en tu cama, te haces unas crispeticas y eso. Pero yo digo que también hace falta, obviamente.
0: Claro.
1: Yo digo que eso nunca va a cambiar. Y eso no, el cine nunca va a desaparecer porque pues, obviamente el sonido es diferente, el ambiente es diferente. Entonces, qué rico y más regalado, Dari.
0: Es que esa es la idea, es que gratis es otra cosa. Porque le van a dar combito de crispeta, gaseosita, la boletica para entrar. Así que necesito que me envíen nombre, cédula, celular y barrio donde viven. En un solo texto, por favor, 310-206-3302. Voy a estar revisando el WhatsApp, el chat, para ver a quién me llevo a cine. Mañana, 2 de junio, a las 7:15 de la noche en Titán Plaza, en la combinación bacana de Tropicana.
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1: Estamos entregando boletas para cine. Vea, la gente sí se activó. La gente es muy interesada. Usted me está enviando nombre, cédula, celular y barrio al 310-206-3302 si quiere ir mañana a cine a las 7:15 en Titán Plaza a ver una película súper especial con el hijo, con la hija, con el esposo, con... Eso sí, con las mozas, no, con las mozas.
2: Con la moza no, porque como Marta, yo las apeo. Yo los apeo.
1: Magda. No, es que al interno estamos hablando de unas cosas, señores y señoras, que definitivamente somos enemigas de las mozas.
2: De las quitamaridos.
1: De las quitamaridos, de las locas que no dejan en paz a los hombres comprometidos.
2: De las, sí, abusivas.
1: Atrevidas. Atrevidas. Ahí nuestra Vale, nuestra productora, les está respondiendo a los ganadores de boleta doble para ir a cine. Pero también les tengo otra invitación, y es para este viernes 5 de junio, porque nos vamos a la Trampa Cantina con las presentaciones de Alan Ramírez, de Luis Miguel Fuentes, de Llano López, junto al show de los DJs Tropicana. La entrada es un acto de amor, solo debes llevar un artículo de mercado no perecedero para apoyar a nuestras madres cabeza de familia. Gana tus entradas en el WhatsApp 310-206-3302. Que lo baile. También me envía nombre, cédula, barrio. Y me escribe, quiero boletas para el concierto. Para el concierto. Van a conocer en vivo y en directo a Alexa, que va a estar allá. Va a estar bailando.
2: Soy ya dijiste. Disponible, Dariana. No me torees.
1: Soltera, ¿verdad?
2: Solterita. Sí.
1: Yo también voy soltera.
2: Más soltera, imagínate qué peligro, dos mujeres solteras, eso es.
1: No, iba a ir Luchi, que es el triple de soltero.
2: No.
1: La única comprometida acá, venga, es Juliana.
2: Pero sabe también que se me ocurre, Daria,
1: señora.
2: Tenemos un club de solteras con las oyentes de Tropicana.
1: ¿Será que hay oyentes solteras?
2: Yo le
1: ¿Será
2: que sí.
1: Alguien va a ir con el arrocito en bajo?
2: Hagamos la prueba y pregunten al aire y que se reporten ahí en WhatsApp.
1: Bueno, vamos a ver con quiénes que van a ir los oyentes de Tropicana.
2: Sí, mínimo en este momento no hay 100 solteras que nos están escuchando.
1: 100 solteros, dice.
3: Dari, y si me invitan, seríamos cuatro solteros. ¿Cómo así que Juliana ya no es soltera? No, me amaría. Me acaban de romper el corazón. Hecho, tócale algo bien bonito, bien romántico.
1: Juliana nunca ha sido soltera, mi querido oyente de Tropicana. Ella tiene su pareja.
2: Con este oyente sería 3-1. Imagínese, va ganando.
4: Yo escucho y comparto Tropicana, la más bacana, bacanísima. Dariana y la compañera, muchas bendiciones. Excelente turno. Estamos por acá, cuape. Quiero escuchar, me muero por ella, Dariana. Estamos acá.
1: ¿Por quién te mueres?
4: Atento, creo que es de Alex. Bueno, gracias.
1: ¿Por quién te mueres, mi amor? Dímelo todo.
5: Hola, muy buenos días. Mira, no me has enviado las boletas que gané la semana pasada para la película.
1: Ah, bueno, amor, ya te las envían.
5: ¿Me las puedes enviar? Muchas gracias.
1: Ya te las envían, claro que sí, con muchísimo gusto, mi corazón. Mañana, función de cine, 7:15 en Titán Plaza. Me van escribiendo nombre, cédula, celular y barrio. Pero también el viernes, la otra invitación es para que nos acompañen en Una Causa por Mamá con Tropicana.
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1: Y la información que tenemos de manera oficial, repito, de la Registraduría Nacional del Estado Civil, Abelardo de la Estrella, 10.361.499 votos, cifra oficial. Iván Cepeda, 9.688.361 votos. Lo sorprendente de esto es que no había una sola encuesta que le diera el triunfo a Abelardo de la Estrella.
2: Hola, doctor, usted que no ha definido para dónde llevar, lo vimos casi llorando, doctor. ¿Cómo te fue?
3: Hola a todos los oyentes en Tropicana.
1: Ahora sí. 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
3: Amaneció un poco triste.
2: Claro, mucha quemada que se pegó, doctor.
3: ¿Sabes qué andan diciendo, gordo, que pesa 230 kilos?
2: ¿Y por qué, gordo, que pesa 230 kilos más largo que...?
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4: Pero esta vez se nos lleva, Diosito, a Alex Guzmán, una persona que durante mucho tiempo nos acompañó, labor de todo, de remotista, productor, o sea, un incansable de la radio. Ha estado también en muchas emisoras, en este gremio locutor, todo lo estamos llorando, todo lo estamos extrañando mucho.
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0: esta combinación bacana de Tropicana. Alexa, muchas gracias por acompañarme.
1: Gracias, Dari, pero para la próxima invítate un tintico porque estas historias de nosotras por internet están. Eso es como para alquilar balcón, querido.
0: Nosotras deberíamos hacer como un podcast o algo así.
1: Uy, sería buenísimo. Excelente idea, cuenta conmigo, me apunto ya.
0: De verdad que los hombres no son gente ni familia. Pero bueno, mañana nos escuchamos nuevamente de 10 a 12 del mediodía. Ya se viene la jugada bacana. Somos Alexa y Dariana Garzón en esta combinación bacana. Llega el binomio de oro. ¿Cómo te olvido? ¿Cómo te olvido?
1: ¿Qué temas?
0: Tropicana.
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2: La hora en Tropicana, 12:06 en Tropicana, la jugada bacana.
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0: Qué rico acompañarlos en este mediodía. Hoy juega la Selección Colombia y por supuesto con Tropicana, la más bacana, bacanísima. Mi nombre es Freddy de Producer. Aquí estamos con ustedes bajo la dirección de Pablo Muñoz, con este equipo genial que tenemos hoy en la jugada bacana de Tropicana. Y tengo que dar la bienvenida a Alexa. Alexa, bienvenida a la jugada bacana de Tropicana. Ahorita decía Sofía, Alexa, bueno, ¿y qué vamos a hacer aquí? Alexa, ¿qué sabe usted de fútbol?
1: Uy, no. No, me corchas, de verdad. O sea, me haces pasar el oso más grande de mi vida aquí al aire con los oyentes. Porque ¿por ya me qué? Las tiro intelectual de que sé de todo, pero de fútbol sí, uy, no.
0: Por lo menos que James hace gol.
1: Ah, no.
0: Eso sí.
1: O sea, tú sí,
0: sí
1: me
0: sí.
1: puedes preguntar cuál fue al tipo que mejor lució la camiseta en el partido y yo te respondo.
0: Ah, ya veo.
1: ¿Quién fue el que hizo el bailecito más sexy? Y yo te respondo y lo hago con toda propiedad del tema. Pero no me preguntes técnicamente qué pasa en la cancha, porque ahí sí que me haces pasar el oso de mi vida. O sea,
0: eso me encanta, Alexa. Ahorita, para ti, ¿quién es el más bonito de la Selección Colombia? Que merece los honores.
1: Bueno, es que yo siempre me he ido por James. Sí, yo creo que todavía no le ha llegado competencia a James.
0: ¿Será?
1: Sí, además que después de ver el documental, ¿lo viste?
0: Sí, claro, obvio.
1: Espectacular, entonces uno queda como enamorado de ese tipo que es como tan sencillo, como habla desde el amor a la familia, y como toda mujer, pues uno siempre admira eso de un hombre, entonces uno dice como que, ah, no me flechó, no tienes comparación, mi amor, que
0: enamorado de James, mejor dicho.
1: No te retires, por favor, James, no te retires.
0: Y por este lado yo le digo, ay, pues madre, James, que salga a la banca porque ya estamos cansados, que lo pongan a jugar.
1: Ay, qué pecado.
0: Mi querida Alexa, bienvenida a la jugada bacana de Tropicana.
1: Gracias,
0: la vamos a pasar bien.
1: Sí, la vamos a pasar muy, pero muy bien, te lo aseguro, querido.
0: Eso sí, mi querida Sofi, bienvenida a la jugada bacana. ¿Cómo está?
2: Hola, mi Freddy, hola Alexa, nuestra nueva acompañante en la jugada bacana, que yo sé que la va a pasar muy bien, porque lo que es, decimos acá todos hablamos desde lo que sabemos. Acá no hay, ay, yo sé más.
0: Desde el corazón.
2: No, y no te vamos a ver.
1: Pero Sofi, ¿tú sí eres tesa para el fútbol o qué? Dime la verdad.
2: Pues sí, es que yo veo fútbol desde que nací.
1: O sea, ¿eres hincha así de qué equipo nacional?
2: De acá, de Millonarios.
1: Ok, perfecto. Ya me queda claro.
2: Ya.
1: Si bueno. Tú me preguntas a mí que soy hincha de algún equipo nacional, ¿sí?, o algo, yo te digo no.
0: Ninguno.
1: Ni siquiera.
0: Solo Selección Colombia.
1: Ni siquiera el Unión Magdalena. O sea, ¿cómo es posible que ni siquiera? De verdad es que a mí el fútbol no me entra por ningún lado.
2: Sí.
1: Solo por los ojos cuando veo a los niños lindos ahí en la cancha y sí.
0: Vea, pues así estamos iniciando esta jugada bacana de Tropicana. Yo le voy a dar también la bienvenida por acá, como siempre, al pollito que se conecta con nosotros. Bienvenido, pollito, a esta jugada bacana de Tropicana. ¿Cómo vamos? ¿Qué cuenta por aquí
3: mi
0: el pollito?
3: Buenísimo, Freddy, feliz de estar aquí contigo, con Sofibol, arrancando una nueva semana que además estuvo pero movidísima y llena de cosas en el fútbol. Así que bueno, nada, con toda la energía para arrancar no solamente con los comentarios de Sapienza Suma, de Rey Soberano, sino también con un humor de una calidad excepcional. ¿Sí o no, mi Sofisita?
0: Mejor dicho.

0: Bacana, bacanísima, y atención a esto, porque vamos a regalar boletas de cine.
1: Sí.
0: Mira, Alexa, tenemos boletas de cine para mañana, invitarlos a que se vayan a disfrutar y disfruten de una función genial que los invita a Tropicana para que no se pierdan esto con las boletas. Pero atención, ¿cuál va a ser la condición para ganar esas entradas?
1: A ver.
0: Me van a decir, atención, y me van a mandar una notica de voz a través del WhatsApp 310-206-3302, 310-206-3302, y me van a contar si usted ha ido a Almacenes Éxito o al Carulla. ¿Listo?
1: Ok.
0: Si ha comprado sus productos en promoción que ha visto en el Éxito y en Carulla. Y si ha encontrado y ha comprobado que hay buenos descuentos en Éxito y Carulla.
1: Ok.
0: Listo, usted me va a decir, hola Freddy, hola Sofi, vea, sí, yo ayer pasé por el Éxito, encontré este de este descuento o me compré este producto y le vamos a entregar boleta doble.
1: Ah, perfecto. ¿Listo? ¿Sabes qué descuento me encontré yo en esos días? 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Uno no puede andar sin pañitos húmedos, sí, mi amor. 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
0: Vea, pues, está bueno que los oyentes nos envíen de una vez, que nos envíe su notica de voz, 310-206-3302, y de una. ¿Usted ha encontrado promociones en el Éxito y en Carulla? ¿Ha comprado productos en promoción? Rápido, nueve audios vamos a recibir. Nueve personas.
1: Nueve, listo.
0: Nueve, solo tengo nueve.
1: A la cuenta de ya.
0: Ya, de una, para que se vayan. Bienvenidos cada uno de ustedes a la jugada bacana de Tropicana. 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Si usted quiere boleticas, también le vamos a estar entregando. Así que bienvenido cada uno de ustedes a la jugada bacana, es Tropicana.
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0: vamos a dar la bienvenida a mi Alexa, le quiero presentar.
1: Sí.
0: Él es Don Fermín.
1: Ok.
0: Y él es el que da los titulares en la jugada bacana de Tropicana, pero ay, santo Dios.
1: Intenta
0: dar.
1: No te creo.
0: Sí, es que se enreda mucho.
1: Ay, pero no le dé tan duro.
0: Se enreda mucho.
1: No le dé tanto palo al pobre. Oiga, que está haciendo su mejor esfuerzo.
0: Está viejito.
1: No, téngale consideración, pobrecito, por lo viejito, por lo que sea.
0: Sí, sí. Mire, primer titular para el día de hoy de lo que vamos a hablar en la jugada bacana de Tropicana, Don Fermín, bienvenido a la jugada bacana, titulares.
2: Compadre Freddy, sí, señor. Compadre. Antes de arrancar con los titulares, primero le voy a dar hacer una pregunta, sí, señor. Una pregunta estilo consejo.
0: A ver.
2: Si usted quiere saber algo, pregúntele al 2 o al 3, sí, señor. ¿Sabe por qué?
0: ¿Pero por qué? ¿Por qué?
2: Porque uno nunca sabe. Compadre, sí, señor. Vamos a leer los titulares. Pero tengo las gafas malas, sí, señor. A ver si las alcanzo a leer. ¡Uy! Póngale cuidado a este, sí, señor.
0: A ver.
2: Hoy se resfrió la selección Colombia.
0: ¿Qué?
2: Compadre, ¿cómo se van a resfriar? Seguro se fueron a exponer al sereno, sí, señor. Hoy se resfrió la selección Colombia.
0: Yo no creo que deba ser así. Sofi, por favor, leámoslo bien, ¿cómo es?
3: Hoy se despide la selección Colombia.
0: ¡Ah, eso! Don Fermín, si decide Alexa, yo le dije que es que él tiene problemitas.
1: No, pero eso hay que ajustarlo un poquito y ya se mejora.
0: Vamos a ver con el segundo cómo le va.
2: Compadre, yo sí decía, pero ¿cómo se van a resfriar? Ojalá se cuiden para que no les pase nada así, genial. Uy, mira este otro titular, sino que casi no veo con esta gafa.
1: Pobrecito.
2: A ver.
0: ¡Qué pecado!
2: Junior y Juvenal se alistan a la final con la amiga.
0: ¡Ay, qué!
2: Compadre, seguro compraron boleta con la muchacha, sí, señor.
0: No, señor.
2: Junior y Juvenal se alistan a la final con la amiga.
0: Señor, está muy equivocado. Vamos a leerlo bien, Sofi, ¿cómo es?
3: Junior y Nacional se alistan para la final de la liga.
0: ¡Ah, eso! Ya está lista. ¿A quién le va Alexa? ¿Al Junior, o al Nacional?
1: No, claro, no. Yo tengo que irme al costeño, al de la costa, Junior.
0: Al tiburón.
1: Yo sé que aquí también hay mucho costeño, entonces vamos a darle al Junior.
0: Vamos a ver cómo nos va. ¿Qué dice por acá, Don Fermín?
2: Compadre, yo sí decía, pero eso está muy raro, sí, señor. Vamos con el tercer titular.
0: A ver, cuéntelo.
2: Civil le mete 6 a su mamá.
0: ¡Ay,
2: padre, abusando de la señora progenitora, sí, señor! Civil le mete 6 a su mamá. Compadre.
0: A ver, ¿cómo es, Sofi? Yo no creo que sea así. No, ¿cómo no es?
3: Brasil le mete 6 a Panamá.
0: Señor, por favor, no tiene que ver nada con la mamá. La jugada bacana de Tropicana.
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1: Y la información que tenemos de manera oficial, repito, de la Registraduría Nacional del Estado Civil, Abelardo de la Estrella, 10.361.499 votos, cifra oficial. Iván Cepeda, 9.688.361 votos. Lo sorprendente de esto es que no había una sola encuesta que le diera el triunfo a Abelardo de la Estrella.
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1: Estamos en la Jugada Bacana de Tropicana, 12 del mediodía, 29 minutos, y yo voy a empezar por acá de una vez a tantear la vaina. Alexa, marcador para el día de hoy.
2: Yo insisto en 1-0, 1-0.
1: 1-0, sí, ganándole 1-0. A Costa Rica.
2: Sí, sí, sí.
1: ¿Gol
2: sí.
1: de quién?
2: Déjame. No. No, mira, ¿sabes qué? A propósito de eso de que no sabemos de fútbol, no sé tanto de fútbol que no tenía ni idea que Costa Rica no había pasado el Mundial. Y le pregunto yo a Sofi, que bueno, Sofi, entonces, ¿qué hace Costa Rica ahí jugando con la selección?
1: ¿Lo invitaron?
2: Dice, no, eso es como, claro. como darle un contentillo a ellos y yo, no sé. Okay.
1: Además necesitamos ganarle a alguien relativamente fácil, porque después de las goleadas que nos metió Francia y Croacia, no sé.
3: Para darle moral.
1: Cierto, tenemos que... O sea,
2: venga, pero no me hagan quedar mal las mujeres. A ver, las mujeres oyentes de Tropicana, que me digan que no soy la única que no sabe de fútbol, hombre. No quiero pasar el oso acá, Freddy. ¿Será no. que hay mujeres que la mayoría no saben de fútbol?
1: ¿O que les gustan más los hombres? Se fijan en las piernas de los hombres.
2: ¿Se fijan? No, pero mira, ¿sabes qué? Yo admiro mucho a las mujeres que hablan con tanta propiedad del fútbol.
1: Así, o sea, como Sofi, Sofi sabe.
2: La sabe, sí, completa, o sea, sí. Eso es difícil, créeme. Yo no sé, por ejemplo, los penaltis, en qué momento se cobra un penalti, cuánto es fuera de lugar. O sea,
1: es
2: que
1: verdad.
2: Lo sepa una mujer y que esté pendiente de eso, hombre, mis respetos.
1: Es verdad, así como Cris siempre lo dice, que viene toda la información y que siempre viene a hablar de todo lo que tiene que ver con la selección cuando hay partido. Viejo Cris, desde el diario AS, bienvenido hoy a la Jugada Bacana.
4: Hola Freddy, Sofi, Alexa, ¿cómo están? Tremendo estar por acá. Hoy tenemos una alineación mixta y me gusta así.
1: ¿Ya hay alineación para hoy el partido?
4: Sí, claro.
1: ¿Ya hay titular?
4: Ahí una, pues
1: hay
4: tenemos sorpresas. Una tentativa, pero seguramente
1: todavía no es la oficial de Néstor.
4: No. La oficial la tira como siempre una hora antes del partido.
1: Vea, pues. Ah, Sofi sí sabe, Sofi. Sí. A las 5 no hay nada más que hablar ya. Bueno. Hoy juega la Selección Colombia despedida, porque de aquí saldrá ya para México, ¿no?
4: Para San Diego, para Estados Unidos.
1: Para primero. Estados Unidos. Ah, sí, señor. Falta un partido amistoso.
4: Sí, señor, contra Jordania el próximo domingo.
1: El próximo domingo. A las 6 de la tarde. ¿A qué horas?
4: A las 6 de la tarde en San Diego.
1: Vea, pues bueno, hablemos del partido de hoy. ¿Todo está listo a las 6 de la tarde?
4: Sí, señor.
1: ¿Cuál sería la alineación, mi querido
4: bueno,
1: Chris?
4: Bueno, pongámoslo, va a ser un 4-2-3-1 o un 1-4-2-3-1 para no ningunear a Camilo Vargas.
1: Yo tengo el 310-206-3302.
4: Ah, bueno, entonces el 1-4-2-3-1 es como el sistema, como se paran en la cancha los muchachos a la hora que salen a jugar.
1: Ajá.
4: Entonces, como arquero, Camilo Vargas, por la banda derecha irá Santiago Arias, de defensas centrales Davinson Sánchez y John Lucumí. Lateral izquierdo Johan Mojica. El doble 5 irá con Richard Ríos y Kevin Castaño, una sorpresita. Luego irá el 3 que va detrás de Luis Javier Suárez, serán John Arias, James Rodríguez y Luis Díaz.
1: Bueno, muy bien. Esa sería la titular.
4: Esa sería la titular, y también para tirar ahí una novedad, que John Córdoba no ha podido entrenar a la par de sus compañeros porque tiene una molestia en la rodilla. Con esa llegó desde que venía del Krasnodar de Rusia. Entonces esperemos que ya para los partidos de Estados Unidos, para el partido del domingo, ya pueda estar listo John Córdoba.
1: Aparte del partido que va a jugar contra Costa Rica, mi querido Cris, ¿hay algo más que vaya a pasar hoy en el Estadio El Campín? Es decir, no sé, de pronto la federación le tiene algo preparado en el estadio, en la gramilla, no sí, sé. Algo.
4: Seguramente sí va a ser, esto va a ser más un show. O sea, el resultado del partido al final no va a importar. Lógicamente importará si Colombia pierde, que no creo.
1: Sí.
4: Pero de resto va a ser como un show más para la gente. A las 2 de la tarde se abren las puertas del Campín. Para los que tengan su boleta, se vayan acercando de una vez al estadio. Recuerden que hay varias cosas que no pueden entrar. Y seguramente sí, va a haber, yo creo que show musical. Los jugadores regalarán balones como casi siempre se hace, tirándole a la tribuna y pues...
1: Ah, ¿ellos regalan balones?
4: Sí, sí, sí, claro.
1: Ah, qué chévere.
4: Pueden regalar varias cositas que les dan ahí los patrocinadores para que le tiren a la gente que está en las tribunas.
1: Alexa, necesita un James. Ella me...
2: Sí.
1: Necesito un James en la vida, me dijo.
2: Venga, ah, pero para esos partidos uno paga la boleta igual.
4: Sí, está
1: bastante costosa.
4: ¿Cuánto? Costosa.
1: Sí.
2: ¿Así sea amistoso?
4: Sí, sí.
2: ¡Qué va!
3: Porque era la despedida.
1: Y más este porque es la despedida.
2: Vea, pues.
1: O sea, creo que la boleta más barata estaba como en 300, 400 mil pesos.
4: La más cara estaba en casi 700 mil pesos.
1: Sí.
3: Era imposible.
4: Bueno, otra cosa también para recomendarle a los que van a ir al estadio, no lleven camisetas de sus clubes porque sí, no los van a dejar entrar. Solo la Selección Colombia. Por
1: y
4: favor.
1: Yo no sabía que tampoco dejan entrar bubucelas, ni pitos,
4: ni
1: nada.
4: Pitos, ni sombrillas, nada que pueda ser contundente.
2: Ay, no, pero venga, yo nunca estaba en un partido láser. Así en vivo. ¿Nunca pero entonces, no, estadio? Pero entonces si no llevan nada de bubucelas ni nada, qué aburrimiento.
1: Ah, a chiflar.
2: Todo el mundo corriendo detrás de la pelota. Y la cabeza dando vueltas a la izquierda, a la derecha, pero no se escucha como la emoción.
4: Tienen que cantar las canciones de la selección que sacó Carlos Vives hace poco.
2: ¿Cuál?
4: Puede ser la motivación.
2: Ah, sí, claro. Sí, se lleva uno los audífonos y la prende ahí y se hace el ambiente.
1: Oiga, en este momento que va a empezar ya lo que va a ser el inicio de la Copa Mundo y demás, ¿no hay canción oficial de la Selección Colombia o sí?
4: Pues regularmente.
1: O sea, es que todos sacaron.
4: Pues.
1: Por decir esta de los Alpa 8 es buenísima.
2: Oiga,
1: es,
2: claro,
1: pero, la pasión
4: del
1: gol.
4: Pero esas son de las clásicas, ¿no?
2: Sí, de también las viejitas. Está,
4: pero digamos, recientes, muy
1: es
4: pocas.
1: Que siempre había una, por decirla,
4: pues pasada. Intentado, pero yo creo que ahorita lo que están haciendo y a lo que le van a dar fuerza es a esas versiones que hizo Carlos Vives de La Tierra del Olvido, de Pamaité, para que esas sean como las canciones oficiales, para que la gente aliente
2: bueno, pero
4: a Colombia.
2: No olvidemos que también en la música popular se juntaron muchos artistas
1: para sacar
2: una canción. Y creo que Giovanni Ayala también sacó una canción.
1: Sí, sí. Es que mucha gente ha sacado canciones y no hay como una.
2: Exacto, una que diga uno como el rastasta.
1: Exacto, no hay una emblemática, así como la de Ryan Castro y demás. Oiga, viejo Cris, ahorita nos viene a contar más cosas que pasaron, porque se vieron por ahí la final de la liga también. La final de la Champions, que estuvo buena el fin de semana. Ahorita en minuticos venimos con más información del fútbol. Cris, ¿dónde encontramos más información?
4: Toda la pueden encontrar en as.com.co y en todas nuestras plataformas digitales.
1: Vamos con el humor, vamos a reírnos con el pollito en la jugada bacana de Tropicana. Hoy juega Colombia.
5: El humor, imagínate que se encontraron dos amigos, ¿no? Y le dice el uno al otro, ay, ¿qué estás haciendo? Dijo, aquí leyéndome un libro. ¿Cómo se llama? Le dijo el amigo. Dijo, se llama La Obra Interminable. Dijo, no jodas. ¿Y hace cuánto lo estás leyendo? Dijo, hace 9 años y medio. Dijo, uy, güey madre, ¿y por dónde vas? Dijo, no, apenas estoy en el primer capítulo.
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0: 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En Tropicana son las...
1: En Tropicana 12:43 en la jugada bacana de Tropicana.
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0: 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En Tropicana, 12:49 en Tropicana.
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0: En Tropicana 1254, en Tropicana.
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0: es un lunes normal. Normal. Hoy juega Colombia, Esperamos de verdad que le vaya muy bien en este partido y por supuesto en este arranque ya para la cita mundialista. Chévere que gane hoy, ¿no? No vaya a perder Colombia. Porque cosas se ven en este mundo. Sí, sí. Y no vaya a ser que cojan el partido de recocha y Costa Rica sí lo coja bien.
1: Ajá.
0: Y venga y nos clave unos tres aquí en la despedida, que no creo que pa, pero cosas se han visto, A las 6 de la tarde el partido de la Selección Colombia, que estamos con Tropicana, además bacana, bacanísima, donde los vamos a acompañar, les vamos a contar muchas cosas de lo que va a ser hoy el partido de la Selección Colombia. Alexa, ¿tuvo la oportunidad de pronto el fin de semana de verse la Champions?
1: Bueno, no me lo vi porque estaba ocupadita en unos temas, pero sí vi a todos los hombres, hombre, pero una cosa impresionante pegado al televisor y yo ni siquiera sabía tampoco qué partido
0: Champions
1: era.
0: Champions con ley seca.
1: Ya me enteré.
0: Champions con ley sexy. Sí, sí.
1: Pero ¿qué tal estuvo?
0: Estuvo bueno. Yo no tuve la oportunidad tampoco de vérmelo, vi por ahí el resultado, vi que ganó el París. PSG, el sí, Paris Saint-Germain, Arsenal pues se quedó de subcampeón.
1: Sí.
0: Y Sofi me estaba contando un dato buenísimo y es que hay un jugador que se llama Cristian Mosquera, que juega en el Arsenal.
2: Señor.
0: Y tiene nacionalidad española y colombiana.
2: Los papás son de Buenaventura.
0: Y que el man es muy bueno. Sí. El man de hecho es muy bueno y Néstor Lorenzo estaba pensando en llamarlo a la Selección Colombia. Y dijo, no, en España lo van a llevar la Selección de España. Y ni a la de Colombia ni a la de España.
1: Tiene buena pierna, Sofi.
0: Sí, ¿Sofi tiene buena pierna? Sí, Sofi tiene buena
1: pierna. Por razón, Sofi me miró, como que dice. No, yo te estoy preguntando por el jugador de que están hablando, Sofi.
3: Es que
1: ¿qué pasa?
3: Me toca tener la mente abierta con este equipo.
1: Ahora comienzan los oyentes y van a preguntar, Sofi, por favor, aparece ahí en TikTok, muestra la pierna, a ver qué tanta pierna tiene.
0: Sí, sí.
1: Y comienza enamorada a todos
0: los
1: oyentes.
0: Gracias, Alexa, empieza, ¿verdad, Sofi, a mostrar pierna? Ay, a todos los oyentes que están ahí en el WhatsApp, le estamos entregando boletas para que se vayan a cine mañana. 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
3: Y dos. Dos por ahí.
0: ¿Alcanzamos dos?
3: Sí.
0: Listo. Rápidamente todo el mundo vaya. Mande notica de voz para que se gane esas boletas para que se vaya a cine mañana con Tropicana. 310-206-3302. Bueno, tenemos desde el diario AS a Cris, que viene a contarnos sobre qué está pasando en materia de deportes y sobre el fin de semana que pasó lo de la Champions.
2: Sí, señor.
0: Cuéntenos todos los datos, viejo Cris.
2: Bueno, pues sí, a la raro ese horario de la final de Champions, ¿no?
0: ¿Por qué? 11
2: de la mañana fue.
1: Ay, sí, fue temprano.
0: Muy temprano.
2: Muy temprano.
0: Sí. ¿Para qué esperan a votar?
2: No, yo creo que estaba

0: acuerdo con lo de la ley seca, dijeron, vamos a poner esto temprano para que la gente no se ilusione.
1: No se alebreste.
2: Sí, no, pero yo sí digo, un partido con ley seca.
0: Todo mal, sí, estoy de acuerdo.
2: No, yo me acuerdo.
1: Creo que fue en el Mundial de Corea-Japón que los partidos eran por a las 4 de la mañana.
0: Sí.
2: Ay, sí.
1: ¿Cierto? 6 de la mañana, que uno los vivía las de Colombia y todo. Sí, no, harto.
2: Venga, pero el 21 de junio. Que sí. Son las próximas elecciones, ¿hay partido en ese?
0: Hay partidos, pero no de Colombia.
2: Pero hay partidos buenos.
3: Salvamos.
0: Sí.
2: ¿Quién
3: sí,
2: juega?
3: Porque creo que también juega como Egipto.
1: ¡Uy, qué partidazo!
3: No, a mí me encanta Egipto porque está Salah.
2: Venga, si lo dice Sofía, hay que creerle. Sí, yo le creo. Sí, respetos sí. Para Sofía.
3: Sí, si yo fuera, me vería todos los partidos. Sí,
1: Egipto contra Roma, jugando allí en Estadio Techo.
0: Duelo de localidades y barrios.
1: Pero bueno, ¿qué más pasó entonces?
0: Que bueno, ganó
1: entonces
0: el París. En ese partido gana el París, lo arranca ganando el Arsenal 1-0 con un... El primer tiempo de verdad fue medio discreto, como que no estuvo tan emocionante, porque el Arsenal es un equipo que no tiene mucho la pelota y como que se la entregó al PSG y se dedicó a defender. En el segundo tiempo ya el PSG dice, un momento, nosotros acá somos los actuales campeones, vamos a ponernos serios. Y llega la jugada del penal a favor del PSG y Dembélé la cambia por gol. Se empata el partido y de ahí para adelante es un monólogo del PSG. El Arsenal resistiendo, lo llevan hasta el tiempo extra, o sea, juegan 120 minutos para luego definir en penales. Y ahí es cuando llega lo tétrico o lo lamentable para los hinchas del Arsenal.
1: Sí.
0: Que pues llegaban con la ventaja, pero erró ese. Un jugador que venía del Crystal Palace en esta mitad de temporada se fue justamente para el Arsenal, equipo del que es hincha.
1: Sí.
0: Y tiene la mala fortuna de comerse el penal. Luego también lo erra uno del PSG. Y al final es Gabriel Magalhães el que se come el penal definitivo para que el Arsenal quede segundo.
1: Subcampeón.
0: El PSG celebre su segundo título consecutivo de Champions League y Luis Enrique se convierta en uno de los técnicos que ha ganado por segunda vez consecutiva la Champions. Algo para decir ahí que me pareció muy raro y muy random es que, claro, el Arsenal salió campeón de Inglaterra. Sí. Y no había festejado el título esperando el partido de Champions.
1: Querían festejar
0: claro.
1: Todo.
0: Claro.
1: Sí, y
0: llegaron a Londres ayer.
1: Y festejaron
0: pero pues
3: ya no era lo mismo.
0: Ya no era lo mismo. Fue una celebración.
1: El que tiene plata festeja como quiere. Si quiere festejar su segundo lugar, que lo festeje. No hay problema, no, pero igual pero no, sí, le fue muy bien a la Arsenal.
0: Incluso es un dato también raro, ¿no? Que no perdieron ningún partido y quedaron subcampeones. Porque en los 90 minutos, en el tiempo reglamentario, no perdieron ningún partido.
1: No perdió nada, ¿cierto? Llegó invicto. Perdió. Fue por penalti y nada que hacer.
0: Perdió por penales, sí, señor.
1: Oiga, otro datico por ahí que yo estaba viendo y se me fue la paloma. En el París salió Mbappé, ¿no? Del París.
0: Sale Mbappé, sí.
1: Y ganan las dos Champions.
0: Las dos Champions, sí.
1: O sea, la sal del equipo era Mbappé.
3: Mbappé sale de la época oscura del PSG, que no ganaba nada con un montón de estrellas.
1: Claro que estaba Messi.
0: Es la novela.
1: Sí, ese es el novelón, sí. Sí, porque tenían todos los galácticos ahí en el París y no ganaron nunca nada.
0: Pero ¿sabe quién es la clave de eso? Luis Enrique, el técnico.
1: Sí.
0: Ese man es muy crack.
1: Muy teso el man, muy duro.
0: Muy duro, para que también, Alexa, te fijes un poco la historia de luego que tengas chance de Luis Enrique.
2: Te lo prometo, Cris.
3: No, es muy bonito.
1: ¿Estás soltero?
0: La hija, no.
1: No, entonces a Alexa no le va a poner mucho cuidado. No, ya no.
0: Es una historia re linda porque la hija de él
1: murió, ¿no?
0: Muere por un cáncer en la sangre,
1: sí.
0: Muy chiquita. Y él cuenta unas anécdotas muy lindas que lo hacen como entregarse más a su profesión de entrenador.
3: Shana,
0: y eso es lo que ha llevado, lo que lo ha llevado a ser tan exitoso.
2: ¿Cómo se llama?
0: Luis Enrique.
3: Y la hija se llamaba Shana y tiene una fundación también
0: para ayudar a todas las personas.
2: Hay que estudiarlo, hay que verlo.
1: Sí, yo le dije a Alexa que iba a aprender de fútbol sí o sí. Yo se lo dije.
0: Y la última.
1: Se lo dije. ¿Qué pasó?
0: Hablando de Cristian Mosquera, el colombiano, bueno, el español nacionalizado colombiano o colombo-español, como lo quieran llamar.
3: El vendepatria.
0: Él habla mucho. Claro. Él toda su vida vive en España.
1: El español colombo.
0: Y habla español.
1: Hostias. Ok.
0: Y él, en 2023, fue la primera vez que se dio un contacto con Colombia para una selección sub-19, sub-20, por ahí. Y fue Héctor Cárdenas el que habló con él. Y la versión de Héctor Cárdenas es que el jugador le dijo que no quería, y la versión del jugador es que nunca lo buscaron. Entonces,
1: vea, pues pero Néstor Lorenzo sí lo tuvo presente para llamarlo a la selección,
0: pues,
1: ¿o no?
0: De tenerlo en el radar lo tiene, pero yo siento que el deseo de Mosquera es jugar con España.
1: ¿Con España?
0: Porque ya ha jugado con la sub-20 y la sub-21, incluso es capitán de la sub-21 de España.
1: Ah, no, entonces está buscando la... Lo tenían que llamar la de mayores de España.
0: Sí. Sí, pero para este mundial no fue, igual es muy joven, todavía le queda para unos 3 mundiales más, yo creo.
1: Oiga,
0: no
1: qué
0: creo
1: bueno
0: que vaya a jugar en Colombia.
1: Se viene la final de la Liga Junior, sí, contra señor. Nacional. ¿Cuándo
0: mañana
1: es el primer partido?
0: 7:30. Mañana es 7:30 de la noche en el Romelio Martínez. Recordemos que el Metropolitano no está habilitado porque lo están arreglando.
2: Ah.
0: Entonces todos los hinchas del Junior tienen que ir al Romelio. No va a haber acceso para hinchada visitante, así que hinchas de Nacional, véanlo en su casita tranquilos por televisión.
1: Yo digo,
2: no vaya a perder la patoneada hasta allá.
1: Yo digo que mañana es la final. O sea, a pesar de sí, mañana se decide. Sí.
0: Aunque fíjese que también hay un dato interesante de estas finales que se han enfrentado Nacional y Junior en torneos cortos, han sido 3 y todas se han definido por penales.
1: Sí, será.
0: Pues la tendencia marca, pero
1: chévere que haya un empate y que la final sea
0: que quede todo abierto para hacerle el Atanasio el partido de vuelta, sí.
1: Mañana sería el de ida, ¿y el de vuelta cuándo?
0: El de vuelta es el lunes 8 de junio a las 7:30
1: de la noche. El otro lunes.
0: Sí, que es festivo.
1: Uy, vea pues. Festivo, sí, señor.
0: Y esta noche a las 8 de la noche va a ser la rueda de prensa de los entrenadores y capitanes previo a la final.
1: Bueno, gracias, viejo Cris. ¿Dónde gracias, encontramos Chris más información?
0: Toda la pueden encontrar en las.com.co y en nuestras plataformas digitales.
1: Exacto, nos vamos con el humor. Aquí está el pollito 1:17 en Tropicana, la mamba que hará bacanísima.
4: El humor. Imagínate que se encontraron dos amigos y le dice el uno al otro: ve, viejo Freddy. Le dice: ve, viejo Freddy. ¿Por qué no vamos al gimnasio mañana? Vamos un ratico al gimnasio, hacemos ejercicio, bien bacano. Levantamos pesas, hacemos cardio. Y dijo Freddy, no, parce, mañana no puedo porque tengo el unicornio enfermo. Dijo, ¿el unicornio? Dijo, sí, tengo el unicornio como agripado, le tomé temperatura y está como con 45 de fiebre. Y le dice el amigo, ey, ¿por qué decís tantas estupideces? Dijo, ¿y quién empezó primero? Gimnasio su madre.
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0: cualquier día de la semana. Hoy juega Colombia y hoy la vamos a apoyar desde Tropical, la más bacana, bacanísima. Hoy deberían, Alexa, no sé, que todo el mundo salga a las 4 de la tarde a trabajar.
1: Sí, señor, debería ser una ley. Sí, ya. O sea, que lo estipulen así, que todo el mundo salga, porque uno se emociona con eso. Pero a todas estas hemos hablado de alineación, bueno, de los equipos, de dónde se van a presentar, dónde van a hacer este partido amistoso y todo, pero usted, Freddy, oiga, sí, es muy mala clase.
0: ¿Por qué?
1: Porque no me ha dicho dónde lo vamos a ver.
0: Eso le iba a decir, ¿dónde lo vamos a ver?
1: ¿Dónde armamos el parche? ¿Dónde armamos el combo?
0: Qué
1: a
0: chévere.
1: Ver, proponga.
0: Va a tocar verlo aquí porque tengo que estar a las 8 de la noche juicioso.
1: Ay, sí.
0: Yo tengo que estar ahí.
1: ¿Pero te da el tiempo para verlo completo o lo terminas de ver aquí?
0: Lo termino de ver aquí en Tropicana. Pero saludito para todos los que de pronto van a salir. Ya no es ley seca, ya puedes salir de pronto a disfrutar del partido. Y chévere que lo disfruten en paz, que de verdad hoy se ponga la camiseta. Hoy despedimos a la Selección Colombia y deseamos que le vaya muy bien en este Mundial. Alexa, ¿qué tal? ¿Cómo ves la selección para lo que se viene?
1: No, yo sí le tengo...
0: ¿Le tienes fe?
1: Le tengo fe. Tengo la fe intacta, la verdad. Hay que apostarle. Además, porque ya pues James... Lo escuché por ahí en el documental, que dice que puede ser el último partido con la selección, que se puede retirar.
0: Sí, el último mundial.
1: Exacto, el último mundial. Sí. Entonces hay que darle toda la fuerza para que logren los muchachos llegar a cumplir ese sueño. No el sueño solamente del equipo de la selección, sino de toda Colombia, hombre. Verlos ahí como ganadores del mundial sería, un regalazo.
0: Se viene el mundial, vea, estamos exactamente a 10 días de que empiece el mundial de fútbol, donde va a ser fútbol para aquí, fútbol para allá, fútbol al desayuno, al almuerzo, a la comida, todo. Hacer fútbol. Y donde esperamos un buen papel de la Selección Colombiana.
1: No tengo camiseta.
0: ¿Tiene camiseta?
1: No tengo camiseta.
0: Somos dos. Sofi.
1: ¿Qué hacemos, Sofi?
0: Bienvenida a la jugada bacana, Sofi.
2: Tengo las dos.
0: Eso, por eso, uno y dos, perfecto. Nos las trae mañana, gracias. Bueno, estaba viendo hoy daticos del partido que va a jugar la Selección Colombia hoy para el de despedida. Vea, saliendo por acá, apertura de puertas va a ser a las 2 de la tarde.
2: Ok.
0: 2 de la tarde, es decir, en media hora van a estar abriendo las puertas del Estadio El Campín en la ciudad de Bogotá. El horario del partido, 6 de la tarde. Pero entonces yo me pregunto, bueno, entrar a las 2 de la tarde, ¿qué hacen de 2 a 6? ¿4 horas qué? ¿Sentados viendo qué?
2: Pues porque obviamente hay varias sorpresas, o sea...
0: ¡Cuente! Uy, no, usted tiene varias vainas guardadas, Sofía, y usted no nos ha querido decir en la jugada.
2: No, pues sé que la gente que tiene su boleta para el partido, mejor dicho, no perdió la plata. Déjeme decirle que va a estar muy bueno ese espectáculo. Recordemos que incluso es como, pues, a que yo sepa, es la primera despedida que hasta le colocan nombre. Okay. Porque a la despedida le
0: La recta final,
2: imagínese. Sí. Entonces,
1: ese es el nombre,
2: la recta final. Eso sí, ya están pues grupos confirmados como Morat, pero se esperan más sorpresas. Ahí les dejo.
0: ¡Ay, cuente! Usted sabe quién va a estar allá.
2: Pero no puedo decir. ¿Pero
0: por qué no? Igual lo vamos a ver ahorita en una hora, fresca.
2: Nosotros
0: tenemos la primicia.
2: Sorprender. Es que eso es lo más colombiano, que el colombiano nos va a sorprender.
0: A ver, de pista si lo adivinamos.
2: Está haciendo ahorita gira uno de ellos. Sacó como un albumcillo ahí. Está muy pendiente de la selección últimamente.
1: ¿Ryan Castro?
2: No,
0: Ryan Castro estuvo ese fin de semana en Miami, por ahí lo vi.
2: Sí, no. Ha estado mucho acá.
1: Bueno, a mí sí me gusta sorprender.
0: ¿Ha estado aquí en Tropicana?
1: No te voy a insistir.
2: No, en
1: Sophie.
2: Tropicana no.
0: Entonces, ¿ha estado dónde?
2: Sí, mira. Aprende, Alexa, ya se va.
0: Ay, hasta dónde. ¿Qué género canta?
1: Ay, no.
0: Pero ¿por qué no? Hay que averiguarnos todos los datos.
2: Y sé que no va a ser uno, sino varios.
1: No fue uno.
0: ¿Y alguien en especial va a cantar el himno nacional o no?
2: Bueno, ese dato sí no te lo tengo.
0: ¿Ni idea?
2: Sí, ni idea.
0: Vea, pues.
2: Pero ojalá que el que lo cante bien, porque es que eso sí siempre los canta como maluquito.
0: Eso va a ser todo un show. Eso tienen pirotecnia programada. Mejor dicho, ojalá Costa Rica no nos gane.
2: No, imposible.
0: La gente está muy conectada con este partido que es la despedida de la Selección Colombia. También estaba viendo por acá las cosas que no pueden entrar. Las tenía por ahí también, creo que Sofi.
2: Yo quería decirles que tengan mucho cuidado con la reventa, porque sí, ya no hay boletas oficiales para comprar. O sea, ya ahí sold out, hace mucho lo confirmaron. Entonces, para que no caiga en la trampa de comprar la reventa que a veces hacen ahí al frente del estadio, porque son pues posiblemente boletas falsas, entonces para que no los vayan a estafar. Así que pues es mejor que no pierda su dinero, ¿sí?
0: Pues. Ok, para que lo tenga muy presente la jugada bacana de Tropicana, 1:32 PM, nos vamos con el humor, a reírnos, a divertirnos. Hoy juega Colombia, hoy no es cualquier lunes y lo apoyamos en Tropicana, humor.
3: El humor, tres amigos que fueron de farra, pero una farra de esas inolvidables. Y al otro día se llaman por teléfono y le dice uno de ellos a los otros, llamaba Freddy el muchacho, y les dice Freddy, muchacho, ustedes son bien mala gente, ¿no?
1: Los Freddy.
3: ¿Cómo es posible que nos vamos con todas las viejas que ustedes me dejaron con la más regañona y con la más fea? Y le dice los amigos, le dijo, ¿cuál? Y nosotros te dejamos en tu casa, hombre.
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1: 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Iván Cepeda, 9.688.361 votos. Lo sorprendente de esto es que no había una sola encuesta que le diera el triunfo a Abelardo de la Estrella.
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0: Costa Rica, que va a jugar hoy a las 6 de la tarde. Ay, Sofi, que tenía los artistas. Bueno, no, pero va a estar chévere. Chévere los artistas que demostró. No quiere que los diga, pero va a estar chévere.
1: Gracias.
0: Sí, sí, sí. Yo creo que uno va a llegar montado en bicicleta. Pero bueno, eso va a ser a las 6 de la tarde. Mi querida Alexa, la vamos a tener por muchas semanas por acá.
1: Ay,
0: ¿no?
1: Sí,
0: la jugada bacana.
1: Feliz, muy, muy feliz de acompañarme de ustedes. La pasé increíble, de verdad. Gracias por ese recibimiento. Me voy a almorzar tranquila, feliz, dichosa, porque sí. Encajé. Siento que encajé con ustedes y, por supuesto, obviamente, con los oyentes que me trataron tan lindo desde que salí al aire.
0: Exactamente. Y ténganlo presente, mi querida Alexa, que este viernes nos vamos de fiesta.
1: Ay, sí,
0: tenemos
1: de verdad.
0: Tenemos una super fiesta porque vamos a estar con la música popular de Alan Ramírez en vivo. Vamos a estar también por ahí con el vallenatico de Luis Miguel Puentes. Vamos a tener la música de Yano López, Salsita, Crossover y los DJs de Tropicana. Eso va a ser en La Trampa Cantina este viernes. Para que usted no se pierda nuestra gran fiesta. Una causa por mamá, una causa para ellas, para las mamitas de pronto que son solteras, cabeza de familia. 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
1: Muy buena causa. Exacto. Me encanta la idea. Entonces ahí de una vez para que anotemos, participemos y podamos hacerlo juntos.
0: Exactamente. Próximo viernes. Cuídense mucho. Ya pueden ir a almorzar, niñas. Pásenla rico. Gracias, mi Sofi. También que estaba conectada, ya puede irse al campín si quiere. Vaya, vaya, disfrute el partido de la selección Colombia.
2: Recibo donaciones de boletos.
0: Y quédense conectados. 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Y a las 8 nos vemos en A Que No Me Duermo para que discutamos un poquito de lo que fue el partido de la selección Colombia hoy. 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

0: la Selección Colombia. 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En Tropicana son las...
1: En Tropicana, 1.51 en Tropicana.
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0: Arroyo con la canción He decidido olvidarte. No puedo más, he decidido olvidarte.
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0: ¿Cómo están todos ustedes? Un fuerte abrazo. Pacatum, pacatum, pa, pa, pam, pam, pam. Rey de la Paz con la canción Si ella supiera. Yo soy Ricardo Ramírez, R.R. Paulo Muñoz dirige Tropicana. Y aquí estamos con todas las de la ley.

0: ¡Vamos, Colombia! ¡Vamos, Tropicana! ¡Arriba, mi selección!
1: ¡Vamos, Colombia, Colombia, Colombia! Hoy se enfrenta contra Costa Rica y Colombia aquí en la ciudad de Bogotá. Señoras y señores, estamos felices por ello. Felices por lo que pasará, felices por lo que sucederá. Nosotros hoy nos imaginamos que Colombia por la despedida va a ganar. ¡Ay, donde no! ¡Ay,

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Flying Juan, Mojo Body. Está en Tropicana, la más bacana, bacanísima. Son las 2:22. Se juntaron unos paticos. 2:22 en Tropicana, la más bacana, bacanísima. Tropicana está en tu radio. Tropicana te acompaña. Y qué bueno ser yo, tu compañía especial, para que la tarde tú la disfrutes, para que la tarde sea bien bacana en Tropicana.

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1: 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Luis Miguel Fuentes con la canción Mi Felicidad. Suena a esta hora en Tropicana, la más bacana, bacanísima. Tropicana, qué bueno es estar aquí. Y Luis Miguel Fuentes es protagonista

Bien, estamos en Tropicana, la más bacana, bacanísima. Son las 2 de la tarde, 41 minutos, 2:41 minutos en Tropicana. Llega la música del gran Tito Nieves. ¿A ustedes les gusta esta canción de Tito Nieves? Espero que sí, que me levanten la mano por aquí, por el WhatsApp de Tropicana, al 310-206-3302. Tito Nieves con la canción Tuyo. Un beso tuyo, me domina.

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3: 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En Tropicana son las...
1: En Tropicana son las 2:51.
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1: 252, es hora. 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

0: Selección Colombia.
1: Tropicana, Tropicana. 3:12. Silvestre Angón con Manuel Turizo. Silvestre, el pacto hermano. En Tropicana.
0: Tropicana.
1: 3:12 en Tropicana.

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2: Bueno, con mucho gusto en Tropicana, ya son las 3 de la tarde con 21 minutos, 321 minutos en Tropicana.
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4: Y la información que tenemos de manera oficial, repito, de la Registraduría Nacional del Estado Civil, Abelardo de la Estrella, 10.361.499 votos, cifra oficial. Iván Cepeda, 9.688.361 votos. 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
1: Guaro y rojo.
0: ¡Epa! ¡Uy! 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
0: Tropicana, tan diferente que ayuda a los peluditos y a la gente. ¿Cómo estamos? Un abrazo para todos. ¿Nos vemos o no? ¿O no? ¿Nos vemos, sí o no? ¿Nos vemos o no?

0: 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Cualquier producto para poder ayudar a las madres cabezas de hogar que tanto lo necesitan. Es Ricardo Ramírez, R.I.R. Estoy aquí feliz de acompañarles.
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2: 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En Tropicana son las
3: 3:52 minutos.
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0: Uy, qué bueno. Hoy la Selección Colombia se enfrenta contra Costa Rica aquí en la ciudad de Bogotá, en el Estadio El Campín.
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0: 4:14 minutos, Tropicana. 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

0: Colombia es bacana.
1: Sí, señor.
0: Como Tropicana.
1: Eso es cierto, Colombia. Ya llegaron al campín, ya llegó Colombia al campín. Ya llegó la selección Colombia al campín, ahí se ven las imágenes. Chéverísimo, ¿ah? ¿Eh?

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Nos alegra mucho que hoy juegue la Cele aquí en Bogotá. Qué chévere, qué chévere. Aquí estoy viendo las imágenes de la Cele, las mejores jugadas y todos esos buenos momentos que hemos vivido con la Cele. Ese juego tan espectacular de cada uno de los jugadores que han representado muy bien esa camiseta de la Selección Colombia, que no les ha quedado grande para nada. Y bueno, que lo que esperamos que tengamos, si Dios permite, sea un buen mundial de esos países.

2014. Ese sí fue una gran actuación. Sin embargo, yo estoy esperando por el bien de un llamado Luis Díaz, que tenga unos buenos resultados, un buen juego, que todos los muchachos jueguen para ese gran Luis Díaz y para, obviamente, para todo un país, ¿no? Sin embargo, creo que el presente más grande, el mejor presente de todo, lo tiene Luis Díaz. Lo que esperamos es que el juego sea de todos, sea un gran juego, y que hoy versus Costa Rica sea una buena despedida. Al final de cuentas, es un partido de esos que uno dice, chévere poderlo ver en el Campín. Mucha gente se ganó las entradas con Tropicana en las horas de la mañana. Eso está súper chévere. Qué bonito que Tropicana haya podido realizar este espectacular regalo para todos. Tropicana, la más bacana, bacanísima. Juega, juega, Colombia, con pasión hoy.

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0: 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En Tropicana 4 con 52 minutos. 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
0: Estamos al aire en Tropicana 4 con 52 minutos, 4.52. 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

0: escuchas en este momento, se me eriza la piel. Se me eriza la piel. ¡Wow! ¡Tambores!
1: Fútbol es el gol.
0: Y Carlos Vives en este momento, ya cantó Morat.
1: Es el gol.
0: Carlos Vives está. ¿Esa chica quién es? ¿La hija?
1: Del fútbol.

0: los escucho.
1: Hola, mamazota, buenas tardes.
0: ¿Qué pasó?
1: Se bendiga y buen turno, buen turno.
0: Gracias.
1: Es que como no me sabía el número del WhatsApp, entonces hasta que lo pude anotar, que solo por Telegram.
0: 310-206-3301. Sí, buenas.
2: Luchis, ¿me ayudas con mis boletas que gané del cine y nadie me responde? Me dejan en visto, porfis, gracias.
0: Ya lo vamos a solucionar, mi corazón.

0: en Tarima. Y haga el caballero. En la Tarima del Campín. ¿Cómo están? Buenas.
1: Luchi, Luchi, Dios te bendiga. Luchi, un favorcito.
0: A ver.
1: Me va a regalar el número de la billete que dijo que Paloma iba a pasar a la otra ronda. Porque es que tengo para ir a platica en Bogotá y no sé en qué gastármela. Esa mujer me parece a Pulgarín cuando Pulgarín dice que va a ser sol, pero lleve el paraguas. No le atinan a media, ¿no?
0: ¿Ven por qué en otras emisoras hacen esas cosas y no le atinan? Qué pena, pero el vidente que traje yo aquí sí le atinó. ¡Qué pena! El mío sí le atinó.
2: Hola, hola, hola, hola, mi luchisita hermosa, mi amor, mi vida, mi corazón.
0: ¡Hola!
2: Feliz, bendecido inicio de mes y turno de la tarde. Yo escucho el dedo con parte tropicana, la más bacana. ¡Bacanísima!
0: ¡Bacanísima! Vamos a hacer un reporte de movilidad y vamos a saber cómo están las calles ahora mismo. Porque lo que sé es que hay trancones.
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0: Bueno, les cuento, muchachos, les cuento la movilidad. La movilidad que... A quienes están transitando sobre la avenida NQS al norte, se sugiere tomar la avenida Carrera 68, Carrera Séptima y o Carrera 50. Se implementa un cierre vial del puente que conecta la NQS con la diagonal 61C al oriente, debido a que hay un alto aforo de asistentes al evento de despedida de la selección y hay miércolero por ahí. Señoras y señores, un cuerpo de agentes civiles y grupo de vía están apoyando la movilidad en el sector a lo largo del corredor de la NQS, pero está imposible. Está imposible. Ay, oiga, muchachos. Un 901 en la carrera 128, perdón, en la avenida Centenario con carrera 128. Un 901 se registra alto flujo vehicular sobre la avenida Esperanza, mi gente. Los escucho con la movilidad.
4: Hola, mi Luchi, ¿cómo estás, mi Luchi hermosa?
0: Hola.
4: Mi Luchita, acabé de pasar por la 30, pero eso está... 0-0 por lo del partido de la selección. Claro. Está trancado, trancado al lado del Campín.
5: Uy, Luchi, bajando las Américas está 3-0. Y esos señores de las motos con esos tos que hacen ruido como un berraco. Uy, Dios mío.
0: Esa vaina sí suena duro, ¿verdad?
2: No. Bueno, mi Luchisita, movilidad. Por... por la 80 bajando desde el Titán hasta el portal está un 4-4. Está suave, está suave.
0: Está suave, Songo. Y, está complicando.
2: Y por la suba bajando también estaba un 5-5.
0: Ok. Ok, ok, ok. Vamos a ponernos esto. Vamos a disfrutar.
6: Lucía, aquí me siguen preguntando pura pendejada. Dígame. En mi página www.papancracio.com. Dice así: hola, Papancracio, yo tengo una pregunta. Papancracio, si a un calzado le gusta un candidato, ¿vota?

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1: Bueno, ustedes saben que una de las noticias es todo el tema político y hay muchas especulaciones que dicen que de pronto hay fraude electoral, pero ha salido el procurador a defender la transparencia electoral, que no hubo fraude en Colombia. Tras el cierre de urnas, el Hash asegura que las elecciones en Colombia fueron limpias y está rechazando las críticas del presidente actual, Gustavo Petro. Tras el cierre de las urnas y el conocimiento de los primeros resultados, el procurador general Gregorio El Hash rechazó los señalamientos de fraude, impulsando principalmente y acusando también al presidente Gustavo Petro que, por favor, ya no diga eso. Colombia ha mejorado su madurez y ha demostrado que no ha ocurrido ni se tiene queja alguna ni noticia alguna que haya ocurrido algo que desdiga de la pulcritud y la transparencia del proceso, es lo que dice el Hash. Rechazó tajantemente la virulencia y los múltiples cuestionamientos por parte del presidente a insistir que estas elecciones presidenciales tienen un fraude. Y lo que estoy leyendo es la reciente publicación de uno de los candidatos que pasó a segunda vuelta, Iván Cepeda, que dice lo siguiente: no hemos encontrado evidencias de irregularidades. Cepeda, tras la primera vuelta. Iván Cepeda, que ha comenzado a bajarle el tono a las declaraciones en las que desconoció los resultados, el candidato había secundado lo dicho por el presidente Gustavo Petro. Pero ahora en este nuevo trino dice que no hay fraude. Dice Iván Cepeda: lo que ha cambiado de la noche de ayer al día de hoy es que nuestro dispositivo, que anunciamos como un dispositivo de control de resultados, de observación de resultados y verificación, ha estado trabajando intensamente esta noche, dijo el candidato presidencial en una rueda de prensa hoy, en donde dice que él siente que no hay fraude. Hemos procedido a hacer las verificaciones, dice. Y hasta ahora les tengo que decir que no hemos encontrado en este momento del desarrollo hechos que sean de una dimensión o de una profundidad que merezca un pronunciamiento sobre eventuales irregularidades, es lo que está diciendo Iván Cepeda, candidato a la presidencia por segunda vuelta. Si lo dice Cepeda, yo creo que hay que creerle. No hay fraude, no hubo fraude. ¿Ustedes qué piensan? ¿Sí hubo fraude? ¿Sí existió tal fraude? Me cuentan en el 310-206-3302. Bienvenidos a Cómo Atardeció.
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2: Aquí sigan preguntando, Lucía. Un saludo para nuestros oyentes. Recuerden que me pueden preguntar en mi página www.papancracio.com. Dice así: hola, Papancracio, tengo una super duda extremadamente grande. Dice, Papancracio, si un joyero es gay, ¿regala el anillo? Regala el anillo. Y me están pasados.

0: A ver, Malumita, ¿cuál es la alineación? ¿Qué es lo que está pasando? ¿Colombia versus Costa Rica acaba de arrancar o todavía no?
1: Todavía no empieza, Lucho, empieza a las 6 y... A las 6 de la tarde. Ya debería
0: empezar. Faltan 15 minutos, están en calentamiento.
1: Y les tengo la formación, hay varias sorpresas.
0: A ver.
1: Interesantes, por ejemplo, no inicia James Rodríguez de titular.
0: ¿Qué?
1: Y esto llama mucho la atención porque en teoría es un partido de preparación.
0: Pero bueno, lo van a dejar de pronto descansar.
1: Pero él no necesita descanso, viene descansando hace meses. Entonces eso llama bastante la atención. Posiblemente, y digo yo, puede que Lorenzo esté viendo quién puede jugarle bien en esa posición.
0: Entonces, ojito
1: a eso.
0: Más o menos.
1: Correcto, entonces vamos con la alineación. 4-2-3-1 con Camilo Vargas en el arco, Santiago Arias por derecha, Davinson Sánchez, Willer Dita y Johan Mojica como lateral izquierdo. En el medio, Richard Ríos y Gustavo Puerta. Por derecha, Carlos Andrés Gómez, Jorge Carrascal y Luis Díaz con la banda de capitán. Y el 9 va a ser el Cucho Hernández. Entonces, hay varias sorpresitas, cositas interesantes que podemos deducir de esta alineación.
0: La banda de capital, de capitán. Luis Díaz.
1: Sí.
0: Wow. Entonces, o sea, no la lleva James.
1: No, porque James está en el banco. Claro, cuando ingrese seguramente en el segundo tiempo. Pero hay cositas importantes para rescatar, porque estos 11 que están van a salir con toda a ganarse el puesto en el Mundial. Entonces, hay que ver cómo este partido va a modificar la alineación inicial de Lorenzo para el Mundial.
0: Y seguramente será como esa alineación que él mirará a ver quién funciona en tal posición, quién no funciona, quién le va mejor.
2: Uy, Miluchi, tenía rato que no la veía, mi amor, pero estás hermosísima.
0: Calla.
1: Correcto. Entonces son cambios importantes.
0: Me distraigo.
1: Son cambios importantes que puede que modifiquen esa alineación inicial de Lorenzo. Así que es muy importante este partido, por más que sea un amistoso, un preparativo. Tiene cositas muy llamativas, Luchi.
0: Dios mío, Malumita. O sea, ¿necesitamos ganar esto o no? ¿Cierto que no?
1: Hombre, pero por favor, necesitamos golear en este partido a Costa Rica para que los muchachos cojan confianza y vayan con toda para el Mundial.
0: Ah, juemac. Ay, juemac. ¿Y si vamos a poder o no?
1: Yo espero que sí.
0: Necesito que puedan. ¿Tú crees que sí pueden, Malumita?
1: Esperemos que sí, yo soy muy realista con la selección y me gusta darle bastante duro. Entonces esperemos que puedan ganar y hacer un buen partido para que cojan confianza.
0: A todos los que están por ahí escuchando, viendo y compartiendo Tropicana la más bacana, acabamos de dar la alineación entonces de este partido de despedida, ¿no? Es el partido donde ya le damos la patadita, la buena suerte a la selección colombiana y los dejamos ir al Mundial. Porque ya entramos en la mitad del año donde veíamos en enero, no, el Mundial va a ser en junio. Ya es junio.
1: La otra semana.
0: Ya es junio, ya es la otra semana. Dios mío, cómo se pasó el tiempo de rápido. Y bueno, este partido nos dirá o nos mostrará un panorama de cómo está Colombia en cuanto a fútbol. Necesitamos saber cómo están los jugadores, si se sienten bien, si están preparados. A todos ustedes, gracias por seguirnos, gracias por escucharnos y que viva Colombia, carajo.

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1: Bueno, ¿y qué? Sí, nos pusieron ley seca el fin de semana pasado y no pudimos hacerlo, pero tenemos nueva fecha. 5 de junio los esperamos con la boleta que ya les entregamos, y los que no tengan boleta, pues pidan.

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1: Y la información que tenemos de manera oficial, repito, de la Registraduría Nacional del Estado Civil, Abelardo de la Estrella, 10.361.499 votos, cifra oficial. Iván Cepeda, 9.688.361 votos. Lo sorprendente de esto es que no había una sola encuesta que le diera el triunfo a Abelardo de la Estrella.
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0: bonito proyecto con su super hit. Mi credo. Tropicana, Tropicana, Tropicana, buenas. ¿Cómo es que se sienten hoy ustedes? Yo te quiero ver. Espérense un momentico, que este coge tan.
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0: Bueno, ya tenemos listo

están alertando a la ciudadanía ante la aparición de estos volantes en diferentes sectores de la ciudad, y la Secretaría de Seguridad, Convivencia y Justicia y también el Gaula de la Policía han reactivado una campaña para informarle a todo Bogotá que esos volantes en los panorámicos y en los carros que se encuentran parqueados en diferentes sectores de la capital no son reales. Si usted encuentra un panfleto que diga vehículo en infracción, usted estacionó mal, para ver su multa, escanee el código QR, la embarró. Porque cuando el ciudadano escanea el código QR dirigido a páginas o enlaces maliciosos cuyo objetivo es robar la información personal, bancaria y financiera y archivos sensibles que podrían ser utilizados para que lo extorsionen. Si por algún motivo usted deja su carro en plena vía pública en la capital y regresa y encuentra este papelito con el QR sobre el panorámico, ni se le ocurra escanearlo. Pero es que ni se le ocurra. Otra de las recomendaciones entregadas por el distrito fue fortalecer el acceso a las redes sociales o los correos electrónicos por medio de la configuración de autentificación de doble factor para que este modo pueda impedir que los ciberdelincuentes accedan a sus datos. Desafortunadamente, esa información como que no llegó a tiempo a muchas personas y las autoridades están disponiendo de la línea telefónica 601-377-9595 en la opción 5. O usted puede marcar la extensión 1137 para que las víctimas de estafa puedan comunicarse con el equipo del AIDE de la Secretaría de Seguridad, donde serán guiados para colocar la denuncia. Imagínense que van 29 personas que han caído en esta estafa. ¡Ay, hombre! 29 personas que han caído. Por eso las autoridades están reiterando el llamado a la ciudadanía para decirnos, por favor, no seamos tan tonticos. No demos papaya. A nosotros nos han dicho eso desde chiquitico. No demos papaya. Si encontramos entonces en el panorámico un panfletico de esto con un código QR, no se le ocurra escanearlo. Pero no se le ocurra. Porque esto lo que quiere es robarlo, extorsionarlo. Entonces no caigamos. Por ahí les dejo ese tatico bacano. Yo sé que ustedes me lo agradecerán. Estén muy pendientes. Aquí seguimos celebrando la fiebre del fútbol colombiano con Tropical.

los que no creían en el rendimiento de nuestro país. Vea, bueno, aunque muchas veces empezamos así y no terminamos tan bien. ¡Ve!

ganando Colombia, pero qué belleza, Colombia. Lucho Díaz, qué bonito es verte, mi corazón, qué bonito.

0: hizo Jorgito?
1: Fue gol de cabeza de Davinson Sánchez.
0: Ah, de
1: tiro de esquina al primer palo. Anticipó al segundo palo.
0: Y este de Luis Díaz, uy, un centro, ¿no? Eso es un centro.
1: No, este gol fue un error en salida de Costa Rica. Y Colombia aprovechó la presión, recuperó y Luis Díaz engancha en el área y la pone al primer palo también.
0: Vea cómo entró eso de bella. Me late que ese arquero costarricense está como maleta. Así le decimos allá en Barranquilla. Maleta, está malo. Estamos sonando esta canción y decirles que va 2-0 ganando Colombia.
2: ¡Trofeo!

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1: Revisemos, mis conductores, la movilidad, porque pues estamos en pleno partido. De pronto ya se calmó todo y pueden aprovechar los que van saliendo del trabajo a coger las vías, porque de pronto está despejado, podría ser. Les cuento, a ver. Se levanta el cierre que estaba implementado en la NQS. Este cierre en la NQS con la diagonal 61C ya disminuyó como la congestión vehicular, pues obviamente ya la gente está dentro del partido. Entonces, como que ya se reguló un poco el tráfico en la NQS con la diagonal 61C. A esta hora, al parecer, todo lo que tiene que ver con los alrededores del Campín está hecho un desastre. Miércolero por todos lados. Los escucho. 310-206-3302. Es la línea para que me manden la notica de voz y me cuenten cómo está la movilidad a esta hora en Tropicana.
2: Uy, mi Luchi, tenía rato que no la veía, mi amor, pero estás hermosísima.
1: Hermoso. Lo repetí sin querer. Aloncito, ¿estás por ahí?

0: 310-206-3302. Y con mucho gusto aquí vamos ayudándonos en la movilidad tropical.
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0: Pancracio, cuénteme.
2: Bueno, Lucía, aquí sigue la gente preguntando pura pendejada. Dice, hola, Papancracio, estimulador de mi clit. Papancracio, yo tengo una pregunta. Si hay una fiesta de prendas de vestir y el saco se emborracha, ¿lo saco?

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4: Bueno, un boletín informativo que les traigo a esta hora contándoles que Costa Rica acaba de hacer un gol. Costa Rica acaba de hacer un gol, así que el marcador va 2-1. Dos goles de Colombia, uno de Costa Rica. ¡Qué vergüenza! Ya empezamos. Ya empezamos otra vez. Pero bueno, la paridera y la sufridera siempre son características de nuestro equipo. Pero todo va a estar bien, tranquilos, con fe. Voy a contarles sobre dos hombres armados con escopeta. Es que aquí pasan unas vainas en Colombia que yo a veces no sé cómo explicar. En medio de un control de patrullaje en Usme, dos personas fueron capturadas porque tenían dos escopetas. Estos hombres que pues tenían estas armas de fuego fueron capturados en Usme, al sur de Bogotá. La detención se llevó a cabo en este tema del control y patrullajes. Llegaron a la estación local, adelantaban las labores de registro territorial ubicado en Usme. En medio de los recorridos, los uniformados, como que vieron unas personas, tenían una actitud toda sospechosa, y al acercarse al ingreso del vehículo, pues la reacción de estas personas fue salir corriendo. Obviamente le hicieron la persecución. A través de las imágenes, los elementos probatorios, se llegó a apreciar que las armas incautadas serían dos escopetas recortadas. Y este tipo específico de arma es caracterizado por tener un cañón acortado de forma artesanal, y a menudo la culata es modificada para ser mucho más compacta. Lo que popularmente se conoce con el término changón. Dicha alteración física tiene el propósito principal de reducir las dimensiones de la escopeta para que los asaltantes puedan camuflarla en su vestir y poder abordar a sus víctimas. Pero debido a que los sospechosos no contaban con los salvoconductos vigentes ni lograron demostrar de dónde eran estas armas, pues los artefactos de calibre 16 fueron decomisados, y tras verificar identidades en el Sistema Nacional, las autoridades constataron que ambos ciudadanos presentan un amplio portuario criminal en las bases de datos de la Fiscalía. ¿Y entonces qué va a pasar? Pues que los van a judicializar por delitos de hurto calificado, tráfico, fabricación, porte de estupefacientes. Además, no era su primera captura, ya contaban con anotaciones por delitos de hurto y tráfico de estupefacientes. Es lo que les puedo contar en este boletín informativo de Tropicana en Cómo Atardeció Bogotá.
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5: Aquí me siguen preguntando en mi página www.papan.com. Dice así, hola, Papancracio, estimulador de mis pezones.
4: No creo.
5: Dice Papancracio, yo tengo una pregunta. Si a una hoja de papel la meten al manicomio, ¿es porque tiene una raya? ¿Es porque tiene un rayo?
4: No.

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1: Bueno, estaban en el TikTok preguntando qué había pasado con esto de mi sueño salsero es mañana. Estén muy pendientes de lo que va a pasar en cómo amaneció Bogotá, porque al parecer vamos a entregar resultados. Ya vamos a decir quiénes son los ganadores. Así que no se despeguen, porque nos vamos para Las Vegas con Marc Anthony y Tropicana.

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2: 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Son las 6:59 minutos.
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2: 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Son las 7 en punto.
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